0: Hice un libro, hace ya unos poquitos años, un libro, Vivir sin dinero. Ya estamos en la perversión de la sociedad. Gente que sufre, que padece, que se suicida, ¿por qué? Por falta de recursos económicos. Vivir sin dinero. Ahora no me sale el subtítulo. ¿Será el dinero?
1: Perdón, lo Joan, retiro porque me parece que te has emocionado o es una sensación.
0: Bueno.
1: ¿Te has emocionado ahora?
0: ¿Sabes lo que es ver a las 5 de la mañana gente durmiendo en la calle, en pleno invierno lloviendo? Me cachis en la puñeta.
1: Nadie se merece eso.
0: Nadie, aunque hayan llevado una vida muy desordenada. No tiene que ver. ¿Y por qué hay gente que está durmiendo en la calle? Porque son pobres gentes, porque lo que sea. No, a mí no me importa lo que sea, me importa este ser humano que está ahí. Se ha llevado una vida desordenada. En vez de criticarlos, vayamos a por qué este hombre está ahí durmiendo en la calle, qué motivos le ha hecho que su situación personal. Por lo tanto, si no existiera el dinero, ¿será el dinero el origen de la pobreza? Es un título ahora me viene ahora. Por lo tanto, Pedro, el dinero pervierte al hombre, pervierte a la sociedad, porque si no existiera el dinero, no había gente durmiendo en la calle.
1: Y, bueno, dicen que el dinero lo van a quitar dentro de poco tiempo, van a decir los billetes y las monedas no van a existir de aquí en el 2030, no lo sé, si lo quitarán y todo lo pagaremos con tarjetas y con el móvil, no lo sé si eso llegará.
0: El problema es que todo tenga valor, Pedro. No, tanto me da papel como monedas como tarjetas. El problema está cuando algo le damos un valor. El hombre primitivo, aquel de no sé cuántos años, el más primitivo de todos, pues se repartían aquello que estaban o cazando o bien. Cuando ya empezaron a pensar, aquello que daban le empezaron a dar un valor. Entonces, si esto a mí me cuesta tanto y a ti esto te cuesta menos, pues cambiamos tres piezas yo por tú una. Entonces, cuando el hombre empieza a poner valor a las cosas, a partir de que ya hay la moneda, Pedro, ¿lo dejamos así?
1: Bueno, en realidad, Joan, me gusta que hables de estos temas. Este libro a mí me parece de verdad fantástico. Está en las librerías, ¿no, Joan?
0: Sí.
1: ¿O te hay que llamarle a ti para pedirlo?
0: En la librería Libre, aquí en Barcelona.
1: Libre.
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1: Librería Libre.
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1: Bueno, podemos llamar y pedirlo. Librería Libre de Barcelona, calle Balmes, ¿sí? Decálogo evolutivo, El caballero sin la armadura oxidada, de Joan Sánchez Fortuny. Un día más, en luces a la oscuridad y en tierra de sueños. Joan, si tuviéramos referentes... si tuviéramos, yo no voy a entrar en política porque este programa no habla de política, pero caramba, está ahí a la vuelta de la esquina, ¿no? Yo no veo la televisión porque me da muchas veces, ya no solamente pena, sino la veo tan cargada de mentiras, ¿no? Que solamente leo la prensa y comparo y algo de radio de los compañeros, ¿no? La televisión francamente no la veo, solamente me pongo alguna que otra película en Netflix, que me gusta mucho ver películas y me he tragado muchísimas. Pero si tuviéramos de verdad referentes que nos enseñaran con su ejemplo a ser mejores personas, lo seríamos. Pero no tenemos. No tenemos referentes, mal que me pese. En la política no hay referentes. Lo estamos viendo. No hay referentes. Digo política a títulos generales. Ya no voy a hablar del presidente del gobierno, ni de uno ni otro, porque no entra y tampoco es plan. No voy a hablar de la guerra tampoco, no hay referentes, ¿no? Porque ¿quién quiere matar, no? Veo fotografías de lo que se está viviendo, mujeres con sus hijos abrazados, niños pequeños, cómo mueren. Quiero decir que hay una sin razón en todo esto, que si hubiera alguien, con dinero o con poder o con, no sé, que supiera hacer, y siempre lo comento, una especie como de, pues hasta aquí hemos llegado, hasta aquí. Yo me acuerdo que hace años atrás, Joan, la gente salía a la calle quejándose al gobierno, cuando sobre todo gobernaban pues los de derechas y Franco, ¿no? Salían todos los sindicalistas, toda la izquierda salía a la calle, que me parece correcto. Porque si hay que quejarse, uno se queja, sea de derecha o sea de izquierda. Pero es que ahora la gente lo asume todo como dame pan y dime tonto. O sea, no sale nadie, no hay una revolución. Los sindicatos están comprados, las televisiones están compradas, los medios están comprados. Y además las películas que nos dan siempre aparecen pues desde abogados, jueces, policías, comprados, medios comprados. Dicen, hay de verdad democracia en este país. A mí me han llegado a decir, o me han anulado en YouTube, entrevistas que hablaban de cosas que al parecer molestaban. El propio canal de YouTube. Pero, ¿esto qué es? Si en la época de Franco ocurrían estas cosas. Antes salía la gente a la calle quejándose. No salen ahora a quejarse. No salen. Los sindicatos cobran dinero, montan sus historias, no viven del trabajador, de lo que vayan pagando cada uno, viven de lo que le da al gobierno. Entonces, ¿por qué me voy a quejar si vivo mejor que antes? Entonces, el gobierno lo que hace es ir comprando. Me da mucha pena hablar de esto, porque no es mi tema y tampoco me quiero enterar ahí, ¿no? Pero es que eso también lo podría trasladar, pues no sé, a la religión, cualquier religión.
0: Cualquiera has dicho.
1: Cualquier
0: bien
1: religión.
0: Dicho, bien dicho, Pedro.
1: No solamente una. Cualquier religión. Yo, y a veces pienso, bueno, me voy a. A ver si me toca la lotería, me compraré una montaña, la rodearé, meteré animales y animales que pobrecitos que lo necesiten, seres humanos que lo necesiten, pero de verdad, y me olvidaré del mundo.
0: Si esto molesta a alguien, irán a por ti.
1: Bueno, es que uno tiene que expresarse como es. Sí, yo llevo en la radio más de 40 años, haciendo este programa 35 pasados, 35. Se ha convertido en el programa más longevo de la radio, el más antiguo, el más viejo, así como yo, me salen canas por todos los lados. Tenemos muchos amigos y seguidores, pero porque a mí, yo no tengo pelos en la lengua, ni en la boca, ni en ningún lado, bueno... en la cabeza ya menos, pero para quejarme, no todo es dame pan y dime tonto. No todo es espiritualidad. Hay que a veces está muy bien, pero hay alguien más, como diría aquel del chiste, ¿no? Está muy bien, gracias, pero hay alguien más. No sé. Somos, no sé, dentro de nada, también está en la agenda del 30 que los niños de 4, de 6, de 6 a 8, de 8 a 9 o de 8 a 10, en según qué escala, pues se van a aprender, van a necesitar cursos de sexo en las escuelas, de saber cómo pueden llegar a masturbarse ellos, cómo se hace tener relaciones con las niñas con 6, 8 y 10 años, ¿no? Si eso se apoya, si eso de verdad está en la agenda del 2030 y eso lo apoya alguien, por muchos libros que tú escribas y por muchas cosas que yo diga aquí, por muchos invitados buenos que pasen por este estudio de radio, el mundo no cambiará sino irá todo lo peor. Yo no me veo a un niño de 10 años que la profesora le esté enseñando a masturbarse o que le enseñe cómo tiene que hacer el amor con su compañera de clase.
0: Hay un momento en la vida para cada cosa.
1: Para todo, ¿no? Para todo, ¿no?
0: Para
1: entonces,
0: todo,
1: a ver, que yo no soy un monje, ¿eh? Pero yo creo que la vida, no sé, hay para todo. Cuando yo veo algunas niñas por la calle vestidas que parecen, que bueno, digo, no tienen padre, ¿no? Se han cambiado en el lavabo de un bar y se han puesto de todo. Madre mía de mi vida, estamos un poco perdiendo los papeles. No lo sé, ¿eh? Es una pregunta que yo hago a voleo y que alguien me tilde de lo que me quiera tildar.
0: Estoy de acuerdo, ¿no?, contigo.
1: El padre no se entera y le resulta que el padre se entera el día de mañana porque un amigo ha visto a la hija y dice, oye, vi a tu hija que iba con una tal, puf, madre mía. Ahora me estarán diciendo, más de uno pensará, este es un retrógrado.
0: Veo a niñas de 14, 15, 16... De verdad, siempre digo lo mismo. Una señora con un bañador clásico es más elegante que con un simple taparrabos, y perdón por la expresión. Uh-huh. Entonces, creo que estamos de acuerdo, Pedro.
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1: 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Joan, que tengas muchos éxitos, muchas gracias. Y no tardes tanto en hacer un nuevo libro porque tardamos en entrevistarte.
0: Una cosa, el primer libro que publiqué, la primera entrevista que ningún medio. Me hizo fue Pedro, el primer domingo lunes del año 7 de madrugada, a las 3 o a las 3 y media, el primer libro.
1: Madre mía.
0: Ahora he hecho ya la quinta edición, revisada y aumentada, y ya con la edad que tengo,
1: ya finito, ya finito, muy bien. Bueno, pues ya han pasado unos añitos, ya ha llovido.
0: Unos cuantos añitos, Pedro.
1: Joan, te veo muy bien, me alegra muchísimo que hayas venido, de verdad. Te felicito y todos los éxitos para ti, querido amigo.
0: Gracias, Pedro. Siempre que necesites, estoy a tu disposición.
1: Lo sé, lo sé.
0: Un placer.
1: Igualmente, Joan, buenas noches.
0: Pedro, buenas noches.

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0: cuán manso y amoroso recuerdas en mi seno, donde secretamente solo moras, y en tu aspirar sabroso de bien y gloria lleno, cuán delicadamente me enamoras. Estas magníficas palabras pertenecen a San Juan de la Cruz en su obra poética Llama de Amor Viva, una serie de poemas donde el místico español refleja la comunicación entre el alma y la unión de amor de Dios. Y es que este carmelita descalzo del Renacimiento español se convirtió gracias a su continua lucha no solo en patrón de los poetas españoles, sino además en doctor de la Iglesia Universal, a pesar de la persecución que sufrió por parte de la jerarquía eclesiástica. Por tanto, esta noche en Luces en la Oscuridad nos acercaremos un poco más a la figura de este controvertido fraile español, y para ello nos acompaña al otro lado del hilo telefónico Pedro Miguel Lamet, periodista, poeta y escritor, autor del libro El Místico, Juan de la Cruz, de Esfera de los Libros. Pedro Miguel Lamet, muy buenas noches.
1: Muy buenas noches.
0: Bienvenido, Pedro.
1: Encantado de estar aquí.
0: Y además felicidades porque que a día de hoy un periodista, un escritor, bueno, yo entiendo que porque tienes esa vía de poeta, ¿verdad?, te preocupas tanto este místico como es Juan de la Cruz, ¿no? ¿Por qué te llama tanto la atención como poeta, como místico, como persona?
1: Bueno, yo creo que todo, porque fundamentalmente desde que era muy joven leía los poemas de Juan de la Cruz y me llamaba muchísimo la atención que un poeta místico fuera al mismo tiempo tan sensual, que un poeta místico fuera al mismo tiempo tan imaginativo, tan sobrio, al mismo tiempo tan moderno para ser del siglo XVI, y realmente no me lo explicaba. Y luego no me lo explicaba tampoco porque había oído algo de su vida y me llamaba mucho la atención ese enigma que suponía que un hombre llegara a esa cumbre de la sensibilidad poética y al mismo tiempo a esa cumbre de la mística, de la unión con Dios, del conocimiento, ¿no?, profundo de la vida y de las cosas.
0: Bien, pues Pedro, seguramente que tus poemas tendrán también algo de mística y detrás. Luego te voy a pedir que me narres algún poema tuyo, si te acuerdas, vamos, ¿te parece bien? Juan, hemos perdido a Juan, hemos perdido a Juan, digo Juan, a Pedro, hemos perdido a Pedro, porque claro, estamos hablando de Juan de la Cruz, que vamos, en realidad se llamaba Juan de Yepes Álvarez. Y esta noche quisiéramos hablar con Pedro Miguel Lamet, como digo, autor de este fantástico libro, El Místico, Juan de la Cruz. Digo, Pedro, ¿estás ahí?
1: Sí, se me fue la voz por completo.
0: Ah,
1: sí,
0: lo siento. Digo, que luego me vas a narrar algún poema tuyo, ¿no?
1: Con mucho gusto leeré algún poema, sí.
0: Bueno, pues háblame de quién era exactamente Juan de la Cruz, Juan de Yepes Álvarez.
1: Pues mira, Juan de la Cruz es un hombre que realmente, por todas sus circunstancias, se podría decir que no estaba destinado a lo que luego estuvo, porque había nacido en un pueblecito, Yepes, que realmente, Fontiveros, que realmente Yepes era el apellido de su padre, pero Fontiveros era un pueblo perdido y miserable, donde además había un hambre tremenda. Su madre se dedicaba a tejer los buratos, que eran una especie de velos, de tipo de luto que se usaba en aquella época. Era una tejedora y sufrió muchísima hambre y bueno, su padre, que era de más de cierto nivel económico, fue de alguna forma rechazado por su familia, que vivía en Toledo, porque se había casado con esta pobre mujer, que era Mudéjar, es decir, que era que tenían algunas costumbres árabes, ¿no? Uh-huh. Bueno, luego se va a vivir a Arévalo, allí tiene también muchos problemas, y en medida del campo estudia con los jesuitas, también con dificultades, porque vivía muy pobremente, y después de muchos ides y venides, él llega, una vez que ha estudiado en la Universidad de Salamanca, llega a tener en contacto con Teresa de Jesús y con lo que es la reforma del Carmelo. Y a partir de entonces es cuando realmente se produce en él pues una evolución cada vez más profunda hacia esa poesía mística, ese contacto con Dios. Digamos que si Teresa de Jesús era una mujer pues muy brillante, muy andariega, una mujer que escribía muy bien, pero que al mismo tiempo tenía muy buenas relaciones públicas, incluso con Felipe II, el rey, llegate a cartearse y demás. En cambio, Juan Yepes lleva una vida pues mucho más sencilla, más olvidada, ¿no? Y ese contraste es el que hace que realmente la poesía mística, los tratados que luego va a escribir después de que es maestro de novillos en Duruelo, que abre un convento en Pastrana, se convierte en confesor y vicario de las monjas de la Encarnación, etcétera, entonces tiene un momento, diríamos, que es verdaderamente importantísimo, que es cuando es perseguido, diríamos, que por la línea pues conservadora, la línea más dura del Carmelo, porque bueno, Teresa y Juan quisieron hacer una reforma de la orden religiosa, y hay unas luchas internas entre los frailes y las monjas increíble, y hay un momento en que lo encarcelan en Toledo. Y en ese momento en que está encarcelado en Toledo, que vive prácticamente dentro de una letrina, allí empieza a escribir el maravilloso Cántico Espiritual y se escapa, tiene una intuición, y atando una serie de sábanas, se escapa, se descuelga por la pared del convento y huye, ¿no? Este es un hombre que además es enormemente espiritual y demás, pero que es al mismo tiempo arrojado para dar ese paso y huir. De forma que la vida de Juan de la Cruz es una estrecha mezcla de elementos muy muy dispares, como era la vida del siglo de oro en aquella época, ¿no? Es decir, estaba la Inquisición, es perseguido de alguna forma, es decir, él no llega a publicar ni sus poemas, ni llega a publicar sus tratados místicos, porque, bueno, parecía que iba a ser un hombre enormemente conflictivo por todos sus datos, ¿no? Era mediano de cuerpo, más bien bajito, Santa Teresa le llamaba su medio fraile, como de rostro grave y venerable, lo define el padre Eliseo de los Mártires, algo moreno, de buena fisonomía, pero quizá lo más que atraía era su trato y su conversación apacible, muy espiritual, y que realmente tenía como un aura que captaba esa especie de fascinación que tienen algunos hombres que son como magnéticos, ¿no? Yo creo que es un hombre que supo y se sentía altamente la oración mística, llegar a tener una especie de matrimonio místico del alma con Dios, que es el que refleja en ese Cántico Espiritual, que en definitiva es una especie de poema sobre el cantar de los cantares, y era, incluso cuando fue superior, que fue de un tiempo muy muy dulce, incluso al reprender, era muy alegre, y decía Santa Teresa de él que el padre Fray Juan de la Cruz es una de las almas más puras que Dios tiene en la Iglesia y que le ha infundido nuestro Señor grandes riquezas de sabiduría y del cielo. A Fray Juan de la Cruz todos les tienen por santo, decía ella, y todas, se decía las monjas, creo que no se levantan, en mi opinión, en una gran pieza si realmente no dudan de él. Ahí les mando al santo Fray Juan de la Cruz, que les ha hecho Dios merced de darle gracia de echar los demonios de las personas que los tienen, decía, ¿no? Era una persona muy especial, pero que fue al final rechazado por sus propios frailes y que murió de una forma realmente muy dura en Andalucía, con una situación de gran tristeza, porque realmente no era muy considerado. Muere en Úbeda en 1591 a las 12 de la noche, a los 49 años, y cuando le están haciendo la recomendación del alma, dice: no, léeme el Cantar de los Cantares, ¿no? Este es el hombre que es diríamos patrón de los poetas, canonizado por Benedicto XIII y declarado doctor místico de la Iglesia por Pío XI.
0: Por tanto, estaríamos ante, permíteme que haga un pequeño resumen, estamos ante un hombre de familia muy humilde que, gracias al matrimonio de su hermano mayor, pudieron establecerse de forma más acomodada en Medina del Campo, que en 1563, ya a los 21 años, ingresan los padres carmelitas de Medina y adopta el nombre de Fray Juan de San Matías, que tras el noviciado se traslada a Salamanca, donde seguirá sus estudios de arte, y que habría que recalcar que es durante este periodo de reclusión, cuando tú bien nos comentabas, ¿no?, que estuvo recluido, cuando San Juan escribe las 31 primeras estrofas del Cántico Espiritual, varios romances y el poema de La Fonte. Sin embargo, si te parece, hablaremos de su obra un poquito más adelante y ahora nos centraremos en el transcurrir de los acontecimientos. Él se fuga de esa cárcel en 1578, gracias a la ayuda de un carcelero también. Y
1: bueno, el carcelero no le ayuda, ¿eh? El carcelero le ayuda un poco para que realmente pues pudiera salir algo y demás, y de esa manera él consigue escapar, pero el carcelero no sabe que se escapa. Él se escapa absolutamente de secreto, de noche, y pasando por encima de los frailes que estaban dormidos, porque bueno, consigue que deje la puerta abierta, pero él se escapa por su cuenta, en riesgo, sí.
0: Desde un punto de vista religioso, Pedro, habría que destacar su obra más importante, el llamado Cántico Espiritual, que hemos comentado, pero explícanos, por favor, ¿en qué consiste y cuál es el mensaje que quería plasmar el santo?
1: Bueno, pues yo creo que prácticamente todos sus poemas son, como diríamos, desde el punto de vista literario, un reflejo de la poesía de Boscán y de Garcilaso, de ese estilo, pero que lo supera de una forma extraordinaria literariamente. Pero desde el punto de vista místico, sucede con él una cosa muy curiosa. Es que cuando él intenta explicar los poemas, que están, diríamos, en los tratados místicos espirituales, se produce un decalage, porque él, en la poesía no puede ser explicada. Cuando tú explicas un poema, un verso, entonces te alejas muchísimo de la sugerencia, de la potencia que tiene el poema. Y eso es lo que le pasa a él un poco, aunque desde el punto de vista místico, pues claro, profundiza muchísimo también. Pero una cosa son los poemas y otra los tratados espirituales. Yo diría que, si te refieres al Cántico Espiritual, bueno, pues él trata, diríamos, la pasión amorosa que tiene el alma con Dios. Pero lo trata de tal manera, humanamente hablando, que es una historia de amor, como también lo es el Cantar de los Cantares. Es la historia de un amor entre el alma y Dios, pero que es la historia de amor entre una mujer y un hombre. Y entonces es a dónde te escondiste, amado. Entonces esos poemas que realmente pueden decir precisamente una enamorada a su enamorado, ¿no?
0: Bueno, hay exclamaciones como "oh, llama de amor viva", ¿no? No obstante, ¿por qué se dice que gira en torno al símbolo de la noche oscura cuando hablamos de la doctrina de San Juan de la Cruz?
1: Bueno, hay varios símbolos en San Juan de la Cruz. Uno es la noche oscura, que resulta ser una teoría bastante frecuente y conocida en la mística, que todo hombre que se dedica a la vida espiritual tiene un paso, un proceso, un tiempo en que como que Dios se le oculta y se produce una noche oscura en su vida. Y entonces tiene que caminar en fe en esa noche antes de que Dios le dé los regalos, diríamos, de la mística, los consuelos espirituales, los arrobos, esa profundidad tremenda, porque hay que tener en cuenta que Fray Juan de la Cruz a veces había que tirarle de la casulla porque se quedaba completamente arrobado en mística. Es decir, tenía... Lo que pasa es que él no habla mucho de esas experiencias suyas personales, pero, sin embargo, Teresa sí, Santa Teresa habla mucho de ellas. Pero ese es el símbolo de la noche. Luego tiene otro símbolo, por ejemplo, que es el del Monte Carmelo, que es la subida del Monte Carmelo, que son las etapas de crecimiento espiritual hasta llegar al contacto con Dios. Y
0: cuando hablas del Monte Carmelo, ¿te refieres a esas vías que él tenía como para identificar a lo de la vía purgativa, de la vía iluminativa y la vía unitiva, ¿no? ¿Qué es lo que diferencia a este Monte Carmelo? ¿Qué es lo que diferencia? ¿La vía purgativa qué sería, por ejemplo?
1: Bueno, la vía purgativa diríamos que es el periodo en que el hombre todavía está, por decirlo de alguna manera, en pecado, está todavía apegado al mundo, y entonces tiene que purgar eso, liberarse de eso, arrepentirse de eso, y es una primera ascensión del Monte Carmelo, que es bastante más dura, y luego poco a poco ya van comenzando vías más suaves hasta que llegas a la vía iluminativa, que es el momento del abrazo con Dios, en que Dios se vuelca en el alma y se produce pues una especie de éxtasis místico y de trasvase maravilloso entre el alma, y que es como una llama de amor viva que hace que se encienda el alma y arda de amor. Y bueno, eso los místicos de todas las religiones además lo han vivido, los místicos sufís, los místicos judíos. Es decir, hay, diríamos que en la mística de todas las religiones hay elementos muy parecidos de esta unión profunda que algunas personas después de mucha purificación consiguen.
0: Hablabas de ese éxtasis que tanto San Juan de la Cruz como Santa Teresa de Jesús llegan a conseguir. No obstante, Pedro, por favor, ilústrame un poquito, porque al respecto de ese éxtasis hay personas que yo no sé si son con mala intención, ¿verdad? A veces nunca sabes, ¿no?, qué hay detrás, ¿no?, de algún que otro mensaje. Llegan a decir que esos momentos de trascendencia, esos momentos de éxtasis, tanto de un santo como de la santa, era debido a que no ingerían comida durante varios días, y que luego lo único que tomaban era un poquito de pan de centeno con agua, y el pan de centeno a sabiendas de que crea estados alterados de conciencia, ¿no? ¿Tú crees que eso es así, o verdaderamente tenían esas experiencias místicas, ese éxtasis era venido del cielo?
1: Bueno, en primer lugar, el ayuno fomenta la vida espiritual. Esto lo han hecho todos los místicos, todos los grandes ascetas y santos de todas las épocas. Eso está clarísimo que es así. Pero y luego también psicológicamente hay personas que son más proclives a tener estas experiencias que otras, ¿no? De Santa Teresa se dice que tenía una psicología algo histérica que le ayudaba a esto. Pero ciertamente yo puedo garantizar, porque he estudiado en profundidad la vida de San Juan de la Cruz, que San Juan de la Cruz era una persona enormemente sencilla, que no hablaba con nadie de esas experiencias suyas, que decía que al cristiano le basta con la fe para caminar el camino de Dios, que era enormemente sobrio en estos aspectos, pero que luego tuvo unas experiencias místicas increíbles, porque si no, no se pueden escribir esos tratados de una belleza y de una profundidad extraordinaria. Que, bueno, pues evidentemente podría fomentar el hecho de que vivían muy ascéticamente, pero esta, ya quisiera yo que cualquier persona que no coma o que se tome LSD pueda escribir las maravillas que escribió, incluso desde el punto de vista pues literario, San Juan de la Cruz.
0: Bien, pues parafraseando al santo, habría que decir que Dios no deja vacío sin llenar, ¿verdad? O sea que de alguna manera algo tiene que haber, alguna esencia divina tiene que haber en cada uno de nosotros. A mí no me gustaría finalizar ya, Pedro, este tema sin saber, por ejemplo, él fue nombrado el patrono de los poetas en 1952. Sí. ¿Y lo elevaron a los altares cuándo?
1: Bueno, pues fue elevado a los altares, te digo exactamente el día, el año y la fecha. Fue canonizado en 1726 por Benedicto XIII. Uh-huh. Había sido antes beatificado en 1675 por Clemente X, ¿no? Pero luego es declarado doctor místico de la Iglesia por Pío XI, ya en una fecha más reciente, en 1926. Y en el 52 es cuando es proclamado patrono de los poetas españoles. En eso quiero decir una cosa que es muy importante, es decir, que poetas no creyentes, pues como Alberti, Alexandre, en fin, una serie de poetas de todos los tiempos, creyentes o no, dicen que es probablemente el mejor poeta de la lengua castellana. O sea que en eso coinciden absolutamente. ¿Por qué? Pues no sé si no lo sé. Yo creo que es porque consigue esa modernidad, esa sobriedad y esas imágenes tan maravillosas y esa concisión, ¿no? Por toda la fermosura, nunca yo me perderé, sino por un no sé qué que se alcanza por ventura, ¿no? ¿Cómo se puede decir tan bellamente en dos versos, ¿no? Por toda la fermosura, yo nunca yo me perderé. Es decir, por lo externo de las cosas, yo nunca me perderé, sino por aquella maravilla que se alcanza por la vida espiritual, ¿no? Es, lo dicen dos frases maravillosas.
0: Hemos conocido de alguna manera a este místico, este gran poeta, este gran escritor como fue Juan de la Cruz, maravilloso poeta, maravilloso místico del siglo XVI, Juan de Yepes Álvarez, así se llamaba. Pero a mí me gustaría hoy conocer algún que otro poema, algún que otro verso de otro poeta que tenemos muy cerca y que hoy nos ha hablado de Juan de la Cruz, pero que él también no deja de ser un poeta. A lo mejor no tan místico, ¿verdad, Pedro Miguel Lamet? Sí. ¿Pero nos vas a regalar los oídos con algo tuyo o qué?
1: Bueno, pues vamos a leer un poema con mucho gusto, así cogido un poco, porque me has cogido un poco a escopetazo.
0: Lo sé.
1: Pero voy a intentar leer un poema que no sea largo, porque normalmente la radio sé que es breve en sus producciones. Y
0: Te lo agradezco, Miguel.
1: Y aquí van solamente tres estrofas.
0: Ahí va.
1: Se llama El Indecible. Tengo una noche entre los labios tímida cuando te nombro a ti, que nombro al que no sé. Digo bendisca, ventisca, pipa, primavera, autosedán, arbusto, caminata. ¿Y qué digo? No sé. Digo lo ignoto. Te digo albor. Te nombro suavemente y me quedo en el no decir encarcelado. Cada ola de voz es tu misterio. Cada intento un aroma. Si pudiera decirte, me abriría la angostura madre, la palabra. Ahí me queda eso.
0: Caramba, Pedro. Pues, Pedro, tú no te quedas muy rezagado, ¿eh?
1: Hacemos lo que podemos.
0: Pedro Miguel Lamet, periodista, poeta y escritor, autor de este libro que hoy recomendamos, El Místico Juan de la Cruz, de la editorial La Esfera de los Libros. Pedro, un abrazo muy fuerte, tocayo.
1: Muchas gracias, encantado de tocayo. Un abrazo.
0: Igualmente, adiós, muy buenas noches.
1: Adiós.

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Para los budistas, la salud se encuentra en el bienestar. 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

0: y Judas Iscariote el que le entregó. Y vinieron a casa. Este corto pasaje recogido en el Nuevo Testamento nos muestra el modo en que el Mesías eligió a cada uno de sus discípulos, uno por uno, sabiendo desde mucho antes lo que les acontecería junto a ellos. Es por ello que esta noche nos gustaría conocer de cerca la vida y obras de cada uno de estos apóstoles que desde que conocieron a Cristo y se unieron a Él, asumieron una misión irrefutable: llevar la palabra de Dios a los confines del mundo. Para ello contaremos con dos buenos expertos que nos acompañarán durante los próximos 40 minutos en este especial que Luces en la Oscuridad está haciendo sobre la Semana Santa. En primer lugar, me gustaría dar la bienvenida a Jaume Llenas, pastor de la Iglesia Evangélica de Premià de Mar, licenciado en Derecho y secretario general de la Alianza Evangélica, así como miembro de la Alianza Europea, de la Alianza Evangélica Mundial y Europea. Doctor Llenas, profesor Jaume, muy buenas noches.
1: Es un placer estar con vosotros.
0: Gracias, muy buenas noches, bienvenido. Y evidentemente a nuestro buen amigo y contertulio también de este programa, al profesor José de Alberto García, historiador y egiptólogo, a quien le damos también la bienvenida. José de Alberto, buenas noches.
2: Buenas noches, Pedro, y en compañía. Encantado de estar aquí.
0: Muy buenas noches a los dos, muy buenas noches. Si os parece, y para entender mejor por qué Jesús eligió concretamente a los 12 apóstoles que conocemos, me gustaría que primeramente nos explicarais cuál era el significado que Cristo daba al hecho de ser apóstol o discípulo de Él.
1: Básicamente, el hecho de ser apóstol es una persona que va a ser testigo de todo lo que es la vida de Jesús y que va a poder contarla después. Básicamente es aquello de vivir para contarla, que se llama, ¿no? Uh-huh. En ese sentido, él buscó unos testigos privilegiados que tenían que ser testigos de la vida y posteriormente, sobre todo, de la resurrección de Jesús. Esa es la señal de ser apóstol. Incluso cuando Pablo, que no perteneció a ese grupo, la exigencia que se le hacía es el hecho de que hubiera visto a Cristo resucitado, o el hecho de que luego pues fuera escogido para sustituir a Judas, pues también tenía que haber visto a el Cristo resucitado. Es el elemento esencial de lo que constituye el apostolado, ¿no?
0: Uh-huh. Como decís, la palabra apóstol, entiendo que significa también, y es griega, significa enviado, ¿verdad? Uh-huh. No obstante, ¿cuáles eran las características que Jesús creía necesarias para poder ser identificados como tal?
2: Sí, tres características básicas, que es lo que nos han enseñado desde entonces. Una es haber conocido a Jesús. La segunda es haber sido escogido y enviado por Jesús. Y la tercera es haber sido testigo de Jesús resucitado. Aquí tenemos las tres bases, digamos, que en aquellos momentos se requerían para decir que era considerado apóstol. De todas formas, claro, no, con estas connotaciones no tenemos solamente a 12, tenemos a más gente que tuvieron este privilegio de conocer a Jesús, de estar con él, de oírle, de llevar su palabra también. Pero en el principio, y según nos cuentan, hubieron estos 12. Y estos 12 dicen que era para simbolizar en parte a las 12 tribus de Israel, uno por cada tribu. No sé si hasta dónde llega esta realidad o esta verdad, pero esto es más o menos lo que nos cuentan.
1: Sí, quiere establecer Jesús un comparativo entre el pueblo de Dios del Antiguo Testamento y el pueblo de Dios del Nuevo Testamento. Quiere establecer una línea de continuidad, que nadie pueda haber una ruptura entre aquel pueblo de Dios formado por judíos en el Antiguo Testamento y estos nuevos judíos que van a dar origen a una iglesia que ya va a ser multicultural, que va a ser una iglesia que es universal, ¿no?
2: Exacto, exacto. Pero y sí. escoge muy bien entre ellos a 12 galileos, o sea, de Galilea. Parece ser que tiene una predilección en este aspecto, ¿no? Y cómo no, en Simón Pedro, que fue su preferido, digamos, para llevar la iglesia en el futuro, ¿no? Un hombre muy peculiar, porque si estudiamos un poco la historia de Simón Pedro, era un hombre muy, muy temperamental, muy rudo, muy fuerte, muy dinámico, ¿no?

0: Entonces, no sé, yo creo que él en aquellos momentos se fijó y necesitaba un hombre con estas características, con empuje, con dinamismo, ¿no? A pesar de que él ya le vaticinó que le negaría 3 veces y así sucedió. Pero después, sin embargo, Simón Pedro fue una verdadera locomotora del cristianismo. Sí.
1: Bueno, pues ya que nos ponemos a hablar de Simón Pedro, hablemos del resto. ¿Cómo era, por ejemplo, de forma muy resumida, porque tenemos muchas preguntas, ¿verdad? Juan.
2: Bueno, una persona delicada, una persona que no tenía el impulso que tenía Pedro. Lo vemos, por ejemplo, en un detalle, que es aunque a pesar de todo, el carácter debía ser un carácter de genio, porque la palabra que decías antes en la lectura, si es la palabra Boanerges, esa palabra significa hijos del trueno. Por lo tanto, el carácter, de alguna manera debería representar ese nombre que le habían puesto. Pero fíjate, ese temperamento más retraído. Van los dos corriendo hacia el sepulcro después del día de la resurrección. Y dice que Juan llegó primero. Probablemente llegó primero porque era más joven que Pedro. Probablemente Juan era el discípulo más, el apóstol más joven del grupo. Él llega antes y no entra. Se queda a la puerta contemplando. Luego, a continuación, llega corriendo Pedro. Y Pedro, ese impulso, ¿no? Se mete dentro y luego dice que luego le acompaña a Juan, entra luego después y observa las vestiduras tal como habían quedado y la forma en la que habían quedado le da la clave de que el cuerpo no había sido robado, sino que había resucitado, ¿no? Es el detalle curioso.
1: ¿Boanerges es arameo?
2: Pues creo que sí, porque griego no es.
1: Desde luego que no.
2: Arameo judaico.
1: Bien, Juan sería el más joven, Santiago el mayor y el menor. ¿Quiénes eran? ¿Eran hermanos? No,
2: No,
1: dos
2: no.
1: Santiagos,
2: Dos Santiagos.
1: uno el mayor
0: Sí,
1: y uno el menor.
0: dos Santiagos que no tienen nada que ver uno con el otro. Uno es el que todos conocemos, que es nuestro Santiago, que de Compostela, ¿no? Y el otro era otro Santiago que no tenía nada que ver con este, ¿no?
1: Bueno, si la mayor sería mayor de edad, por eso era mayor.
2: Probablemente que tenía que ver con la edad, y aún ninguno de ellos probablemente es el autor de la epístola de Santiago, que podría ser que no fuera ningún apóstol, sino que fuera Santiago el hermano de Jesús, muy
1: ¿Y eran
2: probablemente.
1: pescadores o
2: Sí,
1: todos eran pescadores?
2: la mayoría eran pescadores, pero no todos ellos. Fíjate que Mateo, por ejemplo, era un recaudador de impuestos, y luego había otros que se distinguía, se llamaba el celote, porque probablemente pertenecía a un grupo político religioso que quería expulsar a los romanos de Galilea, especialmente de Judea también.
1: ¿Quién era
2: Sí.
1: Bartolomé, también llamado Natanael?
2: La verdad es que sabemos poco de él.
1: Muy
0: Sí,
1: poquito.
0: este fue casi de los últimos, ¿eh? Yo quería matizar, si me lo permitís, en el tema de Santiago, Jacobo, ¿no? Que era hijo de Zebedeo, que a la vez era padre también de Juan el menor, ¿no? En esto los hermanaba, eran dos hermanos, y los dos estaban militando en esta sagrada cruzada, que si podemos decirlo así, de los inicios del cristianismo, ¿no? Con esta fuerza y con este valor espléndido.
1: Simón el Celote es otro apóstol.
2: Sí, es el que llamamos el celote porque pertenecía a este grupo de los celosos. Eran un grupo que provenía de este periodo que llamamos intertestamentario, que queda entre el Antiguo y el Nuevo Testamento, hay unos 500 años, y ahí ocurre toda una invasión de pueblos griegos. Entonces, esos generales que han venido con Alejandro Magno se quedan, Antíoco Epifanes, etcétera, y se sitúan en la zona de lo que hoy en día es Egipto e Israel. Entonces, surgen grupos que se resisten a esa helenización, a esa conquista cultural que venía con todo ese grupo. Y ellos forman ese grupo que se llamará el de los celotes. Tenían unas connotaciones políticas, connotaciones religiosas, y de ellos saldrán otros grupos que luego,
0: O
2: pues,
0: sea, también le llamaban el cananeo.
1: Sí, celote. El cananeo no era Bartolomé,
0: No,
1: que era de Caná.
0: Simón el cananeo o celote.
1: Sí. Ajá. Yo había entendido que Bartolomé, también llamado Natanael, que era de Caná, no tiene nada que ver con Simón el Celote.
2: Probablemente no tenían nada que ver,
1: Vale,
2: que yo
1: vale,
2: sepa,
1: vale.
2: por lo menos.
1: Vale. Muy bien, en cualquier caso, hablas de este celote. ¿Celote entonces significa de alguna manera celoso?
2: Sí, celoso, significa celoso eso. Porque tenía celo por la ley, celo por los lugares santos. Para ellos llega el momento en donde eso Jesús es algo que va a resaltar, ¿no? Para ellos, de alguna manera, el lugar y el templo llegaron a ser más importantes que la nación y que el Mesías mismo. Llega un momento en donde ellos llegan a estar persuadidos, como los fariseos especialmente llegan a estar persuadidos de que Jesús igual sí es el Mesías. Pero llega un momento en donde dice, bueno, cuidado, es que vamos a perder el templo y vamos a perder la nación. Y esto llega por encima, a ponerse por encima del propio Mesías, que era el sueño histórico, por lo menos desde Moisés, de todos los judíos.
1: O sea, ¿no? Que de alguna manera este Simón el Celote era más político de lo que podría ser pescador.
2: Claro, pero una cosa no estaba reñida con la otra.
1: Con la otra.
2: Entonces las dos cosas era posible. La gente tenía ideología, no estábamos viviendo en unos tiempos como los nuestros, que son un poco ideologizados, sino que la gente era profundamente ideológica.
0: En nuestros días, el celote, diríamos un guerrillero, un guerrillero para, que luchaba por una causa, como muy bien ha dicho nuestro compañero, y estaba totalmente inmerso en esta causa, tan inmerso que estaba dispuesto a dar la vida cuantas veces hubiese sido necesario.
1: ¿Sí? Hablemos de Judas Tadeo. ¿Quién era?
2: Otro personaje que conocemos realmente poco de Judas Tadeo. Por la Biblia estamos hablando. Luego hay tradiciones eclesiásticas, pero la Biblia casi nos lo cita muy poco. Probablemente igual tenía alguna conexión con el grupo de los más griegos, es decir, de aquellos judíos que tenían un origen griego. Aparece junto con Andrés también en algunos momentos en que querían hablar unos griegos con Jesús. Y entonces en ese momento te aparece Andrés y este Judas que probablemente estos les fueron a ver porque tenían que ver algo con ellos.
1: ¿Porque Tadeo significa algo?
2: Yo no lo sé, el nombre de Tadeo.
0: No sé.
1: Judas Tadeo podría ser de la propia tribu.
0: Sí,
1: ¿no?
0: Sí. Judas Tadeo. O de alguna región, sí, de allí. Sí.
1: Luego tenemos a Andrés.
2: Andrés,
1: ¿no?
2: Sí.
1: Que de él sí conocemos algo más.
2: Sí, conocemos alguna cosa más, familiar de Pedro, y además de eso, de tener esa sensibilidad, ese sentido, porque los griegos quieren ver a Jesús y entonces van a ver a Andrés. Y Andrés se va a ver a Jesús, le dice que unos griegos quieren verte,
1: quieren,
2: ¿no?
1: Verte.
2: Es un momento muy importante en la vida de Jesús, porque Jesús, a partir de ese momento, entiende que ha culminado la misión. Es muy curioso. Jesús, a partir de que unos griegos, es decir, que su misión ha llegado a ser conocida por unos judíos de origen griego, él entiende que ha llegado al lugar donde tenía que llegar y a partir de aquel momento se dirige claramente hacia la muerte. Él comienza a anunciarles claramente su muerte. No es la misma señal que aparece en Mateo, de que él comienza a anunciar la muerte. En Mateo la señal es que Pedro le reconoce como el Mesías. Pero es muy curioso que siempre tiene que ver con la misión.
1: ¿Qué edad podría tener, por ejemplo, Jesús de Nazaret cuando conoce o selecciona a sus discípulos?
0: Más o menos 32 años.
1: 32 años. O sea, poco antes del Calvario. Pocos años.
2: Hay todo un proceso. Es que a veces no se entiende muy bien y parece como que se ve una contradicción en el llamamiento de los apóstoles. ¿Cómo se produjo realmente? Natanael es el que estaba debajo del árbol y Jesús le ve, pero hay otro momento en que hay unos que están junto con Juan el Bautista en el llamamiento y le ven pasar y le dicen a Juan y él les dice que este es el Cordero de Dios. Y hay otro momento en que ellos están pescando en el mar, les dicen, dejadlo todo y venid. Son momentos progresivos, no son momentos contradictorios. Jesús no les pidió que lo dejaran todo inmediatamente y ellos, como obnubilados por la presencia de un gurú, lo dejaron todo, sino que fue todo un proceso en el que Jesús les fue dando pistas, Juan el Bautista les fue dando pistas y de alguna manera sí llegaron a juntarse en ese grupo del
0: Efectivamente.
1: Muchos de ellos serían, José Alberto, serían de la comunidad de Juan el Bautista también, algunos de ellos. ¿No?
0: Hay un pasaje que a mí me encanta y es precisamente que después de que Juan el Bautista bautizase a Jesús, pasaron inmediatamente después Andrés y Jacobo, o sea, Santiago. Y entonces le preguntaron a Juan el Bautista, ¿quién es este que has bautizado? Porque ellos ya vieron que no era normal, era algo superior, algo diferente, ¿no? Entonces él les dijo, este es el que va a ocupar mi lugar. A él le habéis de seguir, no a mí. Entonces, efectivamente, lo siguieron, estaba cerca, lo siguieron corriendo. Cuando llegaron allí, le tocaron y le preguntaron dónde iba, ¿no? Si le podían acompañar. Y él les dijo, ¿por qué? Y entonces, fíjate, es muy curioso, Jesús es que es enigmático en todo. Con su mano izquierda le puso delante del corazón, o sea, puestos de cara, ¿no? Frente a frente, uno frente a frente, con la mano izquierda encima del corazón de Andrés, y entonces le dijo, seguidme. O sea, se lo hizo a los dos, esto de la mano en el corazón, y les dijo, seguidme. Fueron los dos primeros apóstoles que Jesús escogió después inmediatamente de su bautizo. O sea, es una cosa fantástica, ¿no? Curiosa, porque ellos también fueron bautizados por Juan.
2: Pero hay un proceso progresivo. Entonces, sí, llamamiento no es de una sola vez, sino que el llamamiento es progresivo. Entonces, eso es algo muy curioso.
1: O sea, estamos hablando de unos apóstoles que fueron entonces, falta Felipe, por ejemplo. Sí,
2: Felipe también es de los griegos, es del grupo, su nombre es un nombre griego. Entonces, muy curioso, de Filipos, ¿no? Entonces, es Mateo, de los que curiosamente tenían nombre griego, judíos de nombre griego. Entonces, eso es parte de esa helenización de la que yo hablaba, que unos la habían resistido de una manera y otros la habían resistido. Fíjate que dos comparaciones. En el mismo grupo te pone a Simón el Celote, la persona que resiste la helenización, y te pone a otro con un nombre plenamente helenizado.
1: ¿Qué duro, pastor? ¿Qué duro ese tránsito entre el Antiguo Testamento y el Nuevo?
2: 500 años.
1: ¿500 años?
2: 500 años, desde Malaquías, que probablemente es el último de los profetas, de los que se llaman postexílicos, de los que ya vienen después del exilio, hasta el ministerio de Juan, que probablemente es el comienzo del Nuevo Testamento, pasa un periodo como unos 500 años, llamamos periodo intertestamental.
1: ¿Y ahí en medio qué pasa?
2: Pues eso, viene la invasión de los griegos por parte de Alejandro Magno, llegan hasta la India, él muere, se descompone el imperio, la parte en que el reino que queda en la zona de Egipto es la zona que va a tener influencia sobre Judea, y luego ya estamos viendo el decaer de esos reinos y la llegada de los romanos, y
1: pero
2: estamos
1: en ese, el periodo romano. En ese tiempo testamentario, no hay ningún profeta.
2: No, que sepamos.
1: En 500 años.
2: Que por lo menos revelado y que haya dejado escrito, porque podría haber profetas no escritos también, pero profeta escrito no.
1: Pues tenemos claro entonces que estamos hablando de 700 años, por ejemplo, antes del nacimiento de Jesús. Uh-huh. Ya teníamos a Ezequiel.
2: Uh-huh. Sí, sí.
1: Ezequiel, luego vino Isaías, más o menos.
2: No, Isaías es anterior a Ezequiel.
1: ¿Es anterior? Sí. ¿Cuántos años?
2: Pues aproximadamente unos 70 y algo, 80 años, porque él predice la caída de Jerusalén, ¿eh? Él es del tiempo de Uzías y unos reyes posteriores, y Ezequiel es el pleno periodo exílico. Ezequiel profetiza en Babilonia.
1: O sea, más o menos eran coetáneos.
2: Había pasado unos 70, 80 años.
1: ¿Y Daniel?
2: Daniel pertenece también a ese periodo, es también. Decir, él pertenece a los primeros deportados, así como Ezequiel podría ser de los posteriores, del segundo turno, él pertenece a los primeros.
1: ¿Estos serían los primeros profetas?
2: Eso sí que
1: profetas,
2: podrían ser casi coetáneo.
1: ¿Primeros profetas?
2: No, quizás el profeta más antiguo de todos es Joel, podría ser uno de los primeros profetas que hubieron, o Jonás podría ser un profeta muy antiguo también. No sé.
1: Y todos beben de la misma.
2: Sí, coincidís conmigo.
0: Sí, sí, totalmente. Es que
2: la natación es muy complicada.
1: Entonces, todos beben un poco de las mismas fuentes, de alguna manera.
2: Sí, sí.
1: Juan el Bautista bebe de esas fuentes escritas.
2: Él es la continuación del profetismo, en ese sentido, del profetismo judío. Entonces, Juan es, vamos a decir, el último del Antiguo Testamento y el primero del Nuevo.
1: O sea, quiero entender que habían escritos, cosa harto difícil también para aquella época. Estos profetas sabían escribir
2: claro.
1: Perfectamente. Y no se pierde en la noche de los tiempos, en esos 500 años, no se pierde ningún papiro, no se pierde nada.
2: A ver, hay...
1: Para que Juan lea y aprenda de sus...
2: Hay un proceso ¿profetas? Muy cuidadoso de preservación de los escritos. Por supuesto, tenemos versiones distintas con cambios literarios, pero a pesar de todo, el texto, el grueso del texto, es muy importante. Y fíjate, por ejemplo, en las citas de Jesús, que son muy complejas, muy completas, muy, en fin, salmos, profetas, sobre todo Isaías. Isaías es constantemente citado por Jesús. Entonces, hay un conocimiento muy amplio. En las sinagogas se había preservado, ¿no? Entonces, había todo un proceso.
1: O sea, yo hago estas preguntas para situar a los oyentes y para que todos conozcamos no solamente a los 12 apóstoles, más al Jesús y al Cristo, sino también un poco la vida de ellos y la situación donde vivieron cada uno de ellos para luego crear las antiguas escrituras, que serían estas, las de estos profetas, ¿verdad? Para luego dar comienzo al Nuevo Testamento a partir de Juan el Bautista, ¿no? Claro, sabemos...
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1: Continuamos con nuestro empeño de desentrañar leyendas y misterios por nuestras tierras. Le toca el turno en esta ocasión a Valladolid. Se dice que Valladolid se caracteriza por su rica historia y, por ende, su abundancia de leyendas y misterios. Hoy, junto a nuestro próximo invitado, nos embarcamos en un viaje para descubrirlos. Lugares y casos asombrosos, ocurridos tanto en la capital como en la provincia, relacionados con fenómenos inexplicables que parecen esquivos a la comprensión humana.

0: programa seguimos con la intención de viajar mucho, por muchas partes, sobre todo por España, y tratar de conocer esos lugares misteriosos o conocer España de otra forma diferente, que no como nos la enseñan. Y hoy tenemos un invitado que va a hacer esto en Valladolid. Se llama Juan Carlos Pasalodos. Buenas noches, Juan Carlos, ¿cómo estás?
1: Buenas noches. Pues, ¿cómo estoy? Encantado de estar aquí con este tu programa.
0: Sí, señor. Has escrito un libro que se llama Valladolid Misteriosa. Eres un escritor e investigador. Tenemos una cosa pendiente con René Chateau, pero hoy queremos ir a ese lugar. Te decía antes que tienes un acento vallisoletano increíble.
1: Bueno, pues no lo sé.
0: Sí, lo tienes. Y has escrito montones, y fíjate que a veces me jacto de que conozco muchos, algunos lugares de España y muchos sitios y tal, pero cada vez que me encuentro con alguien de vosotros que escribís estas guías de diferentes lugares, me quedo perplejo de la cantidad de sitios tan increíbles que hay para conocer, que hay para disfrutar, y que gracias a vosotros se están rescatando para que eso ocurra. O sea que a ti también te doy las gracias por esto que has hecho.
1: Bueno, pues muchísimas gracias. Es un placer, es un honor viniendo de tu parte, y es la mayor satisfacción, ¿no? Al final, pues que diferentes medios como vosotros y personas te agradezcan el trabajo, pues yo creo que es la mejor satisfacción de todas al trabajo, desde luego.
0: Y sobre todo recuperar esas cosas, esos lugares, esas leyendas, esas historias que están ahí, que a veces están a punto de perderse. Yo no sabía que había una sábana santa vallisoletana, y vamos a empezar por ahí. ¿Hay una sábana santa en Valladolid?
1: Hay una sábana santa en Valladolid que es una de las 25 que hay en España y que es una de las 100, alrededor de 100 que hay en el mundo. Que sábanas santas hay muchas, y aquí hay una que tiene su particularidad, tiene su leyenda, y que está expuesta en la iglesia del convento de Nuestra Señora de Portacoeli, en la calle Teresa Gil, de aquí de Valladolid.
0: Estoy apuntando porque cuando vaya, que voy a ir dentro de poco, voy a pasarme a verla. Convento de
1: Nuestra Señora de Portacoeli, vale. También conocido como las Calderonas. Sí, ahí está, dentro de la iglesia está la Sábana Santa, y tiene una misteriosa leyenda sobre su propio grabado, sobre cómo se consiguió esa Sábana Santa, y por eso está en este libro. Son esos objetos misteriosos.
0: ¿Cómo se consiguió?
1: Bueno, pues a raíz de que, bueno, pues el cuarto duque de Alba, don Federico Álvarez de Toledo, pues estaba en Francia, estaba en Chambéry, y se enteró de que esta reliquia se encontraba allí, y quiso hacer una copia de la original. Perdón, que estaba en Chambéry, estaba la original, el sudario de Turín,
0: sí.
1: Y él fue a verla y quiso hacer una copia de ellas, y para eso pues fue acompañado de un pintor, y justo antes, cuando estaban a punto de hacer, bueno, cuando no habían empezado a hacer esa copia, pues se vieron sorprendidos por el enemigo que asediaba la ciudad, tuvieron que salir corriendo, solo tuvieron tiempo de poner a salvo el sudario de Turín envuelto en la sábana en la que iban a hacer la copia. Y posteriormente, cuando estaban a salvo, desenvolvieron las dos telas y comprobaron con asombro, bueno, pues cómo la imagen de una se había fotocopiado en la otra tela. Eso es lo que cuenta la leyenda, y que luego posteriormente, bueno, pues esa tela vino aquí, pero es una tela evidentemente de bastantes de menor dimensión que la original, y el dibujo pues es bastante diferente, ¿no? Pero bueno, la leyenda es esa, la sábana de Valladolid la trajo el don Fadrique Álvarez de Toledo, y lo que cuenta la leyenda es eso.
0: Qué curioso. En el libro haces un recorrido por diferentes lugares, cementerios, personajes, momias, maldiciones, Campo Grande, cementerios. Y hablas de las emparedadas en los cementerios. ¿Qué es esta historia?
1: Mira, las emparedadas en la iglesia de la Antigua, antiguamente había un pequeño beaterio que no era más que un recinto en el que se recluían a las mujeres litigantes en temas matrimoniales, y que normalmente, bueno, pues entraban ahí, vamos a decir que como para protegerlas, entre unas grandes comillas, pues de los maltratos o demás, pero muchas veces no llegaban no volvían a ver la luz. Era un sitio, vamos a decir, pequeño, reducido, insalubre. Y bueno, solo se comunicaban con el exterior a través de un torno, y tenían un pequeño hueco, como estaba adosado a la iglesia, por el que poder escuchar misa. A través de ese torno recibían comida y recibían, bueno, pues enseres que les iba dando la gente a cambio de rezos o a cambio de pequeños artículos de manufactura que ellas fabricaban. También había personas, y de hecho en Europa, o sea, también se estiló mucho que muchas mujeres decidían el retiro voluntario a estos beaterios porque no solo existía aquí en Valladolid. Se recluían, era una especie como de retiro más parroquial que espiritual, o sea, que conventual. Entonces, hacían ese retiro, era como una especie de eremitorio pequeño, ¿vale? Donde se recluían a estas mujeres. Y se aislaban de todo, se aislaban de todo. La mayoría de las mujeres, cuando se recluían aquí, pues no volvían a salir de ahí. Y el nombre de las emparedadas era precisamente por eso, porque se encerraban entre los pequeños beaterios, entre los muros de la iglesia, y era como que estaban emparedadas. De hecho, aquí en la última restauración que se hizo, la gran restauración que se hizo de la antigua, se encontró en una ocasión un cuerpo emparedado de una mujer. O sea que hay mujeres que no llegaron a salir ni siquiera para ser enterradas. Así que qué curioso.
0: Hablando de cementerios, hablas también en un capítulo del cementerio de los pobres. ¿Había cementerio de pobres, de ricos, bueno, de musulmanes y judíos? Supongo que sí, pero ¿de pobres, a diferencia de los ricos?
1: Bueno, hay cementerios de pobres, había varios. El más significativo también se encontraba en la antigua, en este caso frente a la antigua. La gente que tenía dinero se enterraba dentro de las iglesias y según fuera su riqueza, pues el enterramiento era más próximo al altar o más alejado del altar y los que tenían muchísimo dinero, pues se fabricaban sus propias capillas. Esto es así. Los cementerios de los pobres, bueno, pues las diferentes congregaciones que había en la ciudad, pues tenían sus hospitales, por ejemplo. Pues al final las congregaciones religiosas pues se ocupaban de los pobres y muchas veces si no tenían recursos pues les daban sepultura en estos cementerios destinados para ellos. El más curioso, como te he comentado, es el que estaba en la antigua, del que dicen que a todo el cuerpo que se enterraba ahí se descomponía en tan solo 24 horas y en el que pues un historiador de Valladolid llamado Juan Antolínez de Burgos habla de las misteriosas apariciones de espíritus que había por la zona. Y que estos espíritus, al ser pobres, pues se presentaban ante los vivos reclamando limosna para poder rescatar su alma del purgatorio, porque al final habían sido enterrados sin un oficio en condiciones. A ver, no tenían dinero para pagarse un oficio, un funeral como Dios manda, y necesitaban pedir una pequeña donación, una pequeña aportación para saber rescatar su alma del purgatorio.
0: ¿Se puede visitar?
1: ¿El cementerio?
0: Sí, esa parte del cementerio.
1: La puedes visitar, pero ya no es del cementerio no queda nada. Quiero decir, ahora mismo es una plaza, es un pequeño jardincito. Lo curioso está en que la mayoría de la gente no sabe que ese pequeño jardín que hay enfrente de la antigua, pues es un antiguo cementerio.
0: Wow, como la película Poltergeist, ¿eh?
1: Efectivamente, como la pequeña película Poltergeist, pues sí, aquello era un pequeño cementerio y independientemente de eso, bueno, allí anteriormente se encontró también una antigua necrópolis. Posiblemente de la Edad Media y demás. Quiero decir que frente a la antigua no solo están los restos del beaterio de este cementerio de pobres, sino que también había un antiguo cementerio posiblemente de la Edad Media.
0: No me digas que hay una momia atacameña en Valladolid. ¿Atacameña qué significa? ¿Que era de Atacama o...?
1: Claro, era del desierto de Atacama.
0: ¿Y está en Valladolid?
1: Sí, hay una aquí, en el capítulo que hablo de las momias, precisamente, que es algo a lo que a mucha gente pues no ha dado mucha visibilidad. Bueno, pues aparte de cuerpos momificados, me imagino que en las criptas habrá varios. Pero bueno, yo he querido recoger en este libro la historia de tres momias, dos de ellas de personajes notables y una de ellas, que es la momia que comentas, ¿vale? Que es la momia atacameña. Esta momia llegó aquí procedente de la expedición, de la exploración que se hizo del Pacífico. A ver si no me equivoco. Fue depositada, vino procedente, perdón, de la Comisión Científica del Pacífico, que se hizo entre 1862 y 1866, y cuya cabeza de esta exposición fue Javier Almagro. Entonces, bueno, pues en aquella época, pues el desierto de Atacama y muchas de las poblaciones de allí de Perú, bueno, pues hubo como una especie de fiebre del oro, y bueno, pues allí entraron un mogollón de expediciones de todo el mundo, como elefante en cacharrería, a los yacimientos arqueológicos, a rescatar todo tipo de objetos, y con especial atención, evidentemente, en las momias, que eran las más preciadas. De allí se trajeron pues innumerables objetos. Se habla de más de 86.000 objetos, entre los que había pues un pequeño número de momias, y una de ellas fue depositada en el Museo de Ciencias Naturales de la Universidad de Valladolid, y ahí se encuentra expuesta. Curiosamente, es la única que está expuesta y posiblemente sea la más desconocida.
0: Y se puede ver allí, claro.
1: Sí. La visita al museo es libre, gratuita, y bueno, aparte de la momia, bueno, pues allí tienen un montón, es el Museo de Ciencias Naturales, hay un montón de animales, insectos disecados, partes del cuerpo humano. O sea, es un museo más que recomendable. Y aparte de esta momia, bueno, pues allí tienen, aunque creo que no es real, tienen también una de estas de las famosas cabezas reducidas.
0: De las que hablamos hace poco tiempo en el programa. Has dicho el desierto de Atacama, la trajeron, supongo, de Chile, y bueno, esos lugares increíbles que hay por América. Uno de nuestros invitados nos habló un día que había un sillón del diablo, Jesús Callejo concretamente, era un sillón del diablo en Valladolid. ¿Es cierto esta historia? Evidentemente Jesús no miente, pero ¿está el sillón del diablo o un sillón del diablo en Valladolid?
1: Hay uno de los sillones del diablo, porque yo creo que hay más de uno. Mira, en Res-le-Château hay otro. Uno de ellos está aquí, sí. Es un sillón de madera con una historia bastante, bastante particular. Y digo bastante particular porque, bueno, sobre él pesa una maldición que dice que no te puedes sentar más de 3 veces en ese sillón si no tienes conocimientos medicinales, porque si no acabarás falleciendo. Y bueno, lo cierto es que este sillón se encuentra expuesto en el Museo Arqueológico de Valladolid, y la leyenda, bueno, pues parte de cuando aquí en Valladolid se puso en marcha la primera cátedra de anatomía del país y una de las primeras de Europa. Valladolid fue una de las primeras ciudades, la primera ciudad en España y una de las primeras de Europa en conseguir el permiso de la Iglesia para poder diseccionar cadáveres con fines médicos. A partir de ahí, bueno, pues a esta cátedra se apuntó un licenciado, un recién licenciado portugués llamado Andrés de Proaza, que tenía 22 años, y bueno, pues parece ser que aparte de las prácticas de anatomía que hacía en las clases, pues también las hacía en su casa. Y una vez, bueno, pues se le fue la mano y hizo esas prácticas de anatomía, hizo sobre un niño vivo, hizo disecciones o vivisecciones, wow, acabando con la vida del niño. Y cuando fue detenido, pues dijo que él seguía las instrucciones que le daba este sillón. Y cuando fue ejecutado por esa atrocidad, bueno, pues lanzó la maldición de que sobre este sillón solo se pueden sentar personas que tengan altos conocimientos medicinales, y que quien se siente 3 veces en este sillón sin tener dichos conocimientos, pues morirá. Y el caso es que no, lo cierto es que cuando este objeto, por diferentes causas, acabó pasando a propiedad de la Universidad de Valladolid, y hubo 2 bedeles que tuvieron la osadía, por desconocimiento, de sentarse en el sillón y que acabaron falleciendo.
0: ¿Qué me dices?
1: Esa es la resumida del sillón, pero desde luego a día de hoy yo creo que ya nadie se ha vuelto a sentar en este sillón por precaución, por si acaso. Más vale prevenir que curar.
0: No vamos a hablar de la catedral, que hay pasadizos secretos si quieren que echen un vistazo a tu libro, pero sí vamos a hablar de ovnis. Esa zona es ahí muy propicia para tener avistamientos, ¿no? Y hablas de algunos en el Valle de Esgueva. Supongo que es donde se hace ese queso famoso, ¿no? El Valle de Esgueva.
1: Bueno, hay queso famoso en el Valle de Esgueva, y por la zona del Cerrato también está. El queso al que te refieres es Flor de Esgueva.
0: Sí.
1: Toda la zona del Cerrato, que está paralela, está ligada, es todo uno. Uh-huh. Pues también se hace un buen queso, sí. toda esa zona, lo que es el Valles Geva, está considerado como una auténtica autopista OVNI. A lo largo de los años se han recogido innumerables casos de gente que ha visto luces en el cielo, objetos volantes no identificados, llegando incluso a recoger testimonios de personas que han tenido encuentros con humanoides. Así que el Valles Geva, bueno, pues ahí hago un pequeño recorrido sobre, sobre este lugar, hablando de las diferentes experiencias o de los diferentes testimonios que han recogido otros investigadores y míos propios, y bueno, pues otros acontecimientos derivados a lo mejor que han llamado más la atención, enlazados con la actividad que tiene este lugar.
0: Autopista de los ovnis, ¿lo llamáis?
1: Yo sí. No es que sea algo que mucha gente desconoce, que el Valles Geva tiene, tiene esa categoría. Yo la llamo autopista OVNI porque, fíjate, hay quien piensa que el Valles Geva es la prolongación de la famosa línea Babic, marcada por Aimé Michel, en la oleada que, de OVNIs que hubo en Francia en 1954. Uh-huh. Y es cierto, esa, esa autopista OVNI, esa, esa línea Babic, evidentemente, efectivamente, se prolonga por el Valles Geva. Así que, bueno, pues yo considero que eso es realmente, siguiendo esa línea que marcó M. Michel, es una autopista OVNI, y más, bueno, pues a las pruebas me remito, ¿no? Con la gran cantidad de testimonios que hay y teniendo en cuenta de que los testimonios que se recogen demuestran que hay muchísimos más de los que no se atreven a darlos.
0: Uh-huh. Hablando de ovnis, seres de luz. Hay un capítulo también que dedicas a seres de luz. No todo van a ser cosas extrañas, aunque ahora vamos a hablar quizá de exorcismos o de hoteles con fantasmas. ¿Se han visto seres de luz y en qué parte? ¿En Valladolid? ¿En la provincia?
1: Bueno, seres de luz es una, son dos testimonios, porque al final toda la parte paranormal del libro, pues son hechos documentados, hay testimonios, experiencias de testimonios de personas y luego hay investigaciones personales. Seres de luz es un, son dos testimonios, son de personas que perdieron a seres queridos y que en los días posteriores a esta pérdida, pues en su casa, aparte de vivir extrañas experiencias, extraños fenómenos, pues en un momento dado pudieron observar en un caso una especie de bola de luz que fue aumentando de tamaño y que luego posteriormente pues fue desapareciendo hasta desaparecer completamente, y en otra ocasión pues una mujer que se encontraba en su habitación y pudo ver, pudo notar cómo su puerta se abría y por ella entraba una especie de neblina de color blanquecino y que fue hacia, hacia la cuna de su hija recién nacida, ¿vale? Entonces eso yo lo denomino seres de luz, ¿vale? Porque ellos, ellas, estas personas atribuyen esa aparición a la visita de los seres, de sus seres queridos recientemente fallecidos.
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0: No me digas que también hay hoteles con fantasmas en Valladolid. Cuéntame alguna historia de ellos.
1: Curioso, pero cierto, y es una historia con la que me encontré sin comerlo ni beberlo, porque yo realmente lo desconocía también. Y todo surgió a raíz de, bueno, pues de que cayó en mis manos un antiguo número de la revista Más Allá, en cuya portada se podía leer, bueno, fenómenos paranormales en un hotel de Valladolid. Y digo, pues yo desde luego tenía total desconocimiento de que aquí en Valladolid tuviéramos un hotel de esas características.
0: Y te fuiste corriendo a investigarlo, ¿no?
1: Corriendo al hotel a investigar y a hablar con las personas. Es verdad que, bueno, pues aparte de hacerme un poco eco de la investigación que se hizo en esta revista, pues también conseguí hablar con alguna persona de alguna trabajadora del hotel y alguna persona que también ha trabajado en el hotel. Y bueno, pues recojo las experiencias y la historia del, del lugar, en primer lugar, la historia de este hotel y sobre todo de los misteriosos fenómenos que allí ocurren, porque siguen ocurriendo esos misteriosos fenómenos. Es un hotel en el que supuestamente la persona que provoca todos estos fenómenos es la antigua dueña de aquellos de aquellas tierras, de aquellos terrenos, y sobre todo de este edificio, que fue una antigua casa prioral de la Orden de los Caballeros Hospitalarios de San Juan de Jerusalén. Con los años acabó transformándose en un hotel, y la dueña de esos terrenos, bueno, pues es la que a través de, bueno, pues una promesa por herencias, Parece ser que no cumplieron su voluntad y es lo que haya podido propiciar que se haya quedado en este lugar custodiando lo que un día fue su propiedad. Y a raíz de ahí, bueno, pues empiezan a ocurrir cosas extrañas y se recogen testimonios de personas que trabajan, que han trabajado, incluso de huéspedes que han visitado el hotel. Es una historia que yo creo que tiene todavía mucho recorrido, pero a la que, bueno, pues hay que esperar a que, bueno, se nos dé un permiso para intentar ir un poquito más allá y ver si se puede rascar algo más,
0: Ya.
1: evidentemente.
0: No digas el nombre del hotel. ¿En dónde está? ¿En qué parte? ¿En
1: Si digo.
0: la misma Valladolid o está fuera?
1: No, no, está en un pueblecito justo al lado, muy cerquita de Valladolid.
0: No vamos a decir dónde entonces. Casi terminando, lugares de poder hablas también. Villacreces es algo que me resuena mucho. Ese es un lugar poderoso.
1: Bueno, lugares de poder es un añadido que yo he querido incluir porque, primero, Villacreces es un despoblado de Valladolid que no es que tenga nada misterioso más allá de ser un despoblado y ya de por sí los despoblados pues no dejan de ser lugares misteriosos y además en todos ellos, pues en todos los despoblados pues al final hay esa arraigambre de un pasado que parece que ha quedado ahí apegado. Y luego es un lugar misterioso porque más que por lo que se ve, que ya cada vez es menos, por lo que no se ve. Y es que Villacreces tiene una auténtica ciudad subterránea debido a las antiguas bodegas que había allí. Tiene una gran ingente cantidad de bodegas que poco a poco pues están quedando sepultadas. Entonces, como yo sí que conseguí acceder a ese entramado y hacer algunas fotos, pues quise quedar constancia de ello en este libro. Otro de los lugares de poder es la Cartuja de Aniago, que es un lugar fascinante, con mucha historia y que lamentablemente se está dejando caer, se está dejando perder y con el paso de los años pues acabará desapareciendo si nadie lo impide. Pero aquí, bueno, pues aparte de la historia, pues aquí ya encontramos también algunas leyendas o algunas historias misteriosas que hablan de pasadizos secretos, de emparedamientos por parte de la Inquisición. Y fíjate qué curioso que cuando yo estuve investigando sobre este lugar, conseguí contactar con la familia de la propietaria de una casa que hay en el pueblo cercano, Villanueva de Duero, que era la antigua casa del vicario, y donde casualmente ellos, cuando hicieron una reforma, encontraron un esqueleto emparedado. Así que, lo de todo eso, bueno, pues hablo mucho de la historia de este lugar, porque la tenía documentada y realmente no hay muchos textos a los que poder acudir para hablar para encontrar información sobre Aniego y quería dejar constancia de ello en este libro y luego a mayores pues evidentemente añadir esos misterios y esas leyendas que hay sobre Aniego. El último lugar de poder creo que seguro que lo conoces, que es el famoso Osario de Guamba.
0: Decimos, no, no decimos dónde está, que se lo busquen si quieren encontrar
1: Pero
0: lugares
1: está.
0: de poder, que se lo busquen un poco. Y qué bien iba a decir Juan Carlos que hacéis este tipo de trabajo para recuperar todas esas historias, todos esos lugares que pasan desconocidos y darles voz y que, bueno, la gente que quiera vaya a conocerlos, que merecerá la pena seguro.
1: Seguro, hombre, seguro que sí. Guamba, desde luego, como lugar de poder, yo creo que es un nombre que le viene al pelo por lo que entraña, por la historia que tiene y sobre todo por ese magnífico osario, esa sala, que es el mayor osario visitable de España. Y cuando entras en esa sala rodeada de huesos y cadáveres, pues te miran y te humillan, porque realmente, como digo yo, parece que se ríen mirándote como diciendo, tú vas a ser el siguiente. Entonces, sí, es cierto. Siempre que entro allí tengo esa sensación, digo, parece que se están riendo de mí como diciendo, ríete, pero tarde o temprano vas a acabar como nosotros.
0: Yo
1: Así que yo.
0: me apunto a ir algún día a verlo contigo, ese lugar, ¿vale?
1: Bueno, cuando quieras, ahí tienes el libro y tomas nota de los lugares que quieres conocer y yo encantado de hacer de guía de esa guía misteriosa.
0: Me encantará. Carlos Pasalodos Pérez, Valladolid Misteriosa, si queréis conocer lugares desconocidos de esa provincia, ahí está la guía. ¿Forma de contacto contigo?
1: Pues en las redes, en Facebook por mi nombre, si no, pues en mi página web, cuaerendo-invenietis.com. Y si no se queda cumbre, pues más o menos se viene a significar buscando encontrarás, ¿vale? En latín significa buscando encontrarás.
0: Casi,
1: Con eso seguro que
0: Para hacerlo más fácil, Juan Carlos Pasalodos, para alguien misteriosa y seguro que lo encontráis. Ha sido un placer. Te emplazo, dentro de poquito voy a ir por ahí, así que prepárate que voy a llevar una lista increíble de lugares que me tienes que enseñar, ¿vale?
1: Estaré encantado de recibirte.
0: Fuerte abrazo, que vaya todo bien.
1: Igualmente, muchas gracias. Chao.
0: Hasta pronto. Ahí había algunas recomendaciones para conocer lugares de esa provincia española. Seguiremos viajando para mostraros algunos de ellos. Pero cambiamos de escenario y nos preparamos para escuchar historias de terror. Hoy va a haber algunas en el programa para todos aquellos que os gusta pasar miedo. El guardián del cementerio nos espera y ya veréis lo que nos tiene preparado.

0: Es el momento de ir al cementerio, y en nuestro cementerio tenemos siempre un guardián, el de Sergio Llorens. Buenas noches, Sergio.
1: Hola, buenas noches, ¿cómo estamos?
0: Un placer volver a encontrarnos contigo de nuevo en este tiempo.
1: Sí, el placer siempre es mío y siempre es un honor estar aquí en Espacio en Blanco.
0: Vale, ¿nos vas a contar historias, pelo, cómo dices tú, pelo qué, pelo?
1: Pelopínchicas.
0: Pelopínchicas, de esas que nos ponen los pelos de punta.
1: Exactamente, historias que evidentemente suelen ocurrir de madrugada, pero no siempre. Me gusta advertir que el miedo no, y el terror no es un género, sino un sabor que cuando se prueba, pues uno necesita fuertes dosis de este, y vamos a intentar dar lo que a la gente le gusta tanto, que es el terror puro y duro.
0: ¿A ti te va la marcha, eh?
1: Sí, mucha, claro que sí. Es un tema que desde pequeño siempre me ha atraído mucho, el mundo del misterio, del terror, y especialmente lo que provoca todo este tipo de historias en las personas. Y me ha atraído desde un punto de vista de consumidor, de novelas, de cine, pero también de creador de novelas. Y el terror es una de las cosas que más me apasiona, además de la novela negra, por supuesto.
0: Vale. Miedo a la oscuridad es casi lo primero que uno tiene cuando es pequeñito, ¿verdad? Ahí sería una de las características.
1: Siempre, el miedo de la oscuridad es un clásico, como el bajar al sótano, otro de los clásicos. Al final, cuando se apaga la luz, hay cientos de monstruos que parecen aguardar escondidos en las tinieblas de la noche, y a veces pues hacen ruido debajo de la cama, otros pues son bizarros ojos que nos miran de lo más profundo del armario, pero es evidente que estas historias nos hacen también brillar en la oscuridad y nos hacen pues pensar que existen otras realidades.
0: ¿Cómo me gusta eso?
1: ¿Y? Bueno, pienso que hay muchas de estas historias prestas a la descubierta, historias que me gusta traer a colación para hablar de cosas extraordinarias, cosas que provocan pánico, y no solamente a gente normal, gente que en un momento dado no está acostumbrado a enfrentarse a este tipo de cosas, sino también a hombres muy bragados en diferentes batallas, y es lo que nos ocupa en esta madrugada.
0: ¿Son guardias de frontera los que han vivido esta experiencia?
1: Sí, tengo que poner la cosa en perspectiva, porque es gente que se dedica como patrulleros de la frontera en los Estados Unidos de América a prevenir que los inmigrantes crucen para vivir en los Estados Unidos de América. Gente que, como decía, están acostumbrados a vivir al límite, a capturarlos. Es el eterno juego del gato y el ratón. Ellos van armados hasta los dientes, con grandes equipos para ver en la noche. Los otros se van pues modernizando y hacen lo que puedo para evidentemente poder llegar a los Estados Unidos, pero en este contexto lo extraño es que los que pasan más miedo en la mayoría de los casos son los propios agentes de frontera.
0: Y creo que nos vas a llevar a un cementerio.
1: Sí, un cementerio que en teoría no tiene nada de especial. Se llama Smelter, de esta misma ciudad, que está situado en un promontorio elevado y por lo tanto lo convierte en un lugar ideal para esperar la llegada de estos inmigrantes ilegales desde el desierto del que quieren cruzar a toda costa. Es un camposanto fundado en 1882 y quiero recordar que además de que no tiene nada especial, no es muy grande, alberga los cuerpos de muchos niños que perdieron la vida en la mal llamada gripe española de 1918 y que no entierra a nadie desde la década de los 70. Y es en este lugar donde ocurren cosas realmente terroríficas.
0: Por ejemplo, ¿qué es lo que pasa?
1: Bueno, en este cementerio es donde los agentes de frontera han tenido experiencia de lo más terroríficas, que van desde el lanzamiento de piedras a sus vehículos, a apariciones de niños que cantan canciones de cuna en español, y también ellos escuchan en estas guardias que hacen de madrugada las risas de los espíritus de estas criaturas mientras esperan siempre en la oscuridad la llegada de estos inmigrantes.
0: ¿Has dicho canciones de cuna en español?
1: Por supuesto, estamos en una zona que perteneció a la Corona de España, una zona que evidentemente tiene una cultura, una querencia por lo español, y ellos se sorprenden cuando escuchan estas canciones de cuna en español, donde no hay nada, solamente tumbas y más tumbas. Y allí, en la quietud de la noche, empiezan a tener experiencias de todo tipo, a cual más terrorífica.
0: Una de ellas creo que contaron que vieron a uno de los niños subirse a un coche.
1: Sí, esto es realmente alucinante, porque ellos esperan a veces en los vehículos porque hace frío, y uno de esos niños se encaramó al vehículo para luego subirse a la parte de arriba del mismo. De hecho, podía escuchar la gente las pisadas, y este hombre pues evidentemente abandonó el coche, pero no encontró ni rastro del pequeño. Y entonces es cuando oyó una risa diabólica que parecía reírse de él, una risa que empezó a retumbar en la oscuridad del cementerio de Smelter. Y lo peor es que los propios compañeros que estaban allí con él también la escucharon.
0: Wow, pero hay más historias que han ocurrido en este cementerio, ¿verdad?
1: Sí, este es el de las zonas de frontera, el lugar que más tratan de evitar los agentes. Y es que en una de estas ocasiones, una madrugada, hay un patrullero que se había quedado dormido en este camposanto. Ocurrió concretamente a las 3 de la madrugada y él estaba en el interior del coche esperando, por supuesto, algún movimiento que alertara de la llegada de estos ilegales. Era una noche de lluvia y la verdad, el agente estaba mejor dentro del vehículo que fuera, porque la tormenta estaba arreciando. Entonces, él se queda dormido y después de un rato abre los ojos y ve a una niña morena con un vestido de flores que reía en el asiento del pasajero y luego se evaporó.
0: ¿Y qué pasó entonces?
1: Bueno, el agente evidentemente se quedó aterrorizado y curiosamente tenía miedo porque las puertas del coche estaban herméticamente cerradas. Entonces, ¿cómo es posible que la niña hubiese entrado en el vehículo en primer lugar? Y que la gente no piense que esto es un caso aislado, porque hay cientos de casos en este cementerio y en otros lugares.
0: Uno de ellos le pasó a Leon Barker.
1: Sí, Leon Baker. Era un agente de fronteras, llevaba 23 años largos, y estuvo destinado todos ellos a la región de Isleta, que está en la zona del Paso. Y él y sus compañeros de fatiga siempre buscaban a estos inmigrantes ilegales en la zona de Montecristo Rey. Además, tenían que patrullar túneles y otros difíciles lugares para controlar que no entraran. Pero había un lugar en particular que se llama Headgate, que siempre puso muy nervioso al amigo Baker. Allí se había construido unos pantanos que tenían como destino regar unas zonas agrícolas, y desgraciadamente muchos inmigrantes, no solamente entonces sino ahora, pues mueren y han muerto en este preciso lugar. Y una madrugada este agente se dirige a la zona en su coche, va también con un compañero, están dando la vuelta al perímetro cuando ven una figura de lo que parece ser un hombre que se está encaramando a la barrera metálica que le separa de ese pantano. Los agentes bajan del coche y cuando le iluminan con la linterna, al tiempo que le dan el alto con sus pistolas, la figura comienza también a evaporarse delante de sus propios ojos.
0: ¿Y qué pasó después, Sergio?
1: Bueno, toda esta historia, pues lo hace, esta desaparición, lo hace envuelta en una extraña niebla, una boira especial que parece empujada por un singular viento nocturno, algo extraño, algo que los agentes no conocían. Y, claro, van armados con sus pistolas reglamentarias. Los dos agentes salen a pesar de todo, a pesar del miedo, en todas las ocasiones, buscando a esa cosa, a ese hombre, a esos hombres que desaparecen.
0: ¿Y encontraron algo?
1: No, no encontraron a nadie. Y tampoco llegaron a hallar ningún indicio que pudiera explicar esa presencia. Sin embargo, el compañero de Leon Baker le confiesa que durante muchos años ha visto a estos shadow people, que es como los llama él en inglés, gentes de sombra, gente que va intentando pasar al otro lado e incluso tratando de saltar a la parte trasera de los vehículos de los agentes. Pero siempre, y esto es muy curioso, cada vez que les iluminan con las linternas, estos seres desaparecen en la noche.

0: muchas historias de testigos, de familiares, de amigos, que nos cuentan que el sótano es un lugar ciertamente terrorífico, tal vez porque es una alegoría del infierno, ese lugar del que tanto se hablaba y se habla en la iglesia cristiana, una parte de la vivienda sumida siempre en la más absoluta oscuridad, un lugar para visitar porque siempre suelen ocurrir cosas.
1: Cosas que nos vas a contar, ¿verdad?
0: Por supuesto que sí. Estamos ante un amigo que se llamaba Richard McCall. Era un anticuario de libros que aquella tarde pues estaba muy tranquilamente en su casa. Había una gran tempestad en la ciudad, en Brighton, y su objetivo aquella tarde era el sótano de un edificio entre Upper Rhodes Gardens and James Street, en esa ciudad, en Brighton, porque tenía entendido que allí había un montón de libros, unas gangas que él podría vender en su negocio. Y aquí es donde empieza su aventura.
1: No me digas que el colega se metió en el sótano.
0: Por supuesto, a pesar de la tempestad, de la tormenta, de la lluvia, pues él le pide la llave a la propietaria y él desciende hacia el sótano y lo hace muy tranquilamente. De pronto, la luz de la escalera le dejó completamente a oscuras, es decir, se corta, se va. Y él va descendiendo, a pesar de que va oyendo un susurro incómodo. Y él empieza a tener esa bizarra sensación de sentirse observado por algo o por alguien.
1: ¿Y había algo por ahí?
0: Bueno, evidentemente él empieza a preguntar, ¿hay alguien ahí? Lo normal, ¿no? Y entonces en su cabeza se cruza la idea de la eficiente chimenea que había dejado atrás en su domicilio. Está visitando un sótano húmedo y terrorífico y no había terminado de bajar las escaleras cuando una misteriosa y poderosa fuerza le empujó hacia abajo, dando con sus huesos en el frío suelo del sótano.
1: Y no me digas que apareció, como casi siempre en estos sitios o en estos lugares donde se muestra el terror, la niebla.
0: Por supuesto, una extraña niebla que en principio él llegó a pensar que se trataba de fuego, porque era muy intensa, muy densa. Y él, cuando se da la vuelta, mira hacia arriba y ve una aparición en el techo. Parecía ser la viva imagen de una mujer desnuda. Y entonces, paralizado por el miedo, McCall se quedó allí mirando esa aparición, que era la de un cadáver putrefacto que por alguna extraña razón seguía allí en el sótano.
1: ¿Pero era una aparición o una visión real?
0: Para él era real. No sabía exactamente, evidentemente, en esos momentos uno no sabe qué pensar. Él está viendo una cosa real, al punto que él va preguntando quién eres. Pero esta aparición, esta cosa, parecía estar sobrevolando el fregadero que tenía a su izquierda y no articulaba palabra. Y entonces, claro, le pregunta, ¿qué quieres? Aterrado, pues McCall le lanzó el primer libro que tenía a mano y este atravesó al fantasma yendo a rebotar en la pared. Y en un instante, el rostro descompuesto de esta cosa, fuese lo que fuese, estaba, para su sorpresa, a un palmo del marchante y una lengua llena de extrañas malformaciones parecía querer chuparle su boca.
1: Supongo que saldría corriendo de allí, ¿verdad?
0: Dando alaridos, por supuesto, fue su forma de escapar de ese infierno. Fue a buscar a la señora de la casa, que le confesó que que en aquel

0: mismo sótano habían pasado cosas terribles en el pasado, pero es verdad que no le especificó exactamente qué tipo de cosas, así que nuestro amigo, el protagonista de esta historia, tuvo que realizar su propia investigación, ayudado por una bibliotecaria local, para que él pudiera saber qué es lo que había allí en el sótano.
1: ¿Y lo acabó comprobando, sabiendo qué era?
0: Sí, por supuesto, estábamos hablando de unos recortes de prensa en los que se hablaba de un terrible crimen cometido por el antiguo dueño de la casa muchos años antes, un hombre que al parecer había asesinado a su mujer y luego trató sin éxito de descuartizar el cadáver de la misma. Lo que pasó fue que unos vecinos que sospecharon de este hombre por el mal olor que desprendía el lugar, alertaron a la policía, que encontró al criminal con las manos en la masa y nunca mejor dicho, ¿no? Y parece que el crimen había sido cometido en el fregadero, sobre el cual se aparecía el fantasma de esta mujer.
1: Y no me digas que el comprador de libros volvió al sitio.
0: Bueno, es que los que amamos los libros hacemos cualquier cosa por adquirir gangas. Eso es la verdad. Él fue acompañado. Y ahí él tiene un testigo. Porque parece que al descender una tarde, el lugar, pues curiosamente, no tenía la humedad de la primera vez que lo visitó, cuando se encontró cara a cara con este fenómeno. Incluso hacía hasta calor. Y en ese momento, pues, unos libros salieron ardiendo y una voz de mujer irrumpió en risas. Evidentemente, el marchante volvió a ver el rostro de ese fantasma cadavérico.
1: ¿Forma de contacto contigo, Sergio, si quieren que les cuentes historias?
0: Pues muy fácil, estoy ahí en iVoox, en el Guardián del Cementerio, que ahí hago mis pinitos y comparto pues alguna de esas historias para nuestros amigos.
1: Como siempre, un placer. Te mando un fuerte abrazo y espero dentro de poco volver a encontrarme contigo.
0: El placer ha sido mío y le mando también un gran saludo a la inteligente audiencia del Espacio en Blanco.
1: Gracias, nos vemos prontito. Son las intenciones esta noche, insisto, con temas y con informaciones que van a ser muy importantes para nosotros, y tenemos al mejor invitado para hablar de ello, Pedro Baños. Buenas noches, mi coronel.
2: Hola, buenas noches, Miguel.
1: ¿Cómo estás?
2: Pues encantado de estar otra vez en tu programa, y también aprovecho para saludar a todos tus muchísimos seguidores, que además sé que son muy fieles.
1: Sí, señor. Un placer que estés de nuevo. Déjame que te presente, para quien no te conozca, cosa que no creo. Coronel del Ejército de Tierra, diplomado del Estado Mayor. Ha sido jefe de contrainteligencia y seguridad del Cuerpo de Ejército Europeo en Estrasburgo. Has tenido misiones en un montón de lugares. Y un éxito apabullante, cosa que me alegra, con los libros que has escrito, los anteriores, Así se domina el mundo, El dominio mundial, y este se llama El dominio mental, la geopolítica de la mente. Un pedazo de libro que yo creo, Pedro, que se tendría que estudiar en las universidades.
2: Pues mira, me lo ha dicho varias personas estos días, que lo han puesto ya como libro, como texto obligatorio, en cursos de posgrado, en másters, y en muchas personas que están diciendo que se debería estudiar también incluso por los alumnos de los institutos o de los colegios, ¿no?
1: Sí, señor.
2: Porque creo que es que nos afecta a todos lo que estamos hablando. Mira, me ha llamado mucho la atención una frase, el de la cabecera de tu programa,
1: sí,
2: que hablaba de oscuridad, que hablaba de luz, y me ha traído a la mente una frase de Bruce Lee, que sabes que también, aparte de un gran maestro de las artes marciales, tenía su propia filosofía, que era el Jeet Kune Do, y decía algo así como: el que no sabe que camina en la oscuridad jamás conocerá la luz. Y desde mi modesta posición he intentado arrojar esa luz para que sepamos que nos quieren mantener en una oscuridad permanente para manejarnos muchísimo mejor.
1: Hay aquí un pequeño dato que dice: tácticas, estrategias, trucos y engaños para conseguir el poder definitivo, el dominio mental. Es lo que esta noche vamos a tratar de entender o de comprender, y sobre todo con esas claves que nos va a dar el coronel. Pero Pedro, ¿qué dicen tus compañeros del ejército cuando te ven en la tele, estás en todos los medios hablando de estas cosas, y yo creo que de alguna manera desvelando cosas o temas que no se deberían de desvelar, ¿no?
2: Sí, sí, sí, siempre intento rozar el límite de la indiscreción, ¿no? Porque creo que es importante popularizar estos temas, democratizarlos, que las personas, que como nos afecta tanto, tienen el derecho a conocer cómo nos controlan, cómo nos manejan. Y en ese sentido hay que pensar que en el mundo militar nosotros el compañerismo es uno de los pilares fundamentales, y yo siempre me he resentido y me sigo sintiendo arropado por todos mis compañeros. Allí donde voy permanentemente quedo con todos ellos, pues siempre encantado y rodeado arropados por la profesión, por todos los militares.
1: Bien, cosa que me alegra, pero no sé, políticos o alguna gente de esa poderosa que dicen que está en la oscuridad, ¿no te ha hecho una llamadita de Dios? Pedrito, estás hablando de cosas que no debes.
2: Bueno, anteriormente sí, pero desde luego me imagino que antes o después pues puede ser que surja una llamada de ese estilo.
1: Vale, el dominio mental, Pedro Baños, la geopolítica de la mente, un libro que, como digo, debería estudiarse en las universidades y seguramente nuestros niños también en los institutos, y que recomendamos fervientemente a todos nuestros oyentes. Dime una cosa antes de empezar, ¿estamos viviendo un tiempo normal o esto es, nos lo merecemos lo que estamos teniendo o qué está pasando?
2: Pues es muy extraño porque, claro, dependiendo de qué parte del mundo hablemos, no nos está afectando a todos por igual. Curiosamente, si vemos un mapa mundial de las zonas más afectadas, y hablamos de la pandemia del coronavirus, resulta que los más castigados somos los países más desarrollados.
1: Sí, señor.
2: Es una cosa muy curiosa. Todavía hoy me lo mostraba una persona, me enseñaba y dice, mira, tú mira el mapa donde se ve lo más rojo, los países que están sufriendo más en profundidad, más notablemente la pandemia. Resulta que efectivamente es Europa, es Estados Unidos, es decir, los países más desarrollados. Si vamos a África, afortunadamente, por supuesto, solamente les faltaría a los africanos, la mayoría de ellos en la situación ya en la que se encuentran, pero resulta que no les ha afectado, ni con diferencia, comparado con Europa, sin ir más lejos. Y por lo tanto vemos que el castigo, desde luego, en cualquier caso, es desigual, ¿no? Y a lo mejor yo creo que esto también nos debería pensar que hemos sido demasiado soberbios, demasiado prepotentes, que pensábamos que estas enfermedades, estas pandemias, pues solamente eran propias de lugares tercermundistas, donde no tenían sistemas sanitarios de los que afortunadamente nosotros disfrutamos en el mundo occidental, que esto a nosotros no nos iba a pasar nunca. Y quizás ese descuido nos ha llevado precisamente a la situación actual, a ser demasiado confiados o a ser, como decía, demasiado soberbios.
1: Ya, quizá nos ha hecho ser a todos iguales, por tanto ricos como pobres, altos, ¿verdad?
2: Pues también hay que pensar que, como ya decían en su momento los poemas, al final, o las poesías, hay que pensar que las enfermedades como la muerte castigan por igual a ricos y pobres. Aquí no hay ninguna distinción.
1: Sí, señor. Y nos vamos a entender cosas y a tratar de comprender asuntos que están ahí velados o de los cuales no queremos darnos cuenta, porque sería muy bueno que tuviéramos un poco de atención sobre ellos tras esa primera introducción.
3: En este futuro al que ya nos enfrentamos, asoma un término que parece condicionar toda nuestra existencia: manipulación. ¿Qué es la manipulación? Esta es una definición que hemos encontrado.
4: Manipular es el efecto de manipular o manosear algo, ¿no? Operar con las manos. Digo, se entiende, ¿no? Manipular, mano, moverle, tiene sentido. La segunda parte de la definición es intervenir con medios hábiles para distorsionar la realidad.
3: Esta noche nos lo preguntamos. ¿Nos están manipulando? Nuestro invitado de hoy viene con las respuestas.
1: Manipular, intervenir con medios hábiles para distorsionar la realidad. ¿Nos están manipulando, Pedro?
2: Pues sí, además de forma constante. Estamos viendo cómo esta manipulación, que la podríamos definir como estos actos de de persuasión, de sugestión a los que nos someten permanentemente, al final, para condicionar nuestras decisiones, nuestras acciones, nuestros comportamientos. Y es que es una cosa tremenda, porque precisamente antes hablabas de las redes sociales, que también es un gran instrumento de manipulación, de condicionamiento social e individual de las personas. Y es que desde que nos levantamos hasta que nos acostamos, ¿por qué está esta avalancha de información tan tergiversada, tan condicionada, tan cocinada, que al final solamente nos lleva a que efectivamente cada vez nos manipulen de una manera además cada vez más universal, porque pocos escapamos ya de esta manipulación?
1: Estamos ya todos metidos en este mundo tan intercomunicado que ya no se escapa nadie, ni las selvas más perdidas por ahí, ¿verdad?
2: Claro, es que una de las características de este momento que estamos viviendo es esa hiperconectividad, como bien decías, Miguel, esa hiperconectividad que además estamos obligados a tenerla, porque es que ya no somos personas solamente en el mundo físico, sino que también tenemos que serlo en el mundo este cibernético, ciberespacial, porque nos obligan a ello. Si no estamos en este mundo, es que no existimos. Yeah. Esa es la realidad. Y cada vez más nos obligan a utilizar todo tipo de dispositivos electrónicos, comenzando por el móvil, porque es que en el móvil ya tenemos toda nuestra vida. Ahora mismo se está tratando de que tengamos incluso el documento nacional de identidad, el DNI, también en el móvil. Toda nuestra vida va a estar en el móvil.
1: Hay quien dice que había una generación, esos niños nuevos que han ido naciendo, que los llamaban niños cristal, niños índigo, que venían aparentemente con una inteligencia más desarrollada, que podían ser el futuro de la nueva humanidad. Y parece que ha habido como tú una maniobra muy bien pensada de controlarlos, y la mejor manera de controlarlos ha sido darles una pantalla. En cualquier parte del mundo que vayas hay un niñito, incluso pequeñito, que está en la cuna con una pantallita ya, y ya todo su mundo es eso. Qué pena, ¿no?
2: Pues sí, además mira, todas las encuestas que se hacen, por ejemplo, incluso en lugares muy, muy atrasados, prefieren que antes de tener que se les construya un pozo de agua, prefieren que se les dé un móvil. Y a muchos combatientes en Afganistán, el premio que se les da por pasarse a las milicias estas terroristas es precisamente darles un móvil, porque ahora mismo es lo que quiere todo el mundo, estar conectado, saber lo que pasa en cualquier otra parte del planeta, porque nos han acostumbrado a ellos. Y eso tiene esa parte negativa, como estabas diciendo, Miguel, que también nos hace perder tanto tiempo, tantas horas enganchados, porque además tratan de que pasemos precisamente mucho tiempo enganchados a estos dispositivos. Y esto al final también es una manera de tenernos atontados.
1: Quizás sea una maniobra que alguien ha pensado, decir, vamos a controlar a esta humanidad, les vamos a meter esto ahora.
2: Pues mira, hay algo que pongo en el libro que es muy interesante, que resulta que los creadores de todos estos sistemas...
1: Eso mismo te iba a preguntar ahora, ¿sabes? Eso mismo que claro, he visto en el libro.
2: Resulta que a sus hijos no les permiten utilizarlo, y los colegios donde van, que les forman para dominar, al ser la élite que domina el sistema, no utilizan estos dispositivos electrónicos, ni siquiera las personas que les cuidan, porque lo cierto es que esto tiene tal capacidad de enganche, de atracción, que es que pasamos tantísimas horas, muchas personas cada vez más pasan más horas viendo estas pantallas que durmiendo. Es algo verdaderamente terrible.
1: Déjame que lo repita y lo recalque. Los creadores de todas estos aparatos no dejan a sus hijos que estén con ellos, ni siquiera a la gente que les cuida, para que no caigan en esa trampa que han creado quizá para los demás, que si no nos lo dan.
2: Es así, pasa un poco como con la educación, Miguel. Recibimos, las personas normales, recibimos una educación, como yo digo, para servir al sistema. Pero hay otra educación en el mundo, una educación elitista, que es a los que les preparan para dominar el sistema. Y dentro de eso, a estas personas lo que nos impiden a nosotros es tener ese juicio crítico, ese espíritu crítico, el pensar, el dudar, el plantearse cosas, el reflexionar por sí mismos. Es lo que nosotros estamos perdiendo en general, porque ellos lo van ganando. ¿Por qué? Porque van a ser los que dirijan nuestras vidas.
1: Ya. Curioso. Antes de seguir adelante, nos controlan a través de las emociones, es decir, somos tan frágiles en las emociones que controlando eso también nos pueden llegar a controlar a nosotros.
2: Sí, yo pongo también una frase en el libro, Miguel, que es que todos somos esclavos de nuestras emociones, y esa esclavitud hace que quien sepa controlarla, dirigirla, manipularla, pues nos controla a toda la persona como tal. Hay que pensar que en unos casos será la envidia, en otros casos la frustración, en otros casos la venganza, el odio, en fin, que además es tan fácilmente exacerbable, manipulable, fomentable, por así decirlo, que inmediatamente que consiguen que entremos en esa dinámica de emociones, nos controlan perfectamente.
1: ¿Estás a gusto, Pedro? Como no te veo, te tengo que preguntar.
2: Encantadísimo siempre de estar en tu programa, Miguel.
1: Muchas gracias. Vamos con la segunda parte, mostrando algunos métodos que han tenido o tienen para controlarnos. Ya veréis qué curioso.
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3: La clave para conseguir el control mental en la población es entretener y distraer. En otras palabras, que nadie piense en aquello que no interesa. En otro tiempo, la religión fue considerada el opio del pueblo. Hoy en día existen otros métodos para controlar a las personas en nuestro mundo.
6: Javier Aquino, por derecha le cruza Israel Jiménez. Nuevamente Aquino. Ahora descuelga la pelota. Enríquez, que se apoya para Salcido.
7: La labor en el segundo tiempo de Salcido y Enríquez, a diferencia del primero, que le dieron mucha libertad al equipo japonés, ha sido fundamental para el equipo mexicano.
6: Y aparece el Ole en el estadio moderno de Wembley. La tiene, la pelota corresponde a México. Fabián, buscando el cruce. Chávez, lanza la pelota.
3: El fútbol podría ser un ejemplo. Pero existen otros.
8: No, si quieres. Si no,
9: no, perdona, que
8: ¿por dónde empezamos?
9: Un momentito. Te voy a decir una cosa.
8: A ver, si quieres.
9: ¿Tú has... No, yo me puedo ir al año que me dé la gana a mí.
8: Bueno, si no te importa aquí la que pregunto,
9: no,
8: si
9: no, preguntas tú cuando a ti te toque preguntar, sí. Y cuando yo estoy dispuesta a que tú me preguntes.
8: Pero
9: lo
8: ¿por
9: que
8: qué
9: tú
8: no
9: quieres?
8: Haces no, una
9: vamos,
8: cosa?
9: Un momentito.
8: Vamos a ver. Vamos a ver.
9: No, no.
8: Vamos a ver.
9: No, no vamos a ver nada.
8: No, Bárbara. Bárbara. Yo lo único que intento, perdón, es preguntarte.
3: Esos programas de cotilleo que llenan nuestras televisiones serían otro ejemplo. Conozcamos las distintas maneras de entretener, distraer y controlar a los humanos.
1: No sé qué te ha parecido, Pedro, si estos son sistemas para controlarnos.
2: Pues mira, voy a enlazarlo también con una frase que habéis empleado que me parece interesantísima. Habéis dicho que antes se consideraba que la religión era el opio del pueblo. Fíjate, le voy a dar la vuelta, Miguel, y vamos a decir ahora que ahora mismo el opio se ha convertido en la religión del pueblo. En ese opio, que es ese entretenimiento masivo, un entretenimiento absolutamente estéril, que no nos proporciona nada, nada más que una distracción momentánea, pero que no nos aporta nada como personas, al contrario, y que efectivamente lo podemos dividir incluso en dos partes: el entretenimiento de los medios de comunicación, y vamos a extenderlo a todo este mundo también ciberespacial, e incluso el entretenimiento a través de que podríamos hablar de los psicofármacos o de las verdaderas drogas, del verdadero opio. Hablabais del fútbol, claro, mira, los que tenemos ya unos años, yo lo recuerdo perfectamente, que en la época de Franco
1: nos decían
2: que nos trataban de entretener, entre otras cosas, con el fútbol. Pero fíjate, entonces había el fútbol un partido una vez a la semana, los domingos. Ahora podemos estar viendo partidos de fútbol todo el día porque hay canales específicos solamente dedicados al fútbol. Y además hay partidos casi de forma constante. Entonces lo debemos plantear. ¿Hemos avanzado en algo como sociedad, como personas? Y efectivamente antes habéis hablado de otro tipo de programas que, por supuesto, que tienen también, hay una parte lúdica que debemos respetar de las personas cuando llegan cansadas del trabajo o de su estudio, de la labor que están desarrollando, que tienen derecho, por supuesto, también a evadirse. Pero una vez más, es que esto se ha convertido en algo totalmente masivo, y es que no hay programas que rivalicen contra esos otros que no nos aportan nada. Programas que verdaderamente tengan una profundidad, que vayan creando una sociedad, que vayan creando una sociedad culta, una sociedad verdaderamente ilustrada. Y es lo que yo he hecho en falta, Miguel, porque si eso no existe, como estemos totalmente idiotizados, infantilizados, pues evidentemente nos convertimos en mucho más fácilmente sugestionables y, por tanto, también en más manipulables.
1: Nos está pasando como eso que también cuentas en el libro, pones el ejemplo de la rana hervida. pones una rana en agua que esté un poquito calentita y...
2: Claro, y poco a poco nos van calentando el agua sin darnos cuenta, cada vez nos parece incluso más agradable, más apacible, nos sentimos muy cómodos, hasta que no nos hemos dado cuenta y en realidad nos han calentado tanto el agua que ya estamos hirviendo, que nos han quemado y que ya no podemos salir de ese cazo. Y es cierto que es lo que nos está pasando, porque poco a poco, esto va calando en la sociedad, pero una sociedad, como decía antes, infantilizada, que es, si nos llevan a ese estado de infantilización, que es cuando somos más sugestionables, más condicionables, pues claro, efectivamente, estamos en manos de los que saben, conocen perfectamente estas argucias para controlarnos, para dirigirnos, para manipularnos.
1: El primer principio del control, dices en tu libro, es la distracción. Nos tienen absolutamente distraídos, ¿no?
2: Fíjate, es que constantemente vemos cómo nos lanzan temas de discusión que dices, pero de verdad esto es importante. En un momento en el que estamos en una crisis sanitaria terrible, en una crisis económica más terrible, si me apuras todavía, Miguel, y lo que nos queda por ver y por sufrir, que fíjate que ya incluso el Fondo Monetario Internacional, el Banco Mundial, ya está hablando no del año 21 o 22, está hablando de salir a partir del año 25. Y fíjate que en cambio nos distraen, que dice, pero de verdad esto es importante, aunque tenga su cierta importancia muy colateral, pero muchas veces lo magnifican de tal forma para que entremos la sociedad en un debate, una vez más estéril, que nos distrae de lo sustancioso, de lo que verdaderamente debería ser algo estructural para nuestras vidas.
1: Quizás sea, déjame que escuchemos esto, lo pones en tu libro, el efecto con esta sintonía.

0: Tú lo llamas el efecto Falcon Crest. ¿Qué es eso? Esta era esa famosa serie que nos tuvo a todos enganchados, yo creo, bueno, mundo entero.
1: Pues verás, resulta que en la época soviética todavía, ya en los últimos años de la época soviética, en Rusia principalmente, emitieron dos programas estadounidenses, Dallas y Falcon Crest. Yo pues me he limitado solamente a poner este Falcon Crest porque yo lo empleo, desde hacía muchos años lo empleaba en mis conferencias, para que veamos la importancia que tiene de lo que nos van transmitiendo y el efecto que en este caso tuvo entre los oligarcas, las élites del partido. Claro, ellos pensaban, si esto lo tiene poco menos que un desgarramante estadounidense, aviones, coches, mansiones, ¿cómo no lo voy a tener yo, que tengo la capacidad para decidir sobre la vida y la muerte de decenas o de cientos de millones de personas? Y eso llevó a esa involución, que en realidad fue lo que fue la caída de la Unión Soviética, a esa involución para que desapareciera esta otra parte, este otro imperio que regía en buena parte del mundo. Para que veamos la importancia que tiene de lo que vemos, de lo que nos transmiten, de lo que oímos y sobre todo de las imágenes, que sigue siendo hoy por hoy lo que más marca la pauta psicológica de las personas.
0: Quizá el cine y la televisión nos sirven para cambiar los hábitos de las personas, con lo cual los hábitos de las naciones nos influyen en la psicología sin darnos cuenta.
1: Muchísimo. Pensemos lo que ha significado Hollywood, las películas de Hollywood, para imponer esa invasión cultural estadounidense en buena parte del mundo. Los modos de vestir, de la alimentación, hasta de comportarnos, ha tenido una influencia decisiva. Y por eso en muchos países, por ejemplo, se prohibió la televisión vía satélite porque pensaban que esa influencia podía perjudicar o modificar la estructura social, y también porque muchos políticos temían que aquello pudiera ser una especie de rebelión o de sublevación o de modificación de la sociedad.
0: Estamos teniendo un pequeño problema de comunicación, Pedro. Vamos a reintentarlo de nuevo mientras ponemos una nueva información que nos va a llevar a tratar de conocer algo más de lo que está ocurriendo en las redes sociales.
1: Muy bien.
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3: Sigamos buscando más datos sobre el control que se puede ejercer sobre las personas. Marta Peirano, escritora y periodista, nos da algunos datos.
4: Nosotros lo tenemos todo ahí, vivimos en casas de cristal. Este es Malte Spitz, es miembro del Partido Verde Alemán. Y en 2009, Malte le pidió a su compañía telefónica que le mandara todos los datos que tenía sobre él. Y la Deutsche Telekom, que era su compañía, le dijo que no. Dos demandas más tarde le mandaron un CD con un Excel de 30.832 líneas. Como guerra y paz, pero tres veces. Este documento interminable comprende desde septiembre de 2009 hasta febrero de 2010. Tiene exactamente seis meses. Y no es casual, tiene seis meses porque en verano de 2008 la Unión Europea presentó la Directiva de Retención de Datos, donde se exige que cada compañía telefónica con más de 10.000 clientes guarde los datos de todos sus clientes durante un mínimo de seis meses y un máximo de dos años. Entonces Malte, que no podía leer máquina, se lo mandó a un semanario que a su vez contactó con una agencia de visualización de datos para hacer algo con esto, ¿no? Entonces ellos cogieron estos datos de Deutsche Telekom y otros datos de Malte que eran públicos, como por ejemplo de su cuenta de Twitter o de su blog. Y con esto hicieron este mapa, que más que un mapa es como un diario automático y terrorífico de la vida de Malte. Podemos ver cuándo va en tren, qué es lo que está haciendo ahora mismo, cuándo se para, dónde se queda, cuándo va, cómo va, cuánto tiempo está, cuándo está comiendo, cuándo está durmiendo, como ahora mismo, cuándo coge un avión, quién le llama, cuánto tiempo le llama, quién le manda mensajes, qué mensajes. Lo vemos todo.
3: ¿Nos controlan? ¿Debemos mirar con desconfianza nuestro teléfono y tener cuidado con lo que ponemos en redes sociales y en nuestros mensajes? Busquemos respuestas.
0: ¿Sigues ahí, verdad, Pedro?
1: Sí, sí.
0: Parece que tenemos, vamos a ver si conseguimos esa buena comunicación para que El Dominio Mental, ese libro que has escrito, lo que él ahí viertes, pueda llegar a todas las partes del planeta. En Ecuador nos están escuchando también, Mauricio Lituma, uno de ellos, y mucha otra gente está mandando saludos. te saludan y te dan las gracias por el libro y por el trabajo que estás haciendo. Somos un rebaño en las redes sociales. Bueno, ahí estaba nuestra compañera Marta Peirano, que decía que a ese miembro político de Alemania se podía saber toda su vida. ¿Eso ocurre con nosotros también? O sea, ¿pueden saber todo lo que hacemos?
1: Lo saben absolutamente todo, Miguel. Y además no pensemos que ninguna persona somos anónimos, como nos han hecho creer. ¿Qué importa que pongamos toda nuestra vida en las redes sociales o en este ciberespacio? Porque todos los datos son importantes. Además, es que no sabemos quién lo puede utilizar el día de mañana contra nosotros. Puede ser por una cuestión laboral, puede ser por una ruptura sentimental, puede ser por algo político o simplemente alguien que nos quiera hacer daño por cualquier circunstancia. Porque esos datos alguien los puede estar guardando y se los va a vender a estos data brokers, a estos gestores o negociantes con estos datos que los pueden vender con fines espurios. Y fíjate, ya no solamente, Miguel, es el móvil, la geolocalización. Hay que pensar que a todo eso se añaden tecnologías cada vez más nuevas, como son, por ejemplo, esta videovigilancia que tenemos cada vez más en las grandes ciudades. Tenemos no solamente eso, todos los sistemas de reconocimiento facial, que cada vez hay más, según entramos en una tienda, que puede ser desde un pequeño supermercado a una tienda de superlujo. Y todo eso son datos que se van acumulando, que van estableciendo un perfil perfectamente definido de nosotros, y pensemos lo que ahora va a ser a partir de ahora cada vez más el uso prácticamente ya en exclusiva del dinero digital, que deja un rastro también tremendamente preciso sobre nosotros, hasta sobre nuestra ideología, nuestros gustos, nuestras aficiones, absolutamente sobre toda nuestra vida.
0: Hablaban también en algunas veces que hemos hecho programas de este tipo, que la televisión, esos smart nuevos, que esa televisión inteligente que ya tenemos también, que incluso nos pueden ver estando apagada desde el otro lado, en nuestra propia casa.
1: Sí. Lo mismo que los móviles aparentemente pueden estar apagados y alguien los puede tener activos para estarnos grabando en vídeo y en audio. Y exactamente igual yo pongo en el libro, Miguel, que cualquier cosa que lleve el apellido Smart tenemos que considerar como que fuera espía, porque cualquier sistema que tenga esa posibilidad de ser activado de alguna forma nos pueden efectivamente estar espiando. Y son aparatos que hemos metido en la intimidad de nuestro hogar, ya no solamente en la cocina o en el salón, hasta en el dormitorio. Y todo al final es ese entramado que al final de hipervigilancia al que no escapamos ya ninguno, porque en todo momento, aunque no tengamos ningún dispositivo electrónico, simplemente por la calle, alguien nos puede estar siguiendo con estos sistemas de videovigilancia.
0: Y ya no digamos los satélites, según salen las películas, ¿no?, que desde ahí arriba te pueden decir el número de carnet de identidad que tienes.
1: Claro, con una precisión cada vez muchísimo mayor. Ya no solamente los satélites, incluso estos drones espías, que por ejemplo, o sea, de vigilancia, que se han empleado con profusión ahora con la cuestión de la pandemia, por ejemplo, en China, para vigilar a los ciudadanos. Claro, yo pongo ahí a cosas que hay de vigilancia en China, que antes o después se irán implantando en el resto del planeta, verdaderamente espectaculares. Fíjate que hablo a trabajadores que les ponen un casco cuando empiezan la jornada laboral, para conocer sus pensamientos, para conocer sus emociones, si están trabajando bien o no están trabajando bien o están preocupados por otra cosa.
0: Y China lo conoce esto muy bien, ¿eh?
1: Sí, algo un poco, sí. Y claro, pero al final lo que está pasando ahí, que nos llama mucho la atención, también está pasando en otros países, porque hablamos de la multitud, de los miles de cámaras que tienen instalado China en las calles, pero también las hay en Londres. También las hay en Estados Unidos, cada vez en Moscú, cada vez en más ciudades del mundo, cada vez en más países, como es el caso de Estados Unidos, que probablemente ya sea el país que más cámaras en general tenga de todo el planeta.
0: Increíble. Volvemos a las redes sociales, si te parece. Hay una locura porque te den un like de esos, un me gusta, un corazoncito y una... No quiero juzgarlo. Pero me he enterado que se compran los seguidores en Face, en otras redes sociales. Tú pagas una cantidad y de repente hay gente que te mete ahí mil likes más, mil me gusta.
1: Sí, puedes comprar seguidores, puedes comprar likes, puedes comprar absolutamente lo que quieras, porque también ese mundo cibernético, ciberespacial, es tan sumamente falso y es tan fácilmente manipulable, y hay personas que también eso se emplea para el bien, es decir, para el bien, entre comillas, para darse más autobombo, pero ojo, también estos que se compran para hacer daño, estos bots, que simplemente para atacar a las personas
5: para desprestigiarles, para hundirles socialmente, para asesinarles socialmente. Es parte de la maldad que también existe en este mundo virtual en el que cada vez estamos todos más inmersos.
0: Me dicen que soy un ingenuo, que voy tarde con estas preguntas que te hago, preguntarte si se compran o no los likes. Quiero decir, o quería ir, que detrás hay toda una ingeniería social, ¿no? Lo llamas así en tu libro, ingeniería social, que puede estar perfilando cómo quieren que seamos.
5: Sí, yo incluso hablo de arquitectura social, que me gusta más la palabra.
0: Vale,
5: porque
0: vale.
5: Son verdaderamente creadores o modificadores de sociedades. Y parte de... tienen un instrumento que son los ingenieros sociales, que se dedican precisamente a todo este tipo de funciones. Porque mira, claro, ¿qué sucede? Por ejemplo, todo lo que hacemos en las redes sociales permite establecer incluso nuestra afiliación ideológica y política. Verás, Miguel, ¿qué sucede? Si tú, dependiendo de las personas a las que sigues, dependiendo de las personas a las que le das likes, obviamente tú no das likes a alguien que está en contra de tus ideas políticas. Tú no sigues habitualmente a personas que digan algo que no te gusta. Y al final lo que estamos haciendo, con algo que nos parece tan inocente, tan simple, es establecer nuestro propio perfil psicológico, ideológico y político.
0: Qué curioso. Yo creo que vas a tener que volver a venir otra vez dentro de un poquito, ¿vale?
5: Pues ya sabes que tú cuando quieras, Miguel, yo por mí encantado.
0: Vamos con otra parte más sacada de tu libro, El dominio mental, la geopolítica de la mente, el último trabajo de Pedro Baños, que insisto, deberían estar estudiándose, o deberíamos estudiarlo en nuestras universidades, en nuestra propia casa, los niños en los colegios, para que no caigamos en las trampas que nos están poniendo sin darnos cuenta. Y vamos con otra introducción.
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3: Analicemos ahora lo que es la identidad digital. Leticia Leonardi, una experta en el tema, nos da algunos datos.
7: La identidad digital, también se la conoce como identidad 2.0, es todo lo que nos identifica en Internet. En la vida real, construimos nuestra identidad a través de los actos que realizamos y con nuestra forma de ser. Pero, ¿qué ocurre en el mundo digital? Cada vez que un usuario en Internet mira un video, comenta en una red social, deja un rastro, deja una huella digital sobre sus gustos, preferencias o, en caso de que haya publicado una foto, sobre su aspecto físico. En Internet construimos nuestra identidad digital a partir de la información que nosotros mismos compartimos. En la red, además de que conservamos los mismos datos que nos identifican en el mundo fuera de línea, nuestra identidad personal se ve completada a través de todo lo que hacemos. Comentarios en publicaciones, like en Facebook, retweet, fotos en Instagram, peticiones que firmamos en change.org. Pero también con todo aquello que otros usuarios publican de nosotros. Por lo que debemos ser conscientes que cuando entramos en la red, todo el mundo puede conocer lo que hacemos en todo momento.
3: ¿Nos tienen controlados? ¿Es cierto que lo saben todo sobre nosotros?
0: Un poco confirmando lo que decías anteriormente. Te mando saludos desde Uruguay, un vigilante de seguridad de Murcia. Hay muchos vigilantes de seguridad que nos escuchan. Dicen que saludos para ti, grandísimo programa el que estás haciendo. Nos tienen absolutamente controlados y quizá eso, somos tan ingenuos que caímos en las trampas de esa manera tan sutil que lo preparan.
5: Sí, lo primero, si me permites, vamos a saludar a todos los vigilantes de seguridad que hacen una labor social magnífica y no siempre suficientemente reconocida. Uh-huh. Y también, como no, un abrazo para todos nuestros hermanos hispanoamericanos, que sé que tienes muchos oyentes del otro lado del gran charco.
0: Sanitarios también que están trabajando, nos escuchan muchos hospitales. Saludos, gracias por el trabajo que estáis haciendo.
5: Por supuestísimo, un reconocimiento absoluto a todo el personal sanitario.
0: Cuerpos de seguridad del Estado que están ahora también controlando.
5: Bueno, esos son compañeros y saben que siempre cuentan con mi apoyo incondicional.
0: Por eso. Adelante con lo que... Pues, sí.
5: Mira, Miguel, claro, fíjate, antes hablamos, por ejemplo, de los dispositivos smart y, claro, hablamos cuando vemos, por ejemplo, una serie, una película en una plataforma de estas digitales, Nosotros estamos viendo la película, pero es que la película también nos está viendo a nosotros, porque a través de lo que estamos viendo, el tiempo que pasamos viendo esa serie o esa película, el tipo que sea, sea una comedia de acción, de guerra, de lo que sea, también nos está viendo y nos está estableciendo un perfil. Por eso luego nos ponen recomendado para, sí, porque saben perfectamente lo que nos gusta. Esto es absolutamente con todo, y es que cada vez va muchísimo más allá. Y al final, una vez que te conocen, una vez que tienen tantos datos sobre ti y un perfil tan sumamente definido, viene la siguiente parte, la manipulación, el condicionamiento. Y en ese juego estamos, y que además estamos todos completamente inmersos y aportamos datos, efectivamente, de una forma tremendamente pues ingenua, ¿no? Que no somos conscientes de la importancia y el valor económico que tienen todos esos datos.
0: Luego te preguntaré al final, tratando de sacar conclusiones, si podemos de alguna manera salir de este juego o defendernos. Hay un caso, Singapur, hablas en tu libro, en Singapur, que hablamos de esto de las redes sociales para ver que detrás quizá haya toda una marea que o una serie de intereses oscuros que no conocemos. En Singapur parece que hicieron, no sé si algo parecido, pero sí controlaron a la población, ¿no? Con una serie de pensamientos concretos desde el principio.
5: Sí, de hecho crearon, digamos, una identidad nacional. Fíjate que es una cosa increíble. O sea, lograron crear de una identidad que no existía en el país. ¿Cómo se logra crear lo que se quiera de forma artificial? Y lo vemos cómo se modifican comportamientos sociales, comportamientos familiares, las relaciones hasta de pareja. Todo es posible precisamente porque estamos tan bombardeados sistemáticamente por esta información tan condicionada, que al final, para que adoptemos esas decisiones, esas acciones, que a alguien le interesa. Porque como además no nos dan tiempo para la reflexión, para nuestro propio análisis, para dudar una vez más, pues al final consumimos, nos tragamos todo aquello que estamos recibiendo sin que verdaderamente pensemos si eso nos beneficia o no nos beneficia o qué interés puede haber detrás.
0: El poder, la información es poder, y esa vieja frase. Pero desinformar pues también...
5: Si me permites, fíjate, la información es poder, que siempre lo ha sido y lo sigue siendo, pero hoy en día también la desinformación es poder, Miguel.
0: Sí, a eso te lo iba a preguntar. Y quizás darnos tantos impulsos, tantas informaciones, hace que no seamos capaces de pararnos a reflexionar y a juzgar o ver qué puede ser cierto o no cierto, ¿no?
5: También es intencionado, porque como bien dices, esa avalancha constante de información nos impide la reflexión. Cuando queremos empezar a pensar si es verdad, si es mentira o lo que puede existir detrás, como decíamos, es que ya está la siguiente avalancha de información. Información que además, a base muchas veces de ser tan repetitiva, que también es intencionado, pues terminamos por creer que efectivamente esa es la verdad. Y por supuesto que esto está muy bien condicionado, muy bien dirigido, muy bien estudiado, responde a estrategias para que vayamos absorbiendo esa información y que al final terminemos creyendo de verdad que las decisiones que adoptamos son decisiones propias o que el análisis que estamos haciendo es un análisis propio cuando en realidad alguien lo ha hecho por nosotros. Como yo digo también en el libro, cada vez nos piensan más. Dejamos de pensar por nosotros mismos y alguien piensa por nosotros.
0: Un comentario que nos mandan, dice, soy del año 83 y recuerdo que mi generación, para confirmar o dar credibilidad a una afirmación, decíamos, lo he visto en la televisión, o lo ha dicho la televisión. Ahora se dice, lo he visto en Internet, y confundimos Internet con Google, ¿verdad?
5: Sí, además yo, fíjate, es algo que también pongo en el libro, de cómo nos creemos sabios simplemente porque lo hemos consultado en las redes sociales o en Internet. Curiosamente, cada vez hay más personas en los países desarrollados que se informan única y exclusivamente por las redes sociales. Pero estoy hablando del 50, 60 y hasta el 70% de las personas que a lo mejor solo se informan por Facebook y por Twitter. Cuando sabemos que nuestro Facebook y nuestro Twitter está individualizado y personalizado para nosotros. No tiene nada que ver el que podamos abrir ahora mismo, Miguel, tú y yo, probablemente no tenga nada que ver, porque las noticias saben las que a nosotros nos gustan para que pasemos más tiempo viéndolas y sigamos aportando más datos, para que veamos cómo esa información pues también está falseada y al final, una vez más, sirve para condicionarnos, para manipularnos.
0: Increíble. Un pasito más, si te parece, en este en esta carrera que también hablas de ella en tu libro. Tras esa introducción, nos lo cuentas.

0: Para el futuro, se diseñan múltiples maneras de desarrollar nuestro cerebro. Una de ellas es la implantación de chips. En esa carrera se posiciona algo llamado Neuralink.
1: ¿Qué es Neuralink? Neuralink es una empresa especializada en desarrollos de interfaces cerebro-computadora. Consiste en un microchip implantado en el cerebro de un cerdo que contiene 1024 pequeñísimos electrodos capaces de registrar la actividad eléctrica de grupos neuronales del cerebro. El registro se envía inalámbricamente mediante Bluetooth a un ordenador que lo analiza para deducir su significado, como por ejemplo la conducta del animal. El ordenador, a su vez utilizando el mismo dispositivo, puede enviar señales al cerebro para influir en esa conducta. O sea, recibe información y da información. Tiene un mecanismo aferente como eferente.
0: ¿Un chip para controlar nuestro cerebro? Conozcamos algo más de todo ello.
2: Ya solamente nos faltaba eso, ¿verdad? Si no estamos suficientemente controlados, parece que está el tema de los chips, que se está hablando mucho de ellos, y nos están como preparando para decir, es una buena historia, ¿no?
3: Sí, por supuesto. Siempre ya sabes que todo esto es por el bien de la humanidad, ¿no? O por lo menos es de lo que nos tratan de convencer. Efectivamente, Miguel. Aquí hay dos partes, que es el centro de mando de nuestro cuerpo, ¿no? Que es la mente, por un lado, que sería esa parte más etérea, y por otro lado, la parte física, que es el cerebro. Sí. La parte etérea, pues ya vemos que estamos totalmente condicionados, sugestionados, hipnotizados socialmente. Y ahora viene la segunda parte, que es el ataque directo al cerebro. Y efectivamente, por ejemplo, este proyecto Neuralink de Elon Musk, este multimillonario involucrado en cosas pues tan tremendas como el SpaceX o los vehículos Tesla eléctricos, claro, al final, ¿en qué consiste? En que lleguemos a, con nuestro pensamiento, manejar aparatos electrónicos. Pero claro, ¿quién nos dice que ese aparato electrónico no pueda manejar también nuestros pensamientos, que entre otras cosas van a ser ya totalmente transparentes, que era nuestro último reducto verdaderamente de libertad, que podíamos pensar por aquello que decía que los pensamientos no se podían encarcelar? Pues hoy en día va a haber una policía del pensamiento que también nos va a encarcelar por lo que pensemos, porque es el siguiente paso, indudablemente, ya la conquista absoluta del cerebro de las personas. Es verdad que allá hay personas que tienen chips insertados en el cerebro por cuestiones médicas, pues para paliar enfermedades como puede ser Alzheimer, el Parkinson, sí, o incluso para capacitarles para la visión, para la audición, pero también todo eso ya sabemos que también se utiliza y se ha utilizado a lo largo de la historia la tecnología para el mal, para el control de las sociedades.
2: Solo nos faltaría eso, hablaremos de ello. Pedro, gracias. ¿Forma de contacto contigo?
3: Pues ya sabes que tengo una página web y todas las personas que lo deseen, geostratego.com, pues me pueden contactar, y de hecho me contacto todos los días muchísimas personas, y vuelvo a decir lo mismo, hay veces que no tengo tiempo para explayarme, ya me gustaría poder atender mejor a todas las personas que me contactan, pero como mínimo siempre les respondo, aunque sea de manera muy breve, a todas las personas que quieren entablar contacto conmigo. Geostratego.com.
2: Geostratego.com. Pedro Baños, El dominio mental, la geopolítica de la mente, un libro, un estudio lleno de un montón de datos que nos pueden servir para librarnos, ser un poquito más libres, por lo menos, y pensar por nosotros mismos. Ha sido un placer, Pedro, un honor que hayas estado de nuevo en el programa.
3: Pues para mí ha sido el honor, Miguel, para mí siempre un placer estar en tu programa, y además pues también les mando otro abrazo muy entrañable a todos tus seguidores, que como te decía al principio del programa, sé que son seguidores muy fieles, que no faltan nunca a tu cita, porque haces un programa magnífico, Miguel.
2: Gracias a los invitados que tenemos. Fuerte abrazo, cuídate mucho, nos vemos prontito, ¿vale? Descansa.
3: Hasta cuando tú quieras, un abrazo, Miguel.
2: Hasta pronto.
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5: Muy buenas noches, un gran saludo desde Phoenix, Arizona. Los escucho desde que estuve en Quito, Ecuador. Un excelente programa. Abrazos. Adiós.
2: Y antes de terminar y de comenzar la nueva temporada del Espacio en Blanco, queremos anunciaros algo que tiene que ver con cosas que aquí nos gustan. Escuchad eso.
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1: Con María Paredes, que está aquí con nosotros, y nuestro compañero Juan Gómez. Buenas noches, María.
2: Muy buenas noches, Miguel.
1: Juan Gómez, ¿cómo estás?
3: Pues un placer, como siempre, Miguel.
1: Tú
3: fantástico.
1: Siempre metido en estas cosas de dar miedo, ¿cómo te gusta, eh?
3: Pues sí, hay que procurar que la audiencia, sobre todo con este tipo de programas, lo que se intenta es generar eso, ¿no? Sensaciones intensas. Por eso el nombre de Terror en Blanco, nada más y nada menos.
1: Como me gusta. ¿Es un programa para los podcasts, María?
2: A ver, este va a ser un programa que tiene formato podcast y efectivamente va a ir a la plataforma de RN Audios.
1: Sí.
2: Eso va a ser.
1: ¿Y cuándo se va a empezar?
2: Vamos a empezar a partir de septiembre. No hay una fecha todavía definida, pero será a partir de la segunda semana. Ya os iremos dando más avances.
1: Vale.
2: Pero se prevé que más o menos en la segunda quincena.
1: ¿Y va a ser un programa tan descargado, Juan, como el Espacio en Blanco?
3: Pues vamos a intentar hacer la competencia, pero...
1: ¿Cómo competencia? ¿Eso qué es?
2: Además nos hemos juntado un par aquí.
3: Nos hemos juntado un par, bueno, aquí para hablar de misterios, de este tipo de cuestiones, sobre todo que se llevan al terreno más emocional, ¿no? Que son esas cosas que provocan verdadero miedo en algunas circunstancias y que podríamos incluso ver en alguna película de terror. La diferencia quizá entre una película y lo que realizaremos en este podcast es que todo lo que contemos va a ser absolutamente real. Va a haber con testimonios, con testigos, con hechos anómalos que evidentemente se pueden llevar a la especulación, pero que han ocurrido de verdad, ¿no? Y eso acerca mucho más al enigma a los oyentes.
1: Vale, pero no tanto misterio, sino terror. Vamos a diferenciar, vamos a llevarnos bien, ¿eh?
2: Vamos a crear una atmósfera un poquito ahí íntima con el oyente, con experiencias inmersivas, con música, efectos y, como dice Juan, además todo con testimonios reales, con expertos que nos van a aportar las dos visiones. Por un lado la científica y la otra a lo mejor un poquito más escéptica, dejando ahí un poco abierta la opción de que el propio oyente decida.
1: Vale, no sé si te pregunto a ti, Juan, ¿con qué vais a empezar? Creo que con... ¿una mesa Ouija?
2: Vamos a empezar con la tabla Ouija, sí. Vamos a contar experiencias que han vivido personas, por eso te decía lo de testimonios reales, que a partir de este juego, vamos a llamarlo, han llegado incluso a la muerte, guiados por esas instrucciones que les ha dado la tabla.
1: El otro día, hace poco tiempo, Juan nos ponía una intervención en el programa. ¡Wow! Me ponía los pelos de punta, Juan. Eso sí que lo tienes que utilizar, ¿eh? Ese personaje que empezó con la tabla Ouija y al final acabó poseído por un demonio y acabó muerto por ahí, ¿no?
3: Sí, así es. La historia de Elías Samael, que probablemente también sea protagonista. Si no es en este primer programa de Terror en Blanco, seguramente que lo será en el futuro, porque es una historia tremenda, ¿no? Lo recordamos rápidamente, la historia de este hombre mexicano que se compra una tabla Ouija en un mercadillo y poco a poco dice
1: no,
3: que...
2: Déjalo.
3: Una cosita, voy a dejar ahí el gancho. Que conecta con algo maligno, supuestamente maligno, y a partir de ahí sucede lo imposible. Ahí lo dejo.
1: ¿Y qué más temas tenéis preparados,
2: María? Más temas. Mira, vamos a hablar del sexto sentido de los niños. Como bien sabes, ellos perciben cosas que nosotros no. Visiones de gente sombra, desapariciones misteriosas, psicofonías también van a estar presentes, objetos malditos, exorcismos, crímenes, rituales, encuentros aterradores también con ovnis.
1: Wow.
2: Un poquito de todo. Hay muchas sorpresas todavía.
1: Vale, simplemente entonces lo anunciamos. Preparaos, algunos compañeros del Espacio en Blanco, el María Paredes, están preparando algo terrorífico, de esas cosas que nos gustan en el Espacio en Blanco, y no tenéis que perderos esa cita que anunciaremos cuando sea, para que sea tan descargado como el Espacio en Blanco y escuchado en montones de lugares del mundo. María, gracias.
2: Muchas gracias a ti, Miguel.
1: Juan, gracias.
3: Un verdadero placer, como siempre, Miguel.
1: Besitos a los dos, gracias.
2: A ti.
3: Abrazos.
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0: Esta noche, en este programa especial número 1000 del Espacio en Blanco, vamos a abordar el que quizás sea el misterio más intrigante de nuestra historia. Se trata de un relato que podría comenzar así.
1: Aquí hemos tenido experiencias de todo tipo, ¿no? Desde avistamientos a alta altura, de luces, luces incluso con las que hemos interactuado con ellas, con láseres, haciéndoles intermitencias, ellas respondiendo, haciendo intermitencias también. Tuvimos una experiencia que fue la primera vez que, antes de que veníamos con los grupos de contacto, en el parking que hay al fondo del valle, nos dimos cuenta, hablando mientras estábamos hablando y comiendo, que había como una luminosidad blanco-azulada que alto a nuestro alrededor, ¿no?, que lo iluminaba todo. Y en un momento, sin pensar ni comentarlo, los cuatro alzamos la vista y había un objeto sobre nosotros que estaba, del cual salía un haz de luz que nos envolvía. Estaba pues casi cañoneando con la luz.
0: Bajo el título de Están entre nosotros, hoy vamos a abordar el tema de las posibles visitas de seres de otros mundos. Será un repaso por la historia del mundo de los llamados ovnis. Testimonios, restos, contactos, lugares y diversas experiencias ocuparán hoy nuestra atención con invitados especiales. Más tarde llegarán diferentes voces al programa para compartir con todos nosotros este programa único que os hemos preparado. Y lo hacemos con una sola intención: disfrutar de todos estos largos años a la búsqueda de respuestas en vuestra compañía. ¡Comenzamos!
2: Esas son las intenciones que tenemos para hoy. Solo nos queda saludar, con esa música que nos han metido, a nuestros invitados. Miguel Pedrero, buenas noches.

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1: Que yo estoy viendo. Muy chula, por cierto.
0: ¿Te está gustando?
1: Sí, sí. Muy chula, por cierto. Un placer tenerlos aquí celebrando este programa 1000 en esta temporada del Espacio en Blanco. Y antes de comenzar, ¿queréis saber cómo comenzábamos? ¿Cómo empezábamos en el 2008 el primer programa en Radio Nacional?
2: Por favor.
0: Claro que sí.
1: Vamos a escucharlo.

0: Hola, buenas noches. Comienza una nueva andadura del Espacio en Blanco aquí en nuestra casa, en la vuestra, en la casa de la radio, justo donde comenzamos, Radio Nacional de España. Y al comienzo queremos agradecer a los directivos de esta casa su confianza en nosotros. Las gracias también a todos esos miles de oyentes que nos han estado buscando durante todos estos años. Gracias por estar ahí. Gracias y la bienvenida también a todos los nuevos oyentes que hoy nos descubren. Aquí estamos de nuevo para disfrutar y compartir de nuevo de la radio y viajar hacia esos mundos nuevos desconocidos. A partir de ahora, la madrugada de los sábados y de los domingos, en Radio Nacional de España se va a llenar de misterio, de otros mundos, de viajes, de historias olvidadas, de futuro y mucho más. Pues así empezábamos hace 15 años, el 2008, con el tema de los misterios.
1: Qué pasada. Felicidades, por cierto, que no hemos dicho nada.
2: Mil programas.
0: Gracias a vosotros también.
2: Casi nada.
0: Tenemos un montón de gente que nos va a contar cosas, pero quiero entremos rápidamente en el asunto de esos extraterrestres, si están aquí o no están aquí. Vamos con ello.
3: El enigma que hoy vamos a analizar no es de ahora. Lleva milenios asombrando a los humanos. Hay múltiples pruebas en la historia, repartidas por los cinco continentes. Pinturas, estatuas, petroglifos y mucho más nos hablan de extraños seres que quizás nos visitaron en la antigüedad. Las pinturas de Tassili en el desierto, las tradiciones de los dogones, los extraños dioses de las pampas americanas. Pero aquí, en España, también tenemos algunos restos enigmáticos que nos hablan de un pasado desconocido. Este es uno de ellos.
4: Hay unas pinturas que data de 2000 años antes de Cristo, de la época del Neolítico. Excepto las cruces que verán por ahí ahora grabadas, que ya son de la época del cristianismo. Bueno, pues esta que tengo yo aquí es la composición de pinturas que se sacó en el primer estudio que se hizo en el año 1914, y empezando por la derecha, este es el ídolo. El ídolo, que es la representación o imagen de un ser querido ahí envuelto en ropas fúnebres, y que se cree que fue depositado su cuerpo ahí en esa parte negra, en ese rellano que hay ahí. Y otros 57 túmulos más que se encuentran aquí a nuestra espalda, pero eso todavía no está expuesto al público. Bueno, pues del ídolo a la izquierda tenemos la espada, que representa que era un jefe, un guerrero masculino, o también como una ofrenda mortuoria. Como pueden observar, la espada y el ídolo está grabado en la pared y a su vez también está pintado el fondo de la grabación en rojo. Excepto los flecos que tiene arriba de todo el ídolo, que está solamente en pintura.
3: Se trata del ídolo de Peñatú, en Asturias. ¿Qué representa esa extraña figura y las de las pinturas de cientos de lugares en el mundo? Nuestros invitados las conocen y nos dan más datos.
0: Y me dice Ramón Álvarez que tenemos cientos de mensajes de diferentes partes de España y desde Costa Rica, Holanda, Francia, Alemania, Brasil, Colombia, Chile, Uruguay, California, etcétera, etcétera, etcétera. Gracias a todos. Hablamos ahora enseguida de Peñatú, pero vosotros habéis tenido la oportunidad de estar en alguno de esos lugares. Tú, Miguel, en el Tassili, tú, Lorenzo, un montón de sitios donde hay esos restos. Como tenemos muy poco tiempo, ¿cuál diríais que es el más importante? Y luego me contáis algo de Peñatú, que lo he sacado de un capítulo de tu serie.
1: Pues mira, tú sabes que a mí me gusta mucho esta bendita profesión. Lo que nos ha permitido es poder viajar, ¿no?, y conocer sitios en los que, bueno, pues te encuentras estos vestigios del pasado, ¿no? Y hubo un tiempo en el que me obsesioné totalmente con el arte rupestre, sobre todo con lo que representaba ese hombre del pasado

0: en un estado alterado de conciencia, viendo algo que se plantaba delante de él y que luego representaba en forma de pintura o en la misma piedra, ¿no? Y esto me ha permitido recorrer la Baja California desde San José de los Cabos hasta Tijuana, viendo que allí hay unos paredones de montaña que están llenos de una serie de pinturas muy parecidas a la que, por ejemplo, ha visitado Miguel en Argelia, ¿no? En Tasili. He podido estar en otros sitios, Toro Muerto, por ejemplo, al sur de Perú, donde te encuentras figuras muy parecidas. Al final, la conclusión, en Yamón también, norte de Perú, llegas a la conclusión de que realmente lo que hay representado es lo suficientemente extraño como para que se le preste atención, porque a lo que son las escenas habituales de caza, a los clanes tribales que habitaban esas zonas, incluso a las escenas de rezo, ¿no?, que ya te encuentras dentro de estas pinturas, el estómago ya está lleno, por lo tanto, el hombre se puede preocupar de generar una espiritualidad y de rezar. A esto se une una serie de personajes que sí comparas en los diferentes artes rupestres que te encuentras por el mundo, de culturas que en ocasiones no coincidieron cronológicamente, pero es que casi nunca coincidieron espacialmente. Cuando te encuentras con esto, te das cuenta de que pintaron prácticamente lo mismo. La cuestión es qué había detrás de eso que pintaron.
1: Estaban viendo. Lo que te haya llamado la atención en los lugares que has estado, Miguel, muy breve, sabes que siempre me meto contigo, porque tenemos esperando ya la primera... El primer mensaje.
2: Bueno, pues es sin duda Tasili. A mí me impactó mucho, muchísimo, en cuanto tuve la oportunidad de ver las pinturas a pocos centímetros de mi cara. Las más antiguas tienen aproximadamente unos 8.000 años. Y una de las cuestiones que más me llamó la atención es que, en realidad, los artistas del Tasili hace 8.000 años hacían pintura muy realista. Es decir, que en esos abrigos pétreos tú te encuentras escenas de caza, escenas de la vida cotidiana, escenas de sexo, todo el sexo que te puedas imaginar, en todas las posturas y de todo tipo.
0: Que es muy raro en el arte rupestre, además.
2: Bueno, pues aparte, escenas de guerra, por supuesto, de pesca, pero aparte de eso, hay otras en las cuales aparecen unos seres muy extraños que los arqueólogos denominan cabezas redondas, que son unos seres de mayor tamaño a los cuales los seres humanos están adorando. Pero es que estos tipos son enormemente extraños, porque semeja que van ataviados con un traje espacial, es decir, un traje de una sola pieza, con un cinturón, con botas, con manoplas, y lo más extraño de todo, que es por lo que se les denomina cabezas redondas, es que tienen una cabeza enorme con un ojo en el centro. Ese ojo, dicen algunos, podría representar el visor de una escafandra. ¿Y por qué? Y esto es lo que a mí más me extraña de esas pinturas. Entre la escafandra y el traje de una sola pieza, a la altura del cuello, hay una pieza rígida. O sea, claramente, en las pinturas eso parece una pieza rígida típica de una escafandra que une precisamente esa escafandra con el resto del traje. Es decir, es algo que me llama muchísimo la atención. Y más interesante todavía es que la gente del Tasili, los bereberes, la gente que se mueve, que vive en los poblados cercanos y que alguna vez va al Tasili, resulta que siguen viendo, a mí me lo dijeron, extraños objetos que vuelan. Ellos están convencidos que esos cabezas redondas son los hombres de la luna, eso me dicen, que vienen de ahí arriba, y que ellos, a mí me han confesado, que se los han encontrado varias veces en la zona del Tasili, en el desierto de Tasili. Es decir, que es un fenómeno antiguo, que se remonta hace 8.000 años, pero todavía está muy vivo en su tradición, porque están convencidos de que todavía se siguen encontrando las cabezas redondas en Tasili.
1: En un minuto, si puedes, Lorenzo Peña, tú, que yo no lo conocía, fíjate. Esto es un resto también, decían que podía ser un guerrero en Asturias. Iremos a verlo, pero...
0: Esto es, para que se hagan idea los oyentes, es una vez que pasas de Cantabria a Asturias, es el primer pueblo que hay, que es Puertas de Viriago. Ahí entras en la Sierra de la Borbolla y tienes que caminar un poquito por unos senderos de montaña para llegar a lo que es una piedra que, desde lejos, la sensación que te da es muy real, parece una serpiente gigantesca con la boca abierta. Bueno, pues dentro de esa boca, de esa serpiente, está este ídolo estela, que no deja de ser uno más de los muchos que tenemos en España y que se encuentran también en otras partes del mundo, ¿no? Por ejemplo, me viene a la cabeza ahora mismo el ídolo del Casar, que se encuentra en el museo de Cáceres y que se le bautizó en su momento, quizás de una forma un poco imaginativa, como el astronauta del Casar, ¿no? Son ídolos de los que sabemos muy poco. Los ubicamos entre los 4.000 y los 6.000 años de antigüedad, en un tiempo en el que está muy bien datado el tipo de arte, tanto rupestre como en piedra, que hacía el hombre y para qué lo hacía. Y sin embargo, este tipo de figuras se salen totalmente de lo establecido. Se sabe que están ahí, hay quien dice que pueden ser guerreros, hay quien dice que era para consagrar un lugar a la muerte, pues un lugar funerario, y hay quien dice que eran esa representación de esos dioses a los que adoraban, veneraban los clanes tribales que habitaban en ese tiempo, y eran los dioses que procedían de las estrellas. De hecho, son bastante llamativos porque casi todos tienen los ojos muy grandes. En el momento en el que tú observas lo que pueden ser una especie de manos, la sensación que dan, aparte de que tienen seis dedos, es que son como una especie de garras, algo que te encuentras exactamente igual y a un tamaño gigantesco, por ejemplo, en la Pampa de Palpa. Es decir, no estamos hablando de las líneas de Nazca, sino más adentro todavía,
1: las de Palpa,
0: en el desierto de San José de Socos. Ahí te encuentras estas figuras que son mucho más antiguas. O, por ejemplo, si te vas a Tassili, pasando Tassili se encuentran las pinturas de Martucat, que casi nadie ha visitado. Y ahí también tienes escenas muy parecidas, quizás un poco más antiguas. Ahí nos remontamos al 8000, 9000 antes de Cristo. Pero en este caso, este tipo de ídolos no dejan de ser, a día de hoy, más que una de las muchas incógnitas que nos ha legado el hombre del pasado y que hacen referencia precisamente a eso que veían, que en ocasiones venía de arriba.
1: Es decir, que evidencias las hay. Como tenemos muchos saludos, ¿me permitís que vayamos metiendo de vez en cuando alguno? Ahí va el primero.
3: Felices mil, Miguel. Hoy es un gran día para ti, para el Espacio en Blanco y también para todos los que formamos parte de esta gran familia que has creado. Yo, que he tenido la suerte de trabajar contigo 14 años, me vas a permitir que hoy cuente en primicia cuál es tu gran secreto. Sí, lo voy a decir, Miguel. Ese secreto que ha hecho posible que tanta gente lleve mil noches a tu lado. Ya es hora de que todo el mundo sepa la verdad. Que naciste mitad vampiro y mitad hombre lobo. Ya lo he dicho. Porque yo he visto con mis propios ojos cómo te transformas cada noche cuando te sientas delante de ese micrófono en busca de misterios. Y he visto cómo en lugar de morder, nos inoculas la semilla de la curiosidad y con ella la pasión por la vida, que es el auténtico secreto de la vida eterna. Yo ya no me quito las gafas de ver que tú me regalaste y sé que los que nos escuchan también las llevan puestas. Felicidades, Miguel, a ti y a ese gran equipo que está contigo, a Natalia, a Antonio, Juan, Ramón y también a todos los técnicos que se curran tanto ese sonido que abre la puerta a otras dimensiones. Y por supuesto no me voy a olvidar de los oyentes que con su fidelidad han hecho posible que este programa sea historia de la radio. Os quiero.
1: Es uno de los muchos mensajes bonitos que tenemos esta noche. 12:25, 1:25 en las Islas Canarias. Hay muchos más preparados, ya veréis. Seguimos.
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5: Dentro del universo de los supuestos contactos con seres de otros mundos, destacan ciertos enclaves que se podrían definir como lugares de contacto. Están repartidos por todo el planeta y este podría ser un ejemplo. Recogemos la información de un informe de Clarín en Argentina.
6: Es imposible mencionar este lugar sin que inmediatamente se lo relacione al universo de los objetos voladores no identificados. Sin embargo, hoy vamos a descubrir que hay en su historia otros detalles tan o aún más misteriosos que la presencia de extrañas luces en el firmamento. Hablamos del cerro más alto del cordón montañoso de Sierras Chicas, un cerro cuyos casi 2.000 metros de altura implican un ascenso exigente para aquellos que años tras años lo visitan con ganas de alcanzar su cima. Un cerro que se ubica un poco más al norte del centro geográfico de la República Argentina, en la provincia de Córdoba. Más específicamente en la región conocida como Valle de la Punilla, en el municipio de Capilla del Monte. Se lo considera una de las maravillas naturales de su provincia y la mayoría de las personas que peregrinan hacia su base lo hacen a sabiendas de otra de sus características. El cerro tiene fama de tener un aura energética única en su especie. ¿Cómo fue que se hizo de semejante reputación este lugar? ¿Cómo comenzó todo? Este informe no solo posee platos voladores, también tiene ciudades ocultas, seres humanos con la capacidad de abrir portales y un objeto místico del que quizás dependa el futuro mismo de la humanidad, el Cerro Uritorco.
5: El Cerro Uritorco en Argentina podría ser uno de esos lugares de contacto. Pero hay muchos más, en el Teide, en el cráter de Cádiz, en la Cueva de los Tallos en Ecuador. Vayamos a conocer estos portales al más allá.
1: Tuvimos la oportunidad, Lorenzo, de conocer ese portal en Capilla del Monte, con Jorge Suárez y Luz y la gente del centro.
0: Que de estudios, de informes OVNI, ¿no?
1: Informes, sí. ¿Qué otros lugares podríais decir de contacto si alguien quiere ir a contactar, aparte del Teide, que es un sitio súper increíble? ¿Dirías alguno?
0: Pues yo te diría que si hubiese oportunidad de viajar a Argentina, desde luego que no duden en ir al Uritorco, porque es una auténtica pasada. Por la historia que tiene vinculada al fenómeno OVNI, que es ya muy longeva, estamos hablando desde el año 86-87, cuando aparece esa huella de tamaño gigantesco en el Cerro del Pajarillo, como si hubieran, decían que era como si hubieran apagado un cigarrillo enorme, dejando un, no era circular exactamente, era más bien un ovoide, pero que tenía, pues eso, ¿no?, por su parte más ancha 110 metros y por su parte más estrecha 67, es decir, lo que quemara aquello.
1: El cigarrillo era muy grande.
0: Era un cigarrillo muy grande, sí, estos extraterrestres fuman un tipo de tabaco bastante peculiar, ¿no? Pero es un sitio que además también está muy vinculado a la historia, ¿no? Por la etnia de los comechingones que habitaban en esta zona, Camiare, comechingón es un despectivo, ¿no?, de los conquistadores, pues esta etnia también estaba muy vinculada a uno de esos objetos de poder, el Simiwinki, el bastón de manto, que teóricamente estaba en este cerro oculto, en una ciudad, al más puro estilo de lo que ocurre en el barranco de Badajoz,
1: ¿no?
0: La ciudad de Gers, ¿no?, que digamos que no la ves a simple vista, entras y a veces incluso el que sale pues no sale en muy buenas circunstancias. Es un sitio muy recomendable, pero otros por el mundo, yo desde luego uno de mis sitios favoritos es precisamente el que te acabo de citar, el barranco de Badajoz. Para mí no hay ninguna duda en Tenerife de que este sitio es de los más extraños que uno se puede encontrar por la propia historia que tiene desde el año 1912, ¿no?, cuando los buscadores de agua en esas minas de agua que hay en este barranco, a la abrir un agujero, pues se encuentran unas escaleras y aseguran observar la presencia de unos extraños seres de blanco. También se hablaba en su momento de la presencia de otra ciudad muy parecida, ¿no?, a la del Uritorco, una ciudad etérea que no está en este plano, sino que estaría en otro plano, y además es un sitio donde el número de desapariciones que se han producido, incluso con posteriores regresos de aquellos que se fueron contando lo que vieron, es absolutamente tremendo, por no decir que además está muy vinculado a todo lo que es la tradición de los nativos de Tenerife, los guanches, que realizaban en este lugar algunos de sus ritos principales y que además en las cuevas que podemos ver en las alturas, pues todavía hoy se dice que están enterradas algunas de las momias de los menceis, de los mandatarios guanches. Por lo tanto, es un sitio espectacular. Es uno de esos sitios que Miguel y José Guijarro, por ejemplo, denominan lugares ventana, porque realmente es que ahí pasa algo.
1: Para ti, Miguel, muy breve.
2: Bueno, pues yo me quedaría con un lugar en Isla de Pascua, un lugar muy concreto.
1: ¿Isla de Pascua?
2: Sí, te cuento una anécdota. Nosotros cuando llegamos hace algunos años a Isla de Pascua, después de 36 horas de vuelo, llegamos muy, muy cansados, pero en cuanto pisamos Isla de Pascua, en vez de irnos a descansar, decidimos hacer la primera visita que teníamos prevista, que era a la aldea ceremonial de Orongo. Total, que llegamos a la aldea ceremonial y allí, pues, un guía oficial de los que trabajan allí para enseñar a los visitantes, a los turistas la aldea, pues nos da el típico paseo, ¿no? Y nos enseña la aldea de Orongo y tal. Y cuando ya está terminando la visita, yo me acerco a este guía y le digo, oiga, ¿le puedo hacer una pregunta que nada tiene que ver con lo que nos ha contado, con la historia de la aldea ceremonial de Orongo? Bueno, yo iba con una serie de personas, entre otras con el explorador Diego Cortijo, y en cuanto yo empecé a hablar, pues muchos se dieron la vuelta porque ya sabían lo que yo le iba a decir a este hombre, ¿no?
1: Yo también.
2: Y entonces pensaron, bueno, ya va este con los ovnis y este nos va a mandar a la mierda, ¿no? Entonces yo le pregunto, de forma muy tímida, digo, oiga, ¿usted por aquí ha escuchado alguna vez historias de luces voladoras por aquí, extrañas? Y el hombre se me queda mirando y me dice, hombre, luces voladoras, la verdad es que no. Dice, ahora ovnis aquí, a punta pala, ¿no? Y lo que nos contó, y que luego es algo que nos contó mucha más gente, porque hay infinidad de testigos y pasa continuamente, muy cerca de la aldea ceremonial de Orongo está, si no me equivoco, es el volcán de Rano Cao. Bueno, pues del volcán de Rano Cao salen habitualmente luces voladoras que vuelven a entrar en el volcán. Y de hecho, a mí me comentaron, a todos los que estábamos allí, que había gente incluso que se iba allí de noche e incluso acampaba por la zona precisamente para ver esos ovnis y contactar con esos ovnis. Y no solamente eso, sino que personas que navegaban muy cerca se han encontrado con ovnis que salen de ese volcán y vuelven a entrar de forma bastante habitual. Y otra cuestión que me llamó muchísimo la atención, y ya termino, es que en un lugar geográfico, digamos, tan limitado como es Isla de Pascua, cuando empiezas a escarbar, te encuentras con cientos de casos de encuentros cercanos y un caso te lleva a otro. Es algo alucinante.
1: Y Lorenzo, breve.
0: Sí, muy brevemente. Precisamente en Isla de Pascua nosotros tuvimos la oportunidad de comprobar lo que es un lugar de poder, ¿no? Hay una zona donde está la Hutongariki, ¿no? Que es el más, digamos que es la plataforma de Moais más conocida, más fotografiada, donde aparecen 15 Moais mirando con su pukau, con el gorro, digamos, de piedra encima de la cabeza, y ahí se encuentra esa piedra, repito, Hotegenua, ¿no? Que es lo que define el ombligo del mundo, ¿no? Es uno de los lugares más sagrados de toda la isla. Y allí te puedo decir que Juanjo Revenga, buen amigo del programa, pues fuimos para allá a eso de las 12 menos cuarto de la noche, íbamos con un polinesio, no, en este caso era un pascuense, pero con pinta de polinesio, un hombre de 2 metros, tipo Rambo, además vio parapetado de forma casi casi paramilitar. Y según nos íbamos acercando, el hombre iba muy asustado, ¿no? Porque él decía que a partir de las 12 salían los demonios cava-cava y cuidado cómo se te engancharan a la espalda, que ya no te soltaban en la vida. De hecho, te recomendaban que antes de entrar en la habitación entrases de espaldas, porque si entrabas de frente lo metías contigo. Bueno, pues te puedo decir que cuando nos bajamos del coche, Miguel, al enfocar con las linternas, el suelo era literalmente una alfombra de todo tipo de bichos, cucarachas, arañas. Fue llegar a lo que es el perímetro que rodea la plataforma de la Hutongariki, y como si hubiera un velo invisible, aquellos bichos no la traspasaban.
1: Montones de lugares de contacto. Hay otro compañero que quiere decirnos algo. Vamos a escucharle.
7: Querido Miguel, hola, ¿cómo estás? Bueno, muchas veces en mi vida he recordado un instante absolutamente imborrable en mi memoria, que es la llamada de Miguel Blanco, que fue exactamente como: hola Iker, ¿cómo estás? ¿Quieres venir del espacio en blanco? Y claro, yo dije: ¿cómo, Miguel? Sí, curioso, soy yo. Para nosotros era como que te llamase un extraterrestre bajado de su platillo volante, porque Miguel Blanco de alguna manera es banda sonora de nuestra juventud, de nuestra primera adolescencia incluso, banda sonora bajo las sábanas, banda sonora en la oscuridad de un transistor, banda sonora dejando los apuntes a un lado en el examen de matemáticas y dejándote llevar a otros mundos que eran muy necesarios cuando la escuela te apretaba las tuercas, ¿no? Miguel Blanco es banda sonora también de queridísimos compañeros hoy, que con sana envidia yo escuchaba Enrique de Vicente, Javier Sierra. Yo decía: ¡jo, Javier Sierra tan joven! Y ahí está, impartiendo cátedra. ¿Cátedra de qué? Pues cátedra del otro, cátedra en el fondo del entusiasmo por conocer. Al final hemos ido cumpliendo todos años sin darnos mucha cuenta y evidentemente las raíces marcan profundamente. La radio era distinta cuando llegaba el túnel. La radio era diferente con ese cambio de música impresionante que todos tenemos en nuestra genética. Y qué bonito ha sido luego hacer muchas cosas en la radio y en la televisión y en otros medios, enorgulleciéndonos de todas las etapas por las que hemos pasado. Fuimos reporteros del Espacio en Blanco, tanto Lorenzo como yo, en un corto espacio de tiempo quizá, pero ese corto espacio de tiempo dio para tanto, sobre todo para sentirnos con la enorme alegría de formar parte de una familia a la que intuíamos ya pertenecíamos desde casi niños, ¿no? Y eso es impagable, eso es increíble, eso no hay oro en el mundo que lo pague. Podremos decir, querido Miguel Blanco, que nos quiten lo bailado, que nos quiten lo bailado. No nos podemos quejar de la vida que hemos elegido tener, No nos podemos quejar de estar siempre en curiosidad y en creatividad, y cada uno con su estilo, cada uno a su manera, cada uno con sus filias y fobias, cada uno con su libertad propia, pero en el fondo en la hermandad de aquellos que hemos venido a asombrarnos con el mundo y a reencantarnos con el mundo. Un mundo que a veces nos lo pone muy difícil, un mundo lleno de dificultades, un mundo lleno de problemas, pero amigo, para eso estaba el espacio en blanco, para eso estuvimos luego nosotros, para eso están tantos colegas de generación que crecieron, ¿no? Gracias también a ese influjo, a esas sintonías. Yo desde luego quería, no sé si lo conseguí alguna vez, pero yo quería manejar, ¿no?, las armonías y las músicas, los ambientes, las atmósferas, como hacía el maestro Miguel, y espero haberme acercado quizá un poco, pero evidentemente será una de las marcas, ¿no? Esa obsesión, esa conexión con la técnica, recuerdo al mítico Kiki Ballari, esa conexión entre la palabra y lo que se dice musicalizadamente, las pequeñas recreaciones, las dramatizaciones, que una voz corte a otra voz, que una voz diferente te haga la introducción. Ahí aprendimos también mucho en lo que es elaborar un reportaje, en fin, muchas cosas, Miguel. Así que 40 años no son nada, nos quedan 40 mínimo para seguir siendo unos curiosos del mundo. En este mundo, harto ya de rodar por los espacios imposibles, la curiosidad sigue siendo la mejor bandera, Miguel. Tú y yo lo sabemos. Larga vida a Miguel Blanco, Espacio en Blanco.
1: Iker Jiménez, qué bonito lo que nos cuenta. Tú estabas también por ahí, Lorenzo. Claro, muy breve, claro. Porque tenemos...
0: Voy a ser muy breve. Tiene toda la razón, Iker. Es que además, mira, nosotros lo que decimos en el Colegio Invisible es que además presumimos de ello, ¿no? Nuestra referencia es Espacio en Blanco, como es lógico. Yo recuerdo cuando estábamos en segundo de BUP, creo que era, bajando las escaleras, Iker pegando gritos allí en el instituto, porque estudiábamos en el mismo instituto, gritando ¡que vuelve Espacio en Blanco! ¡Que vuelve Espacio en Blanco! Era septiembre. Teníamos los exámenes porque éramos de septiembre. Nosotros no éramos de lo que terminábamos antes, pero era que fue el Espacio en Blanco. Y recuerdo el día de la llamada, tú nos llamaste y después te devolvimos la llamada, y estábamos en mi casa los dos, y me acuerdo perfectamente, acabábamos de comer, y lo que no ha contado Iker es que después de que tú dijeras que querías que nos incorporáramos al equipo, al colgar, se puso tan nervioso que se le cortó la digestión, se tuvo que ir al cuarto de baño, se puso a vomitar, de la emoción. Esto no lo ha contado.
1: 2:39, 1:39 en las Islas Canarias. Seguimos adelante, hay más datos que queremos daros y más saludos que van a llegar esta noche. 633-50-50-11, si queréis, hay un concurso en marcha esta noche.
8: 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Y entre todos ellos destacan los militares. No hace mucho, los informativos nos sorprendían con esta noticia. Nos la ofrecen nuestros compañeros de Radiotelevisión Española.
9: Vimos un objeto pequeño con forma de caramelo que se movía sobre el agua como una pelota de ping-pong, y cuando nos dirigimos hacia él, aceleró rápidamente y desapareció, dice este comandante retirado de la Marina. El gobierno estadounidense custodia naves y restos no humanos, según David Grash, exoficial de inteligencia de la Fuerza Aérea. Y el Pentágono, añade, tiene un programa para estudiar la tecnología extraterrestre y tratar de reproducirla. Contar esto, denuncia, le costó caro. Tomé la decisión de informar a mis superiores sobre estos hechos y he sufrido represalias por ello. Estos avistamientos no son raros o aislados, son algo habitual, asegura Ryan Graves, expiloto de la Armada, y alerta de que el estigma asociado a estos fenómenos pone en peligro la seguridad nacional. Por eso, en un extraño caso de sintonía entre legisladores republicanos y demócratas, piden al Pentágono que acabe con el secretismo en torno a los ovnis.
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1: En el Espacio en Blanco llevamos diciendo, tú recordarás, Miguel, sí, que en esta generación íbamos a tener la prueba irrefutable de que están aquí. No sé si estamos acertando cuando estos militares americanos están diciendo que hay restos, naves, restos humanos, se está haciendo tecnología inversa. Brevemente, vuestra opinión respecto a ello.
2: Bueno, yo creo que es muy alucinante lo que está pasando en Estados Unidos, pero siempre pasa lo mismo, que al final nunca se remata la faena.
1: Yeah.
2: Porque todavía nos queda mucho por saber, y lo que hay, es cierto, son comentarios enormemente llamativos y espectaculares de personas que han ocupado cargos muy relevantes dentro de la estructura de inteligencia de los Estados Unidos, pero nos falta la prueba definitiva. Hablaba la introducción de David Gratz. David Gratz no es un cualquiera y además él prestó declaración jurada ante el Congreso de los Estados Unidos, que si tú mientes en el Congreso de los Estados Unidos es perjurio, es un delito muy grave y te vas a la cárcel unos cuantos años. Es decir, que no es ninguna broma. Y este hombre, David Gratz, fíjate, él fue representante, él formó parte de la Oficina Nacional de Reconocimiento. Esta es una organización que controla diferentes satélites militares, y con toda esa información que obtienen esos satélites militares, la analizan y luego se la ceden a las diferentes agencias de inteligencia y de seguridad de los Estados Unidos, entre otros la NSA. Es decir, es un organismo, es una agencia muy importante. Pues este hombre fue el representante de esta Oficina Nacional de Reconocimiento ante el Grupo de Trabajo sobre Fenómenos Aéreos No Identificados, que era el grupo que investigaba el fenómeno OVNI dentro del Pentágono, dentro del ejército de los Estados Unidos. Pero es que luego pasó a formar parte de la Agencia Nacional de Inteligencia Geoespacial, que también, digamos, que coordina una serie de satélites, pero en este caso sobre contextos de guerra, sobre lugares donde Estados Unidos está combatiendo, ¿no? Y también cede esta información a diferentes agencias. Es decir, que no era un cualquiera. Y él mismo fue, en esta Agencia Nacional de Inteligencia Geoespacial, él fue codirector de análisis de FANIS, de Fenómenos Aéreos No Identificados, y representante de este organismo ante el Grupo de Trabajo sobre Fenómenos Aéreos No Identificados. Es decir, es alguien vinculado a la inteligencia, al análisis de datos que se obtienen a través de satélites, que estaba muy introducido en este grupo de trabajo sobre el fenómeno OVNI, que es lo que estudiaba este organismo dependiente del Pentágono, y él dice que al menos 40 personas vinculadas a proyectos secretos a los que él ni siquiera tenía acceso, proyectos que iban mucho más allá de este grupo de trabajo sobre fenómenos aéreos no identificados, es decir, una serie de organizaciones dependientes del Pentágono ultrasecretas que se dedicaban a recopilar pruebas, evidencias físicas de ovnis, incluido el estrellamiento de objetos voladores no identificados. Él dice naves extraterrestres directamente, dice que esos restos lo tiene el ejército de los Estados Unidos, y no solamente eso, sino que dentro de esos aparatos, dentro de esos objetos voladores, había seres
1: no humanos.
2: Seres no humanos. Pero es que la cosa no queda aquí, porque algún tiempo después, y esto es muy reciente, otro personaje muy importante, James Lakatsky, este hombre es un ingeniero especializado en misiles y fue el jefe del grupo que estudiaba el fenómeno OVNI dentro del Pentágono. El jefe o uno de los jefes, si no era el primero, era el segundo o era el tercero, ¿no? Es decir, alguien muy importante. Y él, pues, se descuelga en unas declaraciones y llega a decir que él ha estado dentro, él mismo ha estado dentro de una nave extraterrestre que posee el ejército de los Estados Unidos, y ofrece algunas características sobre esta nave. Dice que no tenía motor, no tenía tanque de combustible, ni tampoco tenía ningún elemento para expulsar ese combustible. En el interior de la nave no había ningún tipo de mando, y sin embargo tenía una forma aerodinámica, aunque carecía de alas. Y llega a decir algo más, y es que el ejército de los Estados Unidos ha cedido esta nave a contratistas de defensa, es decir, a corporaciones, a la industria militar industrial de los Estados Unidos, y que son esas corporaciones las que están trabajando para desarrollar esa ingeniería inversa, es decir, para tratar de averiguar cómo funciona esta nave y poder aplicarlo a armamento de guerra fundamentalmente. Pero, claro, esto es tremendamente llamativo, Miguel, esto es muy alucinante. Yo no me creo, que el ejército de los Estados Unidos tenga naves extraterrestres. Me resulta... Sería muy largo de decir por qué, pero yo no me lo creo.
1: Vamos en otro programa a hablar de ellos.
2: Pero aún así...
1: Sorprendente cuanto menos.
2: Estas declaraciones son absolutamente sorprendentes. Es más, David Gratz llega a decir que el gobierno de los Estados Unidos, los servicios secretos de los Estados Unidos, han asesinado a varias personas que querían desvelar la existencia de estos programas secretos. Esto ante el Congreso de los Estados Unidos.
1: Lorenzo, un minuto, tu opinión.
0: Sí, te digo brevemente. Yo la verdad es que todo lo que viene de Estados Unidos lo pongo muy en pinzas, ¿no? Porque como dice Miguel, es que no se remata absolutamente nunca. Más allá de la propia curiosidad periodística que me genera, no intento profundizar porque creo que se nos está tapando demasiado, ¿no? Yo me quedo más con casos, pues, que los tienes en España, es lo que ofrecemos tanto en la serie de televisión en D-Max como en el libro, ¿no? Y es el hecho de, pues, por ejemplo, tienes casos como el de Jesús Jofra Milá, ¿no? En España. Es que en España tenemos casos de gente que ha vivido las de Caín dentro de bases militares. En este caso, principios de los 70, en el EVA 5 de Girona, el Escuadrón de Vigilancia Aéreo. Este hombre estaba allí, era un soldado, y de repente, pues, le llega la comunicación de que sobre las antenas de microondas hay literalmente una lenteja gigantesca metálica. Así la definen. Van para allá, van dos compañeros, van con su perro. El perro, cuando se van acercando, se pone muy nervioso. Esto es que te lo digo, que es que lo hemos entrevistado, nos lo ha dicho él.
1: Estuvo también en el programa contándolo, claro, hace mucho tiempo.
0: Y el caso es que en el momento en el que llegan a donde está este objeto, observan la presencia de una criatura, un ser, 2 metros y pico, muy alto, metálico. ¿Qué es lo que hacen? Disparan a este ser dentro de un recinto militar en España. Cuando uno dispara dentro de un recinto militar sabiendo a lo que se expone, a algo extraño, es porque algo hay, ¿no?
1: 12:48, déjame que entre otro, tendríamos para hablar mil sí. minutos, otro compañero del Espacio en Blanco.
10: Mil programas de Espacio en Blanco, parece mentira que haya pasado tanto tiempo desde aquel 1987 en Radio Cadena Española, cuando yo sintonizaba el programa en una radio de las de antes, de las de Dial, buscando siempre la mejor sintonía para pasar una noche, generalmente debajo de las estrellas, cerca del mar, en la costa del Azahar, en Castellón, para escuchar aquellos compases de la sintonía y oír a Miguel Blanco introduciéndonos en mundos que a mí me fascinaban. Aquello fue solo el primer paso de una larga serie de viajes radiofónicos. Viajes que me llevaron a Tenerife, a una noche de contacto ovni con miles de personas en las cañadas del Teide, que seguro que los oyentes no olvidarán jamás, o después ya de manera presencial y como un privilegio a entrar en la Gran Pirámide con Miguel Blanco y poder grabar un programa allí dentro. Estos 1000 programas del Espacio en Blanco son parte indisociable de mi vida, pero también de la vida de miles y miles de oyentes en el mundo hispanoparlante, no solo en España, también en toda América. Así que felicitar al equipo y a Miguel se queda muy corto. Lo que debo hacer en este momento y lo que mi corazón me pide es enviar un abrazo enorme de esos que son difícilmente repetibles y que conmemoran una efeméride tan importante para la radiodifusión española como esta. Ese abrazo va por ti, Miguel, va por todo el equipo de Espacio en Blanco.
1: Qué bonito lo que dice Javier Sierra, ¿eh?
0: Merecido. ¿Tú eres consciente de la que has liado, tú y tu equipo?
1: No.
0: Pues es tremendo, ¿eh?
1: Sí.
0: Sí, te lo digo yo. Que soy una consecuencia, ¿eh? Y Miguel también.
2: Y tanto, sí, y tanto, y tanto. Fíjate, una anécdota muy breve, ¿no? Que a mí me parece mentira que ahora esté aquí en Espacio en Blanco, porque yo recuerdo en la primaria, que entonces se llamaba EGB, Educación General Básica, ahora no sé ni cómo se llama, pero en la primaria, yo me acuerdo cuando empezó este programa.
1: Javier ha dicho el 87, que es la fecha que yo creía que tenía, pero comenzamos en el 83, unos cuantos años.
2: Vale,
1: antes,
2: pues aclararlo. Yo me acuerdo cuando el programa, corrígeme, era diario y duraba media hora.
1: Yo ya no me acuerdo de tantas épocas. Hubo una época que sí, que era...
2: Que era diario.
1: Sí.
2: Sí, bueno, pues yo me acuerdo de escuchar el programa bajo las sábanas, mi madre venía a quitarme el transistor, y al día siguiente, en el colegio, estábamos hablando de chavales que teníamos 12, 13 años, de lo que hablábamos era de lo que habían contado la noche anterior en el Espacio en Blanco. Pero te estoy hablando de una clase de 30, pues a lo mejor 15, o 12, o 20... hablábamos de lo que había pasado la noche anterior en el Espacio en Blanco.
1: 12:51, 1:51 en las Islas Canarias. Más cosas que queremos contaros detrás de esa introducción.
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8: Ya no son solo visiones ni contactos, sino lo que se denominan abducciones. Personas que son supuestamente raptadas por los tripulantes de esos extraños objetos que aparecen. Existen muchos casos, entre ellos el de Travis Walton. Nos da más datos el canal El Mundo de KB.
11: 5 de noviembre de 1975, Turkey Springs, Arizona. Travis Walton, de 22 años de edad, terminaba su jornada laboral como leñador junto a sus compañeros de trabajo. Eran justo las 18:10 horas cuando comenzaron su viaje de regreso a casa en el vehículo de su amigo Roger. Después de un corto periodo de tiempo manejando, fueron testigos de una extraña luz que provenía detrás de una colina próxima a ellos. Al acercarse, pudieron darse cuenta de que aquella luz tenía forma de platillo volador, encontrándose aproximadamente a 27 metros de distancia, volando al menos a 6 metros de altura. Travis Walton le pidió a Roger que detuviera el vehículo, y ante la curiosidad salió corriendo del mismo en dirección al objeto luminoso. Sus compañeros le pedían a gritos regresar al auto. Ignorando esto, Travis se detuvo un instante debajo del objeto, el cual emitió un fuerte sonido junto a un rayo de luz color azul que hizo que perdiera el conocimiento de inmediato. En la creencia de que su amigo había muerto, presos del pánico, huyeron a toda velocidad del lugar.
8: Es el caso de Travis Walton, un caso perfecto de abducción, pero hay muchos más. Conozcamos algunos de ellos.
1: ¿Vais a ser capaces de contarlo en 4 minutos?
0: Yo sí.
1: Vale. No sé a Miguel no lo dejamos
0: hablar. No sé si mi querido Miguel lo va a hacer, pero yo sí, yo en menos de 5 minutos.
1: Juan Ramón Guede, demasiado joven para mentir, es un capítulo que tienes en el libro y es un caso de abducción para vosotros perfecto.
0: Para mí perfecto.
1: ¿Tú lo conociste, Miguel, no hace mucho tiempo? Breve, por favor.
2: No, yo lo conocí hace muchísimos años. Yo creo que hace por lo menos 20 años. 20 años porque llamó a una emisora en la que yo entonces trabajaba, que era la Radio Autonómica Gallega, y tuvimos la oportunidad de entrevistarlo hace 20 años, y yo creo que era la primera vez que contaba, al menos a unos investigadores o a unos periodistas, lo que le había pasado.
1: ¿Qué le había pasado?
0: Pues mira, él era una persona que vivía en Tui, prácticamente los fines de semana, los sábados o domingos iba con su tío a un lavadero de coches, es decir, una fuente que había en mitad de un bosque para limpiar el coche, básicamente, ¿no? A eso de las 4 o 5 de la tarde regresaban de nuevo ya para Tui para seguir haciendo su vida normal, ¿no? Bueno, pues el caso es que en ese regreso, al observar una recta, ¿no? Al fondo había una curva, sobre los árboles observan una esfera de luz. Ellos, por lo que me decía el propio Juan Ramón, debía de medir del orden de 15-16 metros de diámetro, un objeto bastante grande. Bueno, ellos frenaron en esa curva para observarlo mejor y, según decía Juan Ramón, en ese instante cuando salieron, sobre sus cabezas, a unos 20-30 metros estaba esta esfera, pero lo que les sorprendió no fue la esfera. Les sorprendió a ese chaval, que por aquel entonces tenía 12 años, era el silencio que había. Él lo definía como naturaleza muerta, y es un bosque en el que yo he estado entrevistando a esta persona en el mismo lugar, y te aseguro que el ruidazo, ya no solo por los vehículos que pasan, sino incluso por lo que es el propio sonido del bosque, los pájaros, los animales, ¿no? Bueno, pues en ese instante, lo que decía Guede es que él nota cómo se empieza a elevar, y observa el coche debajo, que se va quedando cada vez más pequeño, más pequeño, más pequeño, hasta que entra dentro de una estancia con mucha luminosidad, que tenía muchas pantallas. Prácticamente a partir de ella no recuerda nada. Tiene que entrar en acción. Él durante los años no va teniendo pequeños flashazos de lo que ha podido vivir. Pero el caso es que posteriormente aparece el doctor Miguel Ángel Pertierra, le somete a una regresión y es cuando se desvela lo que ha vivido en ese tiempo perdido. Tiempo perdido que hay que decir que también sufre físicamente, porque en el momento en el que él se ve de nuevo en tierra, al lado del vehículo, emprende en camino hacia Tui, y ahí hay, a la llegada, una pérdida de entre 3-4 horas aproximadamente. Es decir, un trayecto que tenía que ser prácticamente 20 minutos, lo hacen en 3-4 horas. Algo pasa. ¿Y qué es lo que pasa?
1: Nos lo cuentas dentro un poquito.
0: Vale.
1: ¿Te parece?
0: Muy bien.
1: Porque tenemos otra voz que quiere entrar y como tenemos tiempo, pues vais a quedar casi hasta las 4, o sea que Hay tarta, vamos a celebrar con una tarta que tenemos los 1000 programas. Escuchamos a un nuevo compañero.
12: Querido Miguel, te escribo esta carta sonora para felicitarte por esos 1000 programas, que se dice pronto, por todos esos años que llevas divulgando el misterio en su más pura esencia, lo que te ha convertido en una leyenda de la radio. Te agradezco la cantidad de veces que me has invitado para hablar de todo un poco, de lo ordinario y de lo extraordinario, de lo natural y lo sobrenatural, del más acá y del más allá. Alzo mi copa y brindo por ti, por los viajes que hemos compartido, por las experiencias vividas, por las anécdotas y los momentos mágicos que se almacenan en nuestras retinas. Y por lo más importante, nuestra amistad, que no se mide en tiempo ni en programas, sino en intensidad y en complicidad. Por todo lo vivido hasta ahora y por lo que aún nos queda de disfrutar en este planeta llamado Tierra, te mando un fortísimo abrazo chamánico, recordándote, querido amigo, algo que sabes muy bien. Y es que lo esencial es lo que nos da felicidad. Es aquello que hace que la vida valga la pena. Y tú has hecho felices con esos 1000 programas a muchísimas personas.
1: Nos habíamos quedado, Lorenzo, Miguel, en el caso de ese muchacho que le hicieron una regresión.
0: Sí.
1: ¿Y qué contaba?
0: Mira, hay que decir previamente, se me ha olvidado, que esta regresión es producto de que él, a lo largo de los años, empieza a recibir en forma de flashazos, ¿no?, diferentes informaciones. No son recuerdos, recuerdos de lo que... pequeños retales de la experiencia que había vivido, ¿no? Y esto es lo que lleva al doctor Miguel Ángel Pertierra a someterle a esta sesión de hipnosis, ¿no? Y ahí empiezan a descubrir, bueno, pues una serie de datos bastante reveladores. Hay que decir que Juan Ramón Guede no había vuelto a salir de casa prácticamente desde que tenía 17 años. Es decir, la propia experiencia, unida a otros factores, desencadenan en una agorafobia terrible. Como él decía, además, lo decía de una forma realmente dramática, él decía, yo tenía novia, la perdí, estaba a punto de empezar un trabajo, lo perdí, tenía amigos, me dejaron de lado, es decir, perdió todo lo importante de su vida a raíz de esta maldita experiencia, ¿no? Y en el momento en el que él estaba haciendo esta sesión de hipnosis, no fueron diferentes, el doctor Pertierra decía, bueno, es que cuando de repente le hacía referencia a que dentro de aquel objeto en el que se encontraba había una serie de personajes muy llamativos, algunos quizás con una apariencia agresiva, de repente el corazón se le aceleraba. Cuando aparecían otros que eran más benignos, el corazón volvía a latir de forma normal. Él aseguraba, fíjate lo que decía, es que es tan bizarro que parece increíble que alguien se invente algo así. Él decía que de repente, al entrar en esa especie de nave, observa la presencia, atento, de la Virgen María, de María Magdalena y de un señor rubio que lleva una especie de escudo en, pues, lo que es un traje blanco con una espada detrás. Claro, esto te lo cuentan y dices, lo primero que piensas es, ¿de qué psiquiátrico se ha escapado este?
1: Sí.
0: Pero hay que atender al testimonio del testigo y a cómo te lo cuenta. Esta persona, lógicamente, ha interpretado lo que ha visto. La cuestión es, ¿qué es lo que ha visto? Yo te puedo decir, y además invito, y porque es que es fundamental, la palabra se queda muy corta, esto hay que verlo. Es decir, tienes que ver la sensación que transmite cuando esta persona habla. Yo invito a los oyentes a que entren en dmax.es. Ahí están las 3 temporadas que estamos haciendo para Dmax ya gratuitas, es decir, la pueden consultar, y es justo el capítulo 7 de la primera temporada. Que vean cómo transmite este hombre. Yo, cuando terminé la conversación con él, le dije, Juan Ramón, yo no sé qué te ha pasado. No sé qué te ha pasado. Pero sé que estás diciendo la verdad. Ahora, lo que me gustaría saber es qué hay detrás de esa verdad.
1: Un caso de abducción investigado por nuestros compañeros con todos los visos de realidad. Tú, Miguel, querías contar otro. Te vuelvo a pedir, si puedes, que está esperando ahí otro compañero.
2: Bueno, pues este es un caso muy especial que... para mí representa esos casos en los cuales a veces el fenómeno elige a las personas y no las suelta durante al menos un tiempo. Además, es un caso que nos llega de segunda mano a través de otra persona y finalmente localizamos a la principal protagonista de este caso, que luego siguió evolucionando a lo largo del tiempo. Bueno, es una mujer que vivía en una pequeña población gallega, en una aldea. Ella salía de trabajar ese día y iba con cierta prisa porque quería llegar a casa, cambiarse de ropa, porque tenía una reunión en el colegio de sus hijos y quería acudir. Ella, desde que sale del trabajo, nos comentaba que veía un objeto muy extraño a cierta distancia que iba como siguiendo al coche en paralelo, ¿no? le llamó bastante la atención, pero bueno, no le hizo demasiado caso porque tenía prisa. Entonces llegó a casa, se cambió de ropa, volvió a montarse en su automóvil y enfiló hacia el colegio de los hijos, que estaba a unos kilómetros de su casa. Bueno, pues en una carretera muy estrecha, para que iba a dar al colegio, precisamente en una curva, observa, ella dice que era como una nave, nube de luz que sale de un lado de la carretera y se le echa encima del coche, ¿no? Ella intenta acelerar, pero el coche no responde. Incluso nos llegaba a confesar que tenía la sensación de que el coche no tocaba el suelo, ¿no? En un momento determinado ella iba sola en el coche, pero la puerta del copiloto, del sillón del copiloto, empieza a abrirse y cerrarse, ¿no? Ella entra en pánico, está así durante un tiempo que ella determina aproximadamente en un minuto, dos minutos. Finalmente esa nube luminosa desaparece y de nuevo vuelve a tomar el control del automóvil. Llega al colegio para acudir a esa reunión de padres de alumnos y resulta que esa reunión ya había terminado hacía tiempo. Es decir, que había perdido más o menos una hora de tiempo, y te lo digo porque hicimos ese recorrido con ella varias veces cronometrando, ¿no? Uh-huh. Y por lo menos había perdido una hora de tiempo. Pero es que a partir de ahí, ella, sus hijos y su madre, con la que también vivía, observan en varias ocasiones objetos muy raros alrededor de la casa, incluso acercándose. Y aquí viene un punto muy interesante. Nosotros, cuando acudimos a hablar con ella, lo único que sabíamos era la casa en la que vivía, ¿no? Con lo cual allí nos presentamos y llamamos. Y nos abrió la puerta uno de sus hijos. Esta mujer estaba trabajando y todavía no había llegado. Nosotros le dijimos que nos habían contado esta historia, que investigamos el tema OVNI, que queríamos hablar con ella. Entonces nos invitó a pasar a la cocina. Y allí estaban los dos hijos y la abuela de estos chavales, la madre de la mujer a la que queríamos entrevistar, ¿no? Entonces, pues nos pusieron allí algo para picar, muy típico en Galicia y tal, para esperar a la madre. En un momento determinado, la conversación, no estábamos hablando nada de ovnis, no queríamos tocar el tema hasta que no llegara la testigo de este caso, un chaval que debía tener 15 años nos dice: oye, ¿vosotros qué sabéis esto de cosas raras? ¿Se puede tener un sueño muy vivido, muy real? Y digo: ¿cómo un sueño muy vivido? Dice: es que me pasó una noche una cosa tan extraña. Y digo: bueno, cuéntanos. Y él dice que se levantó por la mañana muy temprano para estudiar, porque tenía un examen, escuchó un sonido muy raro, una luz que invadía toda la habitación, y entonces de pronto se encontró en un sitio como tumbado en una camilla y alrededor de él unos seres muy raros, muy extraños, que incluso le tocaban. Yo no le dejé continuar, le puse delante mi cuaderno de campo y le dije: a ver, dibújame a estos seres, ¿no? Y me dibuja, hace poco, he visto ese trazo, ese dibujo, me dibuja la típica figura de un gris, ¿no? Esos seres muy delgados, con la cabeza muy grande, en forma de pera invertida, ojos almendrados, etcétera, etcétera, ¿no? Acto seguido, otra vez ese sonido, otra vez la luz, y se encuentra otra vez en la habitación. Te puedo asegurar que este chaval no sabía nada de ovnis, ni le interesaba nada el asunto, ni vinculaba a esos seres con los extraterrestres, pero algo tocó a esa familia y durante un tiempo los ovnis estuvieron pululando por allí alrededor.
1: Miles de personas cuentan que han sido abducidos. Permitidme que ponga otro compañero que quiere saludarnos.
13: Eran los años 80. Era casi una religión, era como ir a misa. En Radio Cadena Española, creo recordar, en la desaparecida Radio Cadena Española, o mejor dicho, hoy llamada de otra forma. En Radio Cadena Española estaba de 3 a 6 de la madrugada, creo recordar que ese era el horario, el sábado por la noche, El Espacio en Blanco, el programa de Miguel Blanco, escrito, dirigido y guionizado, comenzaba así, por Miguel Blanco. Y desde entonces hasta ahora, pues han pasado más de 40 años, y más de 40 años de amistad, de recuerdos. ¿Quién me lo iba a decir entonces, cuando yo era un niño, cuando escuchaba ese programa de radio con una devoción absoluta, que un día como hoy podía acordarme de él, mandarle un mensaje. Han pasado tantas y tantas cosas. Hemos sido sobre todo amigos. Hemos sido muchas cosas. Nos hemos encontrado en diferentes partes del mundo. La verdad es que ha sido un honor y es un honor formar parte de... Eso ya es una cosa empresarial, es una cosa de cadenas de radio, efectivamente, es competencia, pero sobre todo somos amigos, y la verdad es que 40 y pico años después de aquello, para mí es un placer recordar y acordarme de ese momento, ese momento que, bueno, hizo mi vida, forma parte de los acontecimientos que erigen la vida de cada uno, y uno de esos acontecimientos era escuchar los sábados por la noche El Espacio en Blanco, con la radio, con el transistor ahí metido en la cama. Era una religión. Yo venía y yo salía como todos los jóvenes de entonces, pero venía y era capaz de recorrerme toda la ciudad para escuchar por la noche a Miguel Blanco, El Espacio en Blanco. Desde aquí, que sean muchos, muchos años más, porque gracias a él y gracias a su competencia y gracias a lo que aprendí de su figura de la radio, uno es como es y ha conseguido una serie de cosas. No hubiera sido mi vida igual sin la figura de Miguel Blanco.
1: Bruno Cardeñosa, de La Rosa de los Vientos, también le agradecemos. Más temas que queremos tocar con nuestros invitados de aquí en el estudio hoy.
8: Nuestros invitados nos hablan sobre el siguiente misterio.
14: ¿Por qué nunca se habla de los informes que posee la Guardia Civil relativos a la aparición de extraños objetos volantes no identificados? La lógica nos dice que si alguien en un entorno rural sufre una experiencia de este tipo, lo normal es que su primera denuncia sea ante los miembros de la Benemérita. ¿Y entonces qué sucede? Vayamos por partes.
2: La Guardia Civil tiene presencia en prácticamente todo el territorio español. Hay cuarteles y cuartelillos de la Guardia Civil casi en cada ciudad y en cada pueblo. Por lo tanto, la Guardia Civil tiene acceso a mucha información. Y entre esa información, también a casos de avistamientos y encuentros cercanos con ovnis.
15: Es cierto que la Guardia Civil recibe denuncias de testigos que aseguran no solo ver objetos volantes no identificados en los cielos, sino que además estos llegan a tomar tierra e incluso se ven a sus supuestos tripulantes.
8: ¿Qué información tiene la Guardia Civil, los cuerpos de seguridad, sobre este fenómeno?
1: Música, un fragmento de esa serie que estáis haciendo, que estáis los dos. Tienen todos los datos los cuerpos de seguridad, ¿no, Miguel?
2: Bueno, desde luego la Guardia Civil tiene muchísima información sobre casos de ovnis, precisamente por lo que se comentaba en la introducción, porque la Guardia Civil es la que se ocupa de poblaciones rurales y allí se dan la mayoría de los avistamientos y la gente denuncia en el cuartelillo de la Guardia Civil. Es cierto que seguramente es una información que no está, digamos, en un lugar común, sino que está bastante compartimentada, ¿no? Bien. Es decir, que está en diferentes lugares y lo interesante sería recopilar toda esa información y centralizarla de algún modo. Pero me da la impresión de que hay infinidad de informes, infinidad de atestados perdidos por cuartelillos de toda España.
0: Bueno, nosotros en la serie de televisión hemos intentado dar un paso más, es decir, ir un poquito más allá y no solo hablar de que efectivamente la Guardia Civil tiene una enorme cantidad de información relativa a lo que sucede en estos núcleos rurales que podría estar vinculado al fenómeno ovni barra extraterrestre, sino que incluso la propia Guardia Civil ha sido testigo de este tipo de experiencias, ¿no? Y ahí, bueno, pues tenemos dos casos que son bastante llamativos, ¿no? Por un lado, Juan Soler en Murcia. Invito a los oyentes a que brujuleen, porque es una auténtica pasada este hombre a lo que se enfrenta con su compañero muy cerca de Cabo Cope, entre Cabo Águilas y Cabo Cope. Observan una luz enorme que sale de las aguas, que se coloca en su vertical, que se les acerca, incluso en un momento determinado valoran la posibilidad de sacar su arma reglamentaria. La batería del Patrol se les bloquea, no pueden comunicar mediante radio. Es decir, es un caso perfecto en el que esta persona que tuvimos la oportunidad de entrevistar, Juan Soler, gracias a Miguel, que estuvo mucho tiempo detrás de él, él nos decía: mira, yo no miento, es que esto es lo que me pasó y ahora puedo contarlo, que estoy jubilado, hasta entonces no he podido contarlo. Pero es que Paco Quevedo en Málaga, que es un guardia civil que está en activo, este sí que no se corta, no tiene pelos en la lengua a la hora de decirte: no, yo he vivido experiencias muy gordas y a raíz de ahí es por lo que no como guardia civil, sino como curioso, investigó experiencias que le han ocurrido a otras personas, entre ellos miembros de la Guardia Civil.
1: Saludamos, no te dejo hablar, Miguel. Saludamos a todos los miembros de los grupos de seguridad. Sabemos que están escuchando el programa por el trabajo que hacen. Y hablarás, tranquilo. 3:20, 2:20 en las Islas Canarias. Vamos con otro compañero que llega para decirnos algo.
16: Hola, Miguel, ¿cómo estás? Soy Josep Guijarro y quería aprovechar pues estos 1000 programas que han sido 1000 noches llenas de ilusión y de fantasía, de sucesos fantásticos, de soñar, de acercarnos a la luz dentro de la penumbra, de la oscuridad, pues para desearte, insisto, que no sean 40, sino 80 los años.

0: parte que tenemos preparada.
1: Nuestro siguiente capítulo versará sobre científicos y ovnis. Uno de los más representativos es Avi Loeb. Estuvo en nuestro programa y tuvimos la ocasión de entrevistarle. José Manuel Nieves nos da algunas claves sobre él en su canal Materia Oscura.
2: Avi Loeb no es un personaje cualquiera. Es decir, no es el típico magufo o el típico amigo de las teorías de la conspiración que te salen en internet, que no tienen nada que decir. Avi Loeb es un científico de pata negra, es un astrofísico, es un astrónomo de la Universidad de Harvard. Ha estado dirigiendo el Departamento de Astronomía de la Universidad de Harvard durante 15 años por lo menos, y ahora en la misma Universidad de Harvard está dirigiendo el proyecto Galileo. Avi Loeb es uno de los científicos que forman el pequeño comité de científicos asesores de la Casa Blanca, es decir, un asesor directo del presidente de los Estados Unidos. No es ningún, como os digo, no es ningún mindundi. Y Avi Loeb lleva unos cuantos años en el ojo del huracán, lanzando una serie de ideas, una serie de teorías que otros científicos nunca se han atrevido a decir. ¿Os acordáis del caso de Oumuamua? Os lo refresco rápidamente. Oumuamua, en el año 2017, fue un bólido, o sea, una cosa muy rápida que fue captada atravesando el sistema solar. Pero claro, la trayectoria que llevaba Oumuamua y la velocidad que llevaba no se iba a quedar capturada, estaba claro, por la gravedad del Sol, sino que iba a atravesar el sistema solar de una parte a la otra, ¿no? Bueno, pues dejaba claro que eso no se había originado en nuestro sistema solar. Esa cosa, Oumuamua, fuera lo que fuera, venía de otras estrellas, venía de un lugar, de otro lugar, muy lejano.
1: Avi Loeb, un reputado científico, se atreve a decir que hay algo más ahí fuera, de procedencia desconocida. Veamos qué dice la ciencia ante el misterio que hoy estamos analizando.
3: Cuando empezamos, y cuando estabais también vosotros en el programa, los que nos dedicamos a estos temas parecíamos eso, un poco frikis, locos. Afortunadamente se han ido acercando gente, testigos de alto nivel, militares, y ahora ya los científicos como Avi Loeb, que estuvo en nuestro programa contándonos esto del Oumuamua, están diciendo cosas que ponen los pelos de punta, ¿verdad? La ciencia parece que está verificando que algo pasa.
4: Sí, la sensación que da, Miguel, es que, vamos a ver, Avi Loeb no deja de ser la punta de un iceberg enorme en el que hay una gran cantidad de científicos que han ido saliendo del armario en este sentido en los últimos años. Básicamente, lo que antes era un tabú, ahora ya no. Ahí tienes a gente, la astrofísica, por ejemplo, Sarah Seager, es una de las grandísimas astrofísicas que tienes en el planeta y que ella misma ha dicho que va a consagrar su vida y su investigación a demostrar que hay otros planetas habitados. Además, esta está especializada en lo que es la biofirma, es decir, que forma parte de lo que es la astrofísica, la biofísica, sí, en fin, es para que nos hagamos una idea. Si tú detectas un planeta en el que hay dos gases que se combinan y habitualmente tienen que estar separados, quiere decir que esa fusión la están haciendo algo que lo está haciendo de forma mecánica, ¿no? Por lo tanto, ahí podemos decir que hay vida. Esta persona, Sarah Seager, ha decidido que va a dedicar su vida a esto. Pero es que tienes gente como Lord Martin Rees, por ejemplo, ¿no? Que ha sido durante mucho tiempo el astrofísico de la Casa Real Británica, defensor absoluto de la posibilidad no de que existan planetas habitados, sino que a lo mejor esos seres que habitan en otros planetas ya están aquí. Lo que pasa es que como no sabemos cómo son, no los vemos, no tenemos la capacidad de verlos, ¿no? Incluso Stephen Hawking, antes de fallecer, ya dijo, señores, hay que crear protocolos de actuación, porque pueden venir. Pueden venir, es una realidad que cada vez está más cercana y no se puede producir algo tan sumamente humano como que cada uno vaya por su lado y se produzca el caos. Realmente hay que saber, porque cabe la posibilidad, tal y como decía Stephen Hawking, de que sean agresivos.
3: Eso.
4: Cuidado.
3: Cuidado con llamarles, cuidado con llamarles, porque igual nos muerden.
4: Pero igual vienen, y vienen con malas intenciones.
3: Miguel.
5: Bueno, yo creo que estamos a veces centrando la atención respecto a todo lo que está pasando en Estados Unidos en los militares, cuando desde el punto de vista científico se están haciendo cosas muy interesantes. Por ejemplo, dentro de la NASA se ha creado un organismo especializado en la investigación de ovnis, organismo al que pertenecen científicos.

0: científicos de primer nivel y que vienen de diferentes campos del conocimiento, números uno en su campo de conocimiento, que están trabajando ahora mismo dentro de la NASA, analizando todo tipo de información sobre ovnis para llegar a ciertas conclusiones. Y luego el caso de Avi Loeb es muy llamativo, es muy conocido por su investigación respecto al Oumuamua, pero lo cierto es que Avi Loeb puso en marcha, y lo decíais en la introducción, el llamado Proyecto Galileo, que es interesantísimo. Es decir, él está utilizando una serie de observatorios astronómicos y una serie de satélites civiles para detectar objetos voladores no identificados, es decir, obtener infinidad de informaciones, centralizar esa información y tratar de hallar algún rastro, alguna pista de la presencia de objetos voladores no identificados e incluso trazar su trayectoria para tratar de averiguar de dónde vienen. Es decir, y eso se está haciendo en el proyecto Galileo. Participan científicos que están dedicados única y exclusivamente a esa labor, a la detección de ovnis a través de satélites, y diferentes universidades y científicos de universidades de todo el mundo. Por lo tanto, eso es algo muy interesante. Pero es más, Avi Loeb hace poco tiempo estuvo con un equipo en Papúa Nueva Guinea tratando de detectar restos microscópicos de un supuesto objeto interestelar de origen artificial que se estrelló en las aguas de Papúa Nueva Guinea. Es decir, fue un objeto que detectaron diferentes radares, tanto civiles como militares, incluso satélites, el NORAD estadounidense, es decir, el sistema de detección aérea de los Estados Unidos, y por las características de ese objeto, todo parecía indicar que se trataba de un objeto artificial y que no provenía de la Tierra, sino que provenía de fuera de la Tierra y era un objeto artificial. Se estrelló allí y ellos lo que están haciendo es recopilar rastros supuestamente microscópicos de ese objeto y analizarlos, y se llevó a cabo una expedición con financiación privada para descubrir ese objeto, y están encontrando, es un tema muy complejo, pero están encontrando algunas marcas muy interesantes que podrían indicar la presencia de algo extraño, no terrestre, que se estrelló allí.
1: Ya vendrás al programa a contarlo, si no lo cuentas antes en el Colegio de Invisibles. Nos llega un mensaje: tengo 26 años y mis padres siempre han dormido por las noches con la radio puesta. Recuerdo casi que desde tengo memoria la voz de Miguel en ella, el hombre de la voz de miedo, como le llamaba yo, de pequeña. Aunque él lo desconozca, me ha visto crecer, me ha ayudado a aprender, a cuestionarme cosas y a investigar. Gracias a ti, Miguel, y a todo el equipo que hay detrás de Espacio en Blanco. Y porque no me imagino noches de los sábados sin vuestros programas. Aún más, gracias a vosotros por unirme a mis padres. Siempre sois un tema de conversación que puedo compartir con mi madre. Qué bonito lo que
2: dice. Qué bonito.
1: Por ahora, un último mensaje que nos da un compañero y luego recibimos a Juan, que trae otro. Y quiero que me deis conclusiones, pero escuchamos.
3: Enhorabuena a todo el equipo de Espacio en Blanco por estos 1,000 programas, ni más ni menos, continuados. A todo el equipo y, por supuesto, muy especialmente a Miguel Blanco, su director y presentador, por el gran programa que hace todas las noches, las madrugadas de los sábados. Y, por supuestísimo, muy agradecido porque haya contado conmigo, y espero que siga contando, porque es un verdadero placer siempre estar con Miguel Blanco en su espacio, Espacio en Blanco. Muchas felicidades, que vengan otros 1,000 programas, que os lo merecéis.

0: ¿Cómo me gusta esta música?
1: Es muy bonita.
0: Era Pedro Baños el que nos mandaba saludos. Conclusión, en un minuto cada uno. ¿Qué pensáis después de llevar tanto tiempo en esta historia? ¿Están aquí? ¿Están entre nosotros? ¿Han estado? ¿Han vuelto?
1: ¿Empiezo yo? Venga, voy a ir a un minuto. Yo no creo que hayan estado. Ni que estén, ni que vayan a estar, sinceramente. Creo que detrás de lo que llamamos ovni, extraterrestre, esos fenómenos que los testigos aseguran que están ahí y que, desde mi punto de vista, en el 99,9% de los casos que por lo menos nosotros hemos investigado, el testigo dice la verdad. Y vuelvo a repetir, lo que nos gustaría saber qué hay detrás de esa interpretación que ha hecho el testigo, porque algo hay, algo real. Yo, para mí, es un fenómeno antiguo, muy antiguo, que se pasea por la historia desde el arte rupestre hasta tiempos más recientes, que a veces se camufla entre nuestras creencias, porque hay muchos casos en los que se interpreta la aparición de la Virgen y realmente se está produciendo en un lugar en el que 5.000 años atrás el hombre del pasado, en pleno calcolítico, colocó un menhir, porque ese lugar estaba sacralizado, posiblemente porque esa persona en el pasado había observado algo muy parecido a lo que siglos después observan, pues en este caso, niñas en lugares donde supuestamente se aparecía la Virgen. Es un fenómeno, con perdón, a estas horas se puede decir, desde mi punto de vista es manipulador, muy cabrón, porque muchas veces hace que la vida de la persona ya no vuelva a ser igual. Y en la mayoría de los casos no vuelve a ser igual para mal. Porque la persona que vive este tipo de experiencias, a partir de ese instante, lo primero que se pregunta es ¿por qué a él o por qué a ella? Yeah. Y después, ¿qué hay detrás de eso que me ha ocurrido? Y esto es terrible si lo analizamos.
0: Miguel, muy breve también si puedes.
2: Bueno, voy a ser muy breve, pero lo voy a dejar en alto. Yo creo que actualmente estamos muy cerca de desvelar qué se oculta detrás del fenómeno ovni y toda una serie de fenómenos anómalos, porque actualmente se está dando una circunstancia que nunca se ha dado. Yo siempre digo que la respuesta al fenómeno ovni no está en los libros de ufología, excepto en el de Lorenzo, en Extraterrestres, donde hay...
1: Ahí hay preguntas,
2: no,
1: muchas.
2: Bueno, hay muchas preguntas y sobre todo hay muchos testimonios muy interesantes de España, no de Estados Unidos, de Francia, de Gran Bretaña, de España y recientes. Pero yo siempre digo que la solución no se encuentra en los libros de ovnis, sino que se encuentra en los estudios académicos y en los libros de antropología, de biología, de física cuántica, de psicología profunda, de mitología. Ahí está la clave del fenómeno. Y es lo que decía antes, actualmente se está dando una circunstancia muy interesante, y es que físicos, antropólogos, historiadores, psiquiatras y ufólogos están llegando a las mismas conclusiones respecto al fenómeno ovni. Sería muy largo de contar, no voy a entrar aquí, pero te puedo decir que estamos muy cerca de desvelar qué se oculta detrás del fenómeno ovni, y no es lo que parece. Igual que cuando Einstein con un lápiz y un papel descubrió la teoría de la relatividad, esa teoría de la relatividad es absolutamente contraintuitiva, porque lo que dice es que el tiempo cambia según la velocidad. Es algo que no nos podemos imaginar. Pues el fenómeno ovni es algo así, y la respuesta está ahí, y estamos a punto de llegar.
0: ¿Forma de contacto contigo, Miguel, si quieren saber algo más?
2: Pues mira, voy a dejar un número de teléfono.
0: Que ¿cómo lo digas?
2: Sí, es el 604-070-106. Repito, 604-070-106, para que nos envíen mensajes de audio o de texto a través de WhatsApp o a través de SMS, no llamadas telefónicas, pero sí que se pueden comunicar a través de WhatsApp, mensaje de audio o mensaje escrito, y nosotros nos pondremos en contacto con esa persona para que nos amplíe esa información y poder seguir su historia.
0: Perfecto. Lorenzo, ¿contigo?
1: Pues con nosotros es muy fácil. Nos pueden seguir a través de la revista Año Cero mensual, los jueves a las 10:30 de la noche en el canal D-Max de televisión, con esta serie que vamos ya por el cuarto capítulo, Extraterrestres, ellos están entre nosotros, y también en las madrugadas de los jueves, El Colegio Invisible, que nos busquen por las ondas radiofónicas, que ahí estamos, en Onda Cero.
0: Como siempre, ha sido un placer. Si os queréis quedar, porque hay muchos amigos que van a llegar, claro, y hay tarta, porque supongo que os quedaréis por la tarta.
2: Pues si hay tarta, ya sabes, yo me quedo.
0: 3:36, 2:36 en las Islas Canarias, seguimos. Cambiamos de escenario y vamos a recibir a muchos compañeros que desean estar con nosotros en esta noche especial. Y para ello vamos enseguida a saludar a otro compañero. Juan Gómez, que se ha encargado durante toda esta semana de recopilar este trabajo. Buenas noches, Juan.
3: Muy buenas noches, Miguel. Como siempre, un placer.
0: Ha sido un aluvión de personas que querían estar con nosotros, ¿verdad? Les damos gracias a todos de corazón por esa intervención. Hoy, desgraciadamente, no van a poder entrar todos, pero que no se preocupen, que todos los que nos han mandado mensajes van a ir saliendo aquí en el espacio en blanco. Pero han sido muchos, ¿verdad?
3: Han sido muchos, de hecho han sido decenas de compañeros que han respondido y que no han querido perderse esta cita. Pero fíjate, no solo ya invitados, ¿no?, que han participado en el Espacio en Blanco, sino, pues como hemos podido comprobar, también compañeros de otros programas de importancia y de relevancia a nivel nacional y que ellos mismos han de alguna forma comentado y confirmado que llevan el Espacio en Blanco como una parte de su ADN radiofónico, ¿no? Pero fíjate, también la magia del Espacio en Blanco, que ha sabido unir a personas con diferentes opiniones. Unos más creyentes, otros más escépticos, pero dentro de este mundo, el conseguir eso, solo creo que se consigue gracias a la magia del Espacio en Blanco.
0: Un Espacio en Blanco que cumple mil programas de esta temporada. Hemos hecho muchísimos más anteriormente. Creo que hasta 17.000 horas de radio llevamos desde estos 40 años. Porque alguna gente estaba preguntando a Ramón, solamente mil ahora en esta temporada desde el 2008, ¿verdad?
3: Así es, mil programas, celebramos mil programas que llevamos en esta temporada en Radio Nacional, desde el 2008 hasta este mismo instante, pero tú lo has dicho muy bien y lo comentaste antes, la fecha, 1983, ahí se iniciaba el Espacio en Blanco y más de 6.000 programas, más de 17.000 horas, como bien dices, pero en esta ocasión son estos mil programas que corresponden a esta etapa en Radio Nacional de España que cumplimos hoy y que merece ser, pues eso, celebrada, ¿no?
0: Vale, y lo hacemos con las voces de algunos de nuestros invitados y compañeros. Creo que el primero está esperando, ¿le dejamos paso?
3: Venga, le damos paso. Muy reconocido además por la audiencia, tanto radiofónica como televisiva, en sus intervenciones en Cuarto Milenio. Él es Aldo Linares.
4: Querido Miguel, son 40 años de búsquedas, 40 años de hallazgos, 40 años de descubrimientos y deslumbramientos. Y estoy muy seguro que 40 años de ir escalando a tu propia colina primordial. Así que me encanta pensar que este audio va a quedarse también siendo parte de la historia del programa y de probablemente un año 41 y uno 42 y uno 43 y los que vengan. Y estoy seguro que todos van a ser, pues, buenos, van a ser productivos y que van a seguir teniendo tu sello. Así, querido hermanito, te quiero mandar un abrazo muy grande y quiero mandar un abrazo muy grande al propio programa, que estoy seguro que ya es como un...
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6: 6 de la mañana.
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1: Pues nos vamos.
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2: 7 de la mañana.
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1: Buenas noches, bienvenidos a este programa. Es un honor presentarles a Morat y Camilo.

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4: Saludos a toda la audiencia de los Super 30. Soy David Alma. More Sex es mi último trabajo y va a sonar ahora. Así que un abrazo fuerte.
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0: las 10 de la mañana. 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
12: ¿Qué tal? Muy buenos días. El campo murciano reclama seguros a medida para afrontar los nuevos riesgos climáticos. Declaraciones que ha hecho el presidente Alfonso Gálvez, el presidente de Asaja, ha manifestado esto ante la creciente complejidad de los riegos que afronta el campo en Murcia y que está obligando, en este caso, a replantear algunas de las bases sobre las que se construye el sistema de los seguros agrarios, desde la evolución de los fenómenos meteorológicos hasta las diferencias productivas entre zonas muy próximas. Agricultores y organizaciones agrarias reclaman herramientas más precisas para proteger la rentabilidad de sus explotaciones. Por otro lado, ha sido aprobado un trasvase de 120 hectómetros al Segura, entre críticas por el retraso de las nuevas reglas. La Comisión de Explotación prevé que las reservas continúen en niveles de normalidad durante los próximos meses y volverán a reunirse a partir del mes de agosto. Los diputados regionales José Ángel Antelón y también Ana Martínez exigen una partida de 13 millones para la reconstrucción de la Catedral de Cartagena. Los diputados regionales se reúnen con diferentes asociaciones de origen y la Plataforma Virgen de la Caridad y advierten de que no apoyarán unos presupuestos que ignoren una reivindicación que ya es histórica. En este caso, la reunión de trabajo se va a celebrar los próximos días. Exigen incluir una partida de 3 millones de euros destinada a la reconstrucción de esta Catedral de Cartagena. Las motos de agua concentran ya el 34% de las sanciones marítimas en la región de Murcia. De hecho, el futuro Reglamento General de la Navegación de Recreo incorporará una licencia específica para este tipo de embarcaciones ligeras en nuestra costa. Además, se pide al presidente regional que valore su prohibición en el entorno de lo que es la Reserva Marina de Cabo de Palos y Las Hormigas. Por otro lado, también la flota pesquera en la región de Murcia contará con 344.000 euros para compensar las paradas temporales de actividad en este año 2026. De hecho, las ayudas cofinanciadas por el Estado y el Fondo Europeo Marítimo permitirán respaldar a las embarcaciones afectadas por las medidas de conservación de los recursos pesqueros. El presupuesto total destinado a estas compensaciones superará los 10 millones de euros, gracias también a los remanentes acumulados en las diferentes comunidades autónomas. La Universidad de Murcia, la UCAM, estrenará campus en Madrid y lanzará 4 nuevos títulos oficiales durante el próximo curso. La universidad ampliará así su oferta con grados y máster en inteligencia artificial, ciencia de datos, neuroeducación y también docencia universitaria. Por otro lado, hablamos de una fruta importante, el melocotón de Cieza, que prevé superar los 4 millones de kilos en esta campaña. En este caso se duplica la superficie inscrita, suma nuevas variedades y alcanza ya a los 61 agricultores adheridos a lo que es el sello de calidad europea, según se desprende de la noticia que se publica en el día de hoy. La principal novedad de esta campaña será la ampliación de las variedades amparadas por la denominación por primera vez. Además, estarán presentes las tradicionales. Durante la presentación de esta campaña, el consejero de Agua, Agricultura, Ganadería y Pesca, Joaquín Buendía, destacó que esta ampliación refuerza el potencial del crecimiento de una figura de calidad que contribuye a diferenciar y poner en valor uno de los productos más emblemáticos que tiene la agricultura regional. Y por último, la deuda de la comunidad no toca techo. Cada murciano tendría que pagar ya 8.700 euros para poder saldarla. El pasivo regional asciende ya a 14.168 millones de euros al cierre del primer trimestre, hasta volver a colocar a Murcia como la segunda autonomía más endeudada del país. 9 minutos por encima de las 10 de la mañana, ha activado el plan de seguridad en el campo de Lorca para evitar los robos nocturnos de sandías. Ayer lo daba a conocer, en este caso, el presidente de COAC, Plácido Pérez Chuecos, junto con el alcalde Fulgencio Gil y el concejal Ángel Meca. El ayuntamiento va a poner en marcha, en este caso, un nuevo dispositivo de vigilancia tras el colocado ya en su momento. Pone en marcha y es por cuarto verano consecutivo y tras una campaña, la de 2025, que se cerró con miles de kilos sustraídos. En este sentido, el alcalde habló incluso de drones que vigilen precisamente los terrenos. Emergencias y la Universidad Politécnica de Cartagena hacen mediciones sísmicas en infraestructuras críticas de Lorca. Las actuaciones van a permitir conocer el comportamiento de ciertos edificios esenciales ante seísmos y reforzar así la planificación preventiva y de resiliencia urbana. Así lo ha anunciado el concejal del área de emergencias, José Martínez, que ha señalado que estos trabajos van a permitir seguir avanzando en el conocimiento del comportamiento sísmico de los diferentes edificios, mejorando la capacidad de prevención, planificando y dando respuesta ante posibles emergencias. La depuradora de La Hoya entrega el 100% de las aguas regeneradas, en este caso a la agricultura. También se ha puesto a disposición de los regantes de la totalidad de los fangos que se producen durante el proceso para su uso agrícola, tras su puesta en marcha y su visita por parte de las autoridades. Esto lo anunciaba el pasado jueves el alcalde y el presidente de Aguas de Lorca, Fulgencio Gil, junto al director general de agua de la región de Murcia, José Sandoval, visitaron precisamente esta planta y manifestó esa satisfacción por la puesta a disposición de este agua para los regantes. El concejal del Partido Socialista, Isidro Avellán, denunció en el día de ayer que el Ayuntamiento de Lorca endeuda a los lorquinos para pagarse su campaña, solicitando un crédito de más de 5 millones de euros que se esconde tras una maniobra del alcalde, según apuntaba el propio Isidro Avellán. Por todo ello, el PSOE reclama que el préstamo vaya destinado a proyectos pendientes y necesarios para los lorquinos, como puede ser la carretera de Almendricos, la Campana y Malvaloca, la remodelación de la calle Portijico, el Camino Viejo del Puerto o la calle Puerto Lumbreras, junto con la renovación de la red de agua potable de la Paca o la reapertura de las piscinas de la Torrecilla. Los últimos jesuitas de la región de Murcia se despiden al cerrar su comunidad de Santo Domingo de Murcia por las escasas vocaciones y el inapelable envejecimiento de los mismos, en un acto también muy emotivo.

vamos a Totana a esta hora de la mañana también para conocer las principales noticias que nos llegan desde allí a esta hora de la mañana a través de la sintonía de Cadena Azul.

El servicio municipal de atención temprana mejora la autonomía de 85 menores, coincidiendo además en el día de ayer con el Día Mundial de la Atención Temprana. Por otro lado, socios del proyecto Intergreen de Croacia, Hungría, visitan el municipio. En este caso, fueron recibidos por el presidente de la Mancomunidad de Sierra Espuña y actual alcalde de Totana, Juan Pagán, dentro de lo que son las jornadas para la puesta en común de estrategias comunes en el plano turístico. El presidente Juan Pagán, en este caso junto a la concejal de turismo Maribel Rubio, realizaron una recepción institucional a este grupo de trabajo formado por alcaldes y técnicos turísticos de diferentes localidades de los países mencionados que van a participar dentro de este proyecto dedicado a los espacios naturales y que ayer visitaban Totana. Hablamos de deportes. En la final de la Copa de Fútbol Aficionado Jesús Serrano, que es noticia en este día, se disputará este sábado próximo, día 20 de junio. En el último partido de la temporada se medirán los equipos de San José Fútbol Club y Migas Electrodomésticos en el Estadio Municipal Juan Cayuela, poniendo así a punto la final de lo que es la temporada tras la disputa de las dos competiciones que organizaron la Asociación de Árbitros de Fútbol de Totana y el Club de Fútbol de Empresas, con la colaboración también de la Concejalía de Deportes. El Málaga Club de Fútbol se proclamó en Totana campeón del 23º torneo de fútbol infantil Ciudad de Totana. La final se disputó entre el Real Murcia y el Málaga Club de Fútbol, que llegaron a la localidad e hicieron las delicias de muchos de los aficionados que se dieron cita en el Juan Cayuela. Por su parte, en la fase en plata del torneo han quedado campeón el Valencia Club de Fútbol por delante de la selección murciana. El tercer puesto ha correspondido al Club de Fútbol Base de Totana y el cuarto al Albacete Balompié. Totana se moviliza en defensa de los derechos LGTBIQ+, tras la supresión de actos institucionales del Día del Orgullo. El Centro Cultural y Obrero denunció recientemente que el acuerdo entre el Partido Popular y Vox elimina las actividades institucionales de apoyo al colectivo y además se convoca una movilización ciudadana para el próximo día 5 de julio. Se anima a los ciudadanos a colocar la bandera arcoíris en los diferentes balcones de la localidad. Y la última noticia de Totana: entran en su fase final las obras del Centro Cívico y Social del barrio de San José. La colocación de la primera piedra se realizó el día 5 de octubre.

0: Es momento ya para ir a Puerto Lumbreras, conocer también las noticias desde esta localidad. El Ayuntamiento de Puerto Lumbreras concede el diploma de servicios distinguidos a la Asociación Lumbrense de Enfermos de Alzheimer, aldea de la localidad. Este reconocimiento destaca sobre todo dos décadas de compromiso, solidaridad y servicio a las personas afectadas por Alzheimer y otras demencias, así como a las diferentes familias y cuidadores que existen en el municipio de Puerto Lumbreras. Por otro lado, también el programa Nogalte Cultural ya está colgado en redes y llenará de actividades el verano de Puerto Lumbreras con más de un centenar de actos previstos para todos los públicos. Y nos vamos a Águilas, donde estaremos el próximo lunes realizando De Buena Mañana, ya acercándonos a la época estival desde allí, desde la localidad costera de Águilas. El Ayuntamiento de Águilas reafirma su compromiso con la atención temprana, también en su Día Nacional, con diferentes actividades que han querido poner en valor ese servicio esencial para el desarrollo y el bienestar de los niños y las niñas y sus respectivas familias. Por otro lado, el Colegio María Inmaculada planta un olivo como homenaje al legado que han dejado las hijas de la Caridad antes de su despedida de la ciudad costera. Y por último, también el Ayuntamiento recibe a los participantes del programa Conversando entre Culturas, que ha realizado en este caso Cáritas. Durante la visita al consistorio, los asistentes se pudieron conocer de primera mano el funcionamiento de la administración local y los principales servicios que presta el Ayuntamiento a los ciudadanos. Y hasta aquí en nuestro repaso de la actualidad regional y comarcal. En este punto hacemos ya esa breve pausa para saludar enseguida al primer invitado que tendremos de Buena Mañana en el día de hoy y de los muchos que van a estar con nosotros a lo largo de la mañana y hasta la una del mediodía.
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3: Son las 10 y 20 de la mañana. 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
1: Las 10 de la mañana, 22 minutos. Enseguida vamos, como decía, a saludar al primer invitado de esta mañana que va a estar con nosotros en De Buena Mañana, pero nos ocupamos también a esta hora de la actualidad de este día, bueno, que está marcada por la presentación del nuevo trabajo que trae a Lorca, en este caso José Boluda. Ayer hablábamos con él sobre este evento que tendrá lugar, como decimos, hoy en el Palacete del Huerto Ruano, aquí en la ciudad de Lorca, y que, bueno, que como decimos, se fue presentado en el día de ayer por el concejal de Cultura del Ayuntamiento de Lorca, por Santiago Parra, y también estuvo presente el invitado, precisamente, que nos habló de este nuevo trabajo que va a ver la luz, o que ha visto la luz, mejor dicho, y que, como decimos, hoy llega a Lorca, a la ciudad de Lorca. Antes de escuchar esa intervención de Santiago Parra y también del propio Jesús Boluda, vamos con algo de música. Vamos a abrir la mañana con un poquito de música. En este caso lo vamos a hacer de la mano de Alex Wagon. Bueno, pues fantasía o realidad, en fin, cuando leamos la obra ya lo comprobaremos. Desde luego es una obra, la de Jesús Boluda, fuera de plano, que no va a dejar indiferente a nadie, ¿eh? Se presenta esta tarde en el Huerto Ruano de Lorca, en el Palacete. Enseguida escuchamos esas declaraciones y antes la música de Alex Wagon. Muy buenos días.

0: Ahí estaba la música de Alex Vago Fantasier, o realidad a las 10:40. Vamos a hablar esta mañana con Marina Santaella, que es decana del campus universitario de Lorca, del campus de Ciencias de la Salud, que además nos va a comentar a través del teléfono una importante noticia para todos nuestros oyentes. Antes, bueno, nos quedamos con esa presentación. El Palacete del Huerto Ruano acoge la presentación de Fuera de Plano. Es el último libro del autor y gestor cultural Jesús Boluda, que además nos trae cada año la Feria del Libro, tanto a Lorca como a Murcia, para los amantes de la lectura. De hecho, bueno, como decimos, la cita es esta tarde. Jesús Boluda convierte sin duda el cine en el arma más inquietante de la novela negra. A cargo de Roca Editorial, el autor, bueno, publica este mes ese Fuera de Plano, que es un tráiler cinéfilo y profundamente contemporáneo sobre lo que es la espectacularización de la violencia, los límites éticos del periodismo y también la posibilidad de la redención. Esto es lo que plantea este libro, que será presentado, como decimos, hoy día 17 de junio a las 8 de la tarde en la ciudad de Lorca. Y es que hay crímenes que parecen sacados de una película, y en Fuera de Plano lo son, literalmente. Un asesino en serie reproduce escenas icónicas del séptimo arte sobre cuerpos reales, como si la realidad fuese un plató y la muerte una secuencia más. El resultado es ese tráiler negro que atrapa desde la primera página y deja pues una pregunta incómoda flotando en el aire: ¿qué ocurre cuando la violencia empieza a concebirse como espectáculo? Bueno, pues esta tarde lo vamos a descubrir de la mano del propio Jesús Boluda, que además estará firmando este último trabajo literario que presentará aquí en la ciudad de Lorca. Ayer, bueno, tuvimos oportunidad de hablar con él en De Buena Mañana y precisamente nos dejaba una invitación precisamente a asistir al evento de esta tarde en Lorca.
1: De Lorca, y me gustaría invitarte a la presentación de mi nueva novela Fuera de Plano el próximo miércoles 17 de junio a las 8 de la tarde en el Palacete Huerto Ruano de Lorca. Es una novela negra ambientada en Murcia, en la que un asesino está recreando escenas icónicas del cine, y hay un preso muy cinéfilo que ha detectado ese patrón a través de unos recortes de periódico y avisa al inspector de policía de estos sucesos, y juntos intentarán desvelar qué está pasando y por qué está ocurriendo esto. Os invito, 17 de junio a las 8 de la tarde en el Palacio Huerto Ruano.
0: Bueno, pues ya lo sabes, invitado estás a esa presentación de Fuera de Plano esta tarde a las 8 de la tarde, a cargo de Jesús Boluda, que estará en Lorca acompañado también de Marver en lo que es la presentación de este libro.

0: ni queremos dramas, ni queremos comedias. Bueno, fuera de plano, confirma una voz propia dentro de la novela negra española. Hoy Jesús Baluda la presenta en Lorca, en el Palacete del Huerto Rubén, esta tarde a las 8.
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0: Y enseguida nos vamos al campus universitario de Lorca. Allí nos esperan la decana, en este caso, Marina Santaella, para hablar de una noticia que tiene relación con el máster que se cursa en el campus. Mientras ya contactamos con ella, nos quedamos con la voz de Amaral y enseguida la publicidad. Ahora...

0: Son las 10 y 40 minutos de la mañana. 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
4: Vamos ya en camino de las 11 de la mañana en la sintonía de Cadena Azul, y a esta hora hablamos del campus universitario de Lorca, que van a acoger el nuevo máster internacional en atención sanitaria orientada, en este caso, al bienestar, aprobado por la Universidad de Murcia. De la titulación nos va a hablar Marina Santaella, que es la decana suplente del campus universitario de Lorca, que está con nosotros al teléfono. Marina, ¿qué tal? Buenos días. A ver, Marina, si te escucho bien, que de vez en cuando aquí hay duendes. Ahora creo que sí, creo que va a ser posible. Marina, ¿qué tal?
5: Muy bien, muchas gracias.
4: Ahora, perfecto. Marina Santaella, primera cuestión, hablamos de este nuevo programa que pone en marcha el campus universitario de Lorca. Me gustaría saber cómo nace y con qué objetivo.
5: Bueno, pues el máster nace dentro de la Alianza Europea de UniWell, a la cual pertenece la Universidad de Murcia. Y bueno, es un máster que ha sido diseñado entre 5 universidades europeas y con unas universidades que tienen una trayectoria en formación, en investigación, en innovación sanitaria, pues altamente contrastada. Entonces, pues bueno, por ejemplo, las universidades son la Universidad de Colonia, la Universidad de Murcia, por supuesto, la de Semmelweis en Budapest, la de Florencia y la de Santiago de Compostela. Uh-huh. Entonces, la titulación se expide de manera conjunta entre todas las universidades y bueno, la verdad que es un proyecto muy, muy ilusionante. Nosotros, el campus de Lorca, tiene el honor, ¿no?, de ser la sede dentro de la Universidad de Murcia, la sede del máster. Uh-huh. Y bueno, la verdad que muy ilusionados y con muchas ganas de que se matriculen muchos profesionales, porque realmente va a ser un máster novedoso.
4: Bueno, sin duda es un paso importante el que se da en el campus universitario de Ciencias de la Salud de Lorca, porque esta titulación responde sin duda no a los nuevos desafíos que plantea el sistema sanitario europeo.
5: Desde luego el sistema sanitario, pero bueno, el mundial, pero el europeo, que es el que nosotros estamos inmersos, pues tiene un desafío tremendo, y el desafío, bueno, la demografía ya se sabe, ¿no?, el envejecimiento de la población, pero no solamente eso, es el máster un poco en lo que se centra, ¿vale? Es que la salud no solamente es curar en un momento puntual a una persona que está enferma. La salud va mucho más allá de todo eso. Y de ahí el centrarnos en el bienestar. Pero no simplemente en el bienestar del paciente, también en el bienestar de su familia, en el bienestar de los cuidadores y, ¿por qué no?, en el bienestar de los profesionales que se encargan de ese paciente. Uh-huh. Es ver la salud desde un punto de vista mucho más holístico. No solamente la salud es curar físicamente a un paciente, es físicamente, mentalmente y socialmente. Uh-huh. Y es un poco ese paradigma, dar el cambio a ver pues el cambio hacia el bienestar, a que no solamente es el momento puntual, sino que hay muchos más determinantes de la salud.
4: Uh-huh. Me imagino que está diseñado ya el enfoque, ¿no?, que se le quiere dar, el contenido del máster.
5: Sí, sí, el enfoque está ya totalmente diseñado. De hecho, si entráis a la página web de UniWell en la Universidad de Murcia, lo podéis ver. Es un diseño en módulos que consta de, como está orientado a profesionales de la salud, pues médicos, enfermeros, terapeutas, está orientado a personas que ya son profesionales. Uh-huh. Además, se exige una experiencia profesional

0: La nota de prensa adelante para nuestros oyentes. Además, bueno, dentro de lo que es el contenido del máster, se va a dar una certificación específica de la Universidad de Florencia conforme a la normativa nacional. Se habla también incluso de módulos relativos, ¿no?, a los aspectos multidimensionales del bienestar.
1: Sí, sí. El máster, de hecho, se distribuye en módulos y cada universidad es responsable de uno de esos módulos. Por ejemplo, el primer módulo es por qué importa el bienestar, el segundo, la importancia de tener identidad y pertenencia a un grupo, el tercero es la transformación personal y social, el cuarto, que es el que nosotros somos responsables, son los aspectos multidisciplinares del bienestar. Ahí nosotros vamos a tratar todos los determinantes sociales del bienestar. Los determinantes sociales, pues por ejemplo, puede ser que no es lo mismo una persona con recursos económicos que una persona que no los tiene. La adherencia de un tratamiento no va a ser la misma. Entonces, un facultativo que pone un tratamiento, esos determinantes sociales debe de tenerlos en cuenta, que a lo mejor ahora mismo no se tienen, ¿vale? No se tiene en cuenta la cultura, no se tienen, o sí se tiene, habrá profesionales que sí, pero este máster indaga precisamente en eso. Entonces son seis bloques o seis módulos. También va a haber un proyecto a lo largo del máster y un trabajo fin de máster que puede asemejarse a una tesis fin de máster.
0: Por tanto, Marina, los destinatarios principalmente son médicos, enfermeros, psicólogos, fisioterapeutas, gestores sanitarios, todo lo que son los profesionales del sector.
1: Profesionales de la salud, ¿vale? Va destinado principalmente a profesionales de la salud.
0: Los que tocan temas como los cuidados paliativos, la gerontología, la salud mental, en fin, todo lo que afecta al tema de la salud. Bueno, está abierto el plazo, está abierto de la primera convocatoria, que de hecho comenzará en octubre.
1: El plazo se abrirá en julio, ¿vale?
0: En julio se abre.
1: En julio, se abre el plazo el 15 de julio, si no tengo mal las fechas, del 15 de julio al 3 de septiembre.
0: Y comenzaremos en octubre de 2026,
1: de este año.
0: Sí, sí. Bueno, la apertura del procedimiento, como decimos, el 15 de julio para todas las personas interesadas. Marina, me gustaría preguntarte cómo ha sido este primer semestre para el campus.
1: ¿El primer semestre a qué te refieres?
0: En cuanto al trabajo que se ha hecho dentro del campus universitario de Lorca, ¿cómo han sido estos primeros seis meses de este curso en 2026?
1: ¿Sabes qué ocurre? Que como nosotros hablamos en cursos académicos, cuando me preguntas el primer semestre se me va a la cabeza septiembre pasado.
0: Perfecto, perfecto. ¿Cómo ha sido desde tu punto de vista?
1: Pues de hecho estamos terminando ya este curso académico, pues ha sido un curso académico pues muy cargado de trabajo, pero como todos, con la alegría este año, acaban de ser las graduaciones, entonces la gran alegría de que nos han aprobado el máster, porque este máster va a ser un punto de inflexión dentro del campus de Ciencias Sociosanitarias de Lorca. Estamos trabajando mucho por la internacionalización, que la Universidad de Murcia entrara en UNIWEL, ha sido un espaldarazo tanto para la Universidad de Murcia como para el campus de Lorca, y para nosotros era muy importante, por un lado, consolidar ya los grados que tenemos, y por otro lado también empezar con nuevos proyectos. Y este máster, desde luego, es un proyecto maravilloso, en el cual hemos puesto muchas ganas, muchísimo trabajo, y creo que va a ser un punto de inflexión.
0: Sin duda.
1: Luego también, a nivel más local, más de casa, pues hemos tenido la alegría también este año de que se gradúen nuestros primeros egresados en terapia ocupacional, que fue otra de las grandes apuestas del campus de Lorca. Y bueno, pues mucho trabajo, mucho esfuerzo, pero también muchas alegrías y pues muchos proyectos.
0: Eso es importante. Bueno, Lorca sí, pues con este máster refuerza sin duda esa posición como ciudad universitaria y como referente en formación sociosanitaria. Marina Santaellán, decana suplente, gracias, un placer hablar con usted esta mañana.
1: Un placer y muchas gracias por darnos voz y contar nuestros proyectos.
0: Muy buenos días, un abrazo igualmente.
1: Hasta luego.
0: Despedimos a Marina Santaellán para seguir nosotros con nuestro de buena mañana, nuestra primera invitada esta mañana. Hay muchos temas que tratar, que abordar en este miércoles, ya mitad de semana, día 17. Enseguida saludamos al siguiente invitado que tiene relación con la cultura y más concretamente con la música, que nos va a hablar también de eventos, de proyectos, de temas de interés que hoy traemos aquí a la sintonía de Cadena Azul. De momento nos quedamos con más música, música que tenemos ya preparada por aquí.

No quería, quería arrancar, no quería arrancar, pero ya sí. Nos vamos con Amparo Sandino, enseguida la publicidad, y con nosotros el director de la banda de música de Lorca, Antonio Meca, que nos tiene cosas que contar de lo que nos ha enviado esta mañana a nuestra redacción.

0: Desde Colombia, Amparo Sandina a esta hora de la mañana.
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0: En 3 minutos las 11 de la mañana, saludamos enseguida al director de la banda de música de Lorca, Antonio Meca, que tiene cosas que contarnos hoy, en este día, que está preparando por ahí, que nos remitía información esta mañana a nuestra redacción. Vamos con esos corazones que laten con fuerza, que grabaron juntos Miguel Bosé y Ana Torroja.
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0: son las 11 de la mañana. 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
11: Pues seguimos en De Buena Mañana, aquí en la sintonía de Cadena Azul, y el boletín oficial del Estado pues lo hace oficial. El 24 de junio será festivo por San Juan y habrá puente en varias comunidades autónomas. Y es que pues la noche más corta del año se acerca y con ella millones de personas se preparan para celebrar la festividad de San Juan el 24 de junio. Bueno, pues como decimos, en varias comunidades autónomas será festivo, en este caso en Cataluña, la Comunidad Valenciana y Galicia. Por ello, es por ello que todas las provincias, de ellas 11 en total, gozarán de ese día festivo. 300 poblaciones en España celebran precisamente esta noche de las hogueras, del día de San Juan, que es tradición precisamente, con el coincidiendo además con el solsticio de verano. Bueno, pues aunque actualmente la festividad está vinculada a San Juan Bautista, sus orígenes son mucho más antiguos. La celebración coincide además con ese solsticio de verano del que hablamos, un momento que desde tiempos ancestrales ha estado asociado al culto y al sol. En fin, que bueno, pues habrá que vivirla de alguna forma, ¿no? Esa noche más corta del año en torno a las hogueras de San Juan, que ya vienen por ahí. Antonio Meca es el director de la Banda Municipal de Música de Lorca. Vamos a hablar de otra cosa, no de hogueras ni de San Juan. ya llegará. Antonio, buenos días.
12: Hola, buenos días, Juan. Buenos días también a todos los oyentes de Cadena Azul, que son muchos.
11: Bueno, que nos alegra un montón saludarte y bueno, pues hablar contigo de música. Bueno, ¿cómo fue ese primer concierto, lo primero?
12: Sí, bueno, un inciso anterior, porque, bueno, no, mi función en la banda no es de director, sino de presidente de la banda.
11: Vale.
12: Porque, bueno, como sabes, tenemos un modelo de funcionamiento nuevo en la Banda de Música de Lorca, y es que cada concierto, cada proyecto cultural, pues lo dirija un director de nivel, de prestigio, como el que ha hecho y va a hacer este domingo que viene los conciertos de primavera.
11: Bueno, pues dicho esto, bueno, ha habido un primer encuentro, un primer concierto con la música de los que habéis preparado. ¿Cómo fue?
12: Bueno, fue un éxito total, porque yo creo que la mayoría del público no se lo esperaba, que después de una etapa, pues como en todas las cosas hay etapas mejores y peores, pero bueno, hemos tenido en los años anteriores una etapa de declive, de depreciación de la banda de música de Lorca constante, y volvemos en una etapa de resurgimiento y de ilusión por tener una banda como Lorca se merece y las personas que son aficionadas a la música. Y no, ya digo, no creo que no se esperaban que hubiera 65, en torno a los 65 músicos, todos de un nivel alto, de últimos cursos de conservatorio, incluso de grado superior y profesionales, pues tocando con una ilusión enorme y haciendo una música espectacular, que fue, bueno, yo creo, yo llevo toda la vida y creo que nunca ha sonado la banda de música como sonó el otro día.
11: Bueno, el marco, la iglesia de San Cristóbal, la agrupación ofreció sin duda un espectáculo, ¿no?
12: Sí, sí, bueno, al final teníamos previsto, cuando diseñamos el programa, hacerlo en la calle, pero el domingo pasado, por una serie de circunstancias, todas relacionadas con las altas temperaturas que hacían ese día, pues decidimos hacerlo en el interior del templo, cosa que agradecemos a don Régulo Cayuela por todas las facilidades que nos ha dado. Y en la iglesia, pues bueno, estaba la gente mucho más cómoda y nosotros también. Y lo pasamos muy bien, o escuchando una música de primer nivel.
11: Bueno, el concierto conmemoró el 50 aniversario de la emblemática música de Star Wars, que por cierto, tengo delito, no la he visto. Fíjate.
12: Pues, la verdad es que es muy famosa. Yo tampoco, creo que la vi.
11: Algún trailer, pero no he visto.
12: Sí. Yo, como tenía críos pequeños, pues bueno, algunas me las tenía que acompañándole. La Guerra de las Galaxias, que es Star Wars, que es de John Williams, y otras como esa, si te sonará más, Superman.
11: Hombre.
12: Bueno, pues obras muy emblemáticas de cine y con un concierto variado, no solo tiene esa obra de música de cine, sino también las tiene de música pues más clásica, digamos, como puede ser Granada, una obra compuesta por un autor americano que ni siquiera vino a Granada nunca, ni a España, pero es una de las más emblemáticas de la música española.
11: Bueno, y además el cine nos ha dejado grandes bandas sonoras importantísimas como esta de la que hablamos. Bueno, pues tras ese éxito toca repetir, en este caso en otro marco, que es la calle Corredera. Para el domingo día 21 hay otro concierto a las 11:30 de la mañana, ¿no?
12: Sí, este sí lo haremos en la Corredera, en la calle. Las condiciones son distintas. La calle Corredera, a la altura de donde está la comunidad de regantes, es estrecha en la Corredera, por tanto la afluencia del sol no es tan grande, y luego ahí hay unos toldos que ha puesto y pone el ayuntamiento todos los años, que eso facilita mucho que no nos dé, que la temperatura sea mejor. Y lo haremos ahí el domingo a las 11:30, el 21, el próximo domingo.
11: Bueno, Antonio, supone un esfuerzo, ¿no? Coordinar a más de medio centenar de músicos, ¿eh?
12: Sí, yo diría a dármela que es difícil, pero es que no lo es. Es que en la banda de música de Lorca la necesita Lorca, uh-huh, y la necesitan los músicos. Es que los músicos, cuando están en el conservatorio, en nuestra escuela mismo, pues se forman, pero si no van al escenario y no tienen ese contacto con el público, pues su formación no es completa. Claro. Entonces, es que la necesitamos todos, los músicos, los ciudadanos de Lorca, Lorca y las poblaciones limítrofe, en nuestras pedanías, todos necesitan que haya en Lorca una banda de música de nivel, y ya la hay, y aspiramos a que sea una de las mejores de la región de Murcia.
11: Vamos a hablar del director. ¿Qué nos puedes contar de Gabriel Rocamora?
12: Pues como te decía antes, nuestro proyecto en esta nueva etapa de la banda, lo que queremos es que no haya un director fijo, y ya yo creo que, pues bueno, cuando lleva años, pues se agota y bueno, sus conocimientos pues llegan a donde llegan y su experiencia también, y entonces nosotros queremos tener un modelo de funcionamiento que cada ciclo de conciertos pues lo dirija un director y de prestigio, como es Gabriel Rocamora, pues un profesor de prestigio, como ya lo he dicho, y de unos conocimientos y una experiencia musical, y luego muy importante en una banda de música, en cualquier colectivo, y es que su relación con los músicos y la ilusión que transmite, pues es básico para sacar de ellos lo mejor.
11: Bueno, yo antes comentaba que el cine ha dado grandes piezas. De hecho, en la Corredera se escucharán algunas de esas piezas.
12: Sí, hemos hecho referencia a algunas de las bandas sonoras. y hay también alguna clásica y algunos bis que tenemos preparados también, alguna sorpresa musical. Yo creo que el domingo 21, para todos los que nos están escuchando, es un momento idóneo para que salgan con sus familias, con sus hijos y pasen un rato, una hora, hora y media que dura el concierto, pues escuchando buena música en un entorno también de nuestro casco histórico importante. Y yo creo que entre todos lo vamos a pasar bien. Y nosotros, pues claro, nos sentiremos muy agraciados con que la gente vaya, porque si los músicos no tienen público, pues nuestra actividad, bueno, pues...
11: La verdad que sí. Aquí de títulos memorables, como PNUR, Ivan Hop.
12: Sí, esas nos sonarán más a los mayores, como yo.
11: Bueno, yo también me sí, suena, bueno. Y tampoco tanto, ¿eh?
12: Tú también empiezas a ser mayor, por eso te suena. Bueno. Bueno, pues eso, y entonces son pues aquellas emblemáticas series que veíamos todas las semanas de Ivan Ho, de Ben Hur, aquellas películas, Los Diez Mandamientos, sí. Películas muy emblemáticas y con Oscar, incluso en las bandas sonoras. Y eso, como toda la música buena, es que no pasa de moda.
11: Yo no había nacido cuando se rodó esto, pero vamos, referencias tengo. Es que los grandes clásicos nunca pasan de moda.
12: No, eso pasa también con la música clásica, con la música de Mozart o Beethoven o otros clásicos. Por muchos años que pasan, están siempre de actualidad. Uh-huh. La música, el otro día me comentaba... Yo es que no, me decía una persona que fue al concierto y dice, yo no entiendo de música, pero a mí el concierto me ha gustado. Y yo le ponía un ejemplo. Mira, la música no hay que entender. Si te gusta, te gusta. Y si es buena, lo sabes. Como cuando vas a un restaurante. Tú no sabes cómo lo ha hecho el cocinero, o qué ingrediente o qué técnica ha utilizado. Pero si el plato está bueno, lo sabes.
11: Claro. Pues que iba. Bueno, iba a ponerle un símil, pero me lo voy a reservar. Bueno, esto coincide además con la celebración del 50 aniversario, en este caso, del Star Wars, y además el célebre compositor John Williams es protagonista.
12: Sí, esto es una eminencia de la música de cine, John Williams. Eso es, bueno, pasar a la historia como uno de los grandes de la música, en este caso de una música muy actualizada del siglo XX y XXI, que es ponerle banda sonora a la película. Imaginaos, pues esto pasa a veces, como cuando vamos a tocar a los toros, imaginaos una corrida de toros sin música, o imaginaos una película sin banda sonora. Bueno, el 50% o más no sería lo mismo.
11: No la podemos imaginar, pero como tú dices, no es lo mismo.
12: No puede ser, claro. Entonces, pues bueno, son compositores que han hecho muchísimo por la música en el siglo XX y XXI, actualmente también, y que han dirigido la orquesta y sus propias obras. Todo el mundo se acuerda de Ennio Morricone y de todas sus bandas sonoras de las películas del oeste y del Spaghetti Western, que le llamaban aquí en España. Sí. En fin, desde luego, Ennio Morricone, John Williams son los que un día serán los clásicos de la música a nivel mundial.
11: Antonio, ¿y crees que tú que la historia ha hecho justicia con los grandes del cine en cuanto a directores de orquesta?
12: Sí, como compositores sí ha hecho, porque han ganado Oscar y lo máximo que en la actualidad se puede obtener por una obra de musical, pues reconocimiento mundial, de que igual que se le da un Oscar a un actor de primer nivel, que se le dé también un Oscar a un compositor. Todo el mundo recordará toda la vida la música que se hizo hasta que llegó su hora. De hecho, un fragmento muy importante de esa obra se toca cuando hay un minuto de silencio en los estadios. Uh-huh. Esa melodía es de las más bonitas de la historia de la música y la hizo Ennio Morricone.
11: Bueno, ¿y cómo ves el futuro de la banda municipal de música de Lorca? Porque claro, ahora entra un paréntesis no estival, pero enseguida abrir el plazo, ¿no?, de inscripciones.
12: Sí, bueno, el futuro, pues después de esta experiencia que acabamos de tener y de la cantidad de músicos y de familias implicadas en este proyecto, pues ya te digo, para conseguir en breve plazo que sea un referente a nivel regional como lo fue en los años finales de los 80. Entonces, eso es muy, muy importante. Y claro, el proyecto tenemos importantísimo. porque el día 21 de noviembre la banda de música de Lorca va a tocar por primera vez en el auditorio Margarita Lozano, uh-huh. y lo va a hacer acompañando a un trompetista de nivel internacional como es Rubén Simeón. Eso es un concierto de nivel no solo ya nacional, sino europeo, uh-huh. de un trompetista que llena los teatros de medio mundo con la trompeta y estará en Lorca con nosotros.
11: Eso será en noviembre.
12: 21 de noviembre, sí, con la festividad de Santa Cecilia, patrona de la música, pero también dentro del programa que se hace para la festividad de San Clemente, que es el día 23.
11: Pues lo iremos comentando todo lo que vaya llegando de la banda de música contigo. Recuerden que sí. ese segundo concierto del ciclo de primavera será en la calle Corredera el próximo domingo, día 21 de junio, a partir de las 11:30 de la mañana, en la entrada libre y gratuita. Todo el mundo está invitado. Y Antonio, me gustaría que tú me invitaras a los oyentes a ir.
12: Pues sí, yo invito a todos los que nos están escuchando para que divulguen también la idea y el evento que vamos a hacer el 21 en la calle Corredera a las 11:30, totalmente gratuito, abierto, con sus hijos, con sus familias, para pasar un rato agradable, que asistan y nos acompañen. Uh-huh. Si va mucha gente, pues cogemos también más impulso para seguir trabajando en esto que es una ilusión para todos.
11: Ojalá. Gracias, Antonio Meca, presidente de la Banda Municipal de Música de Lorca, por hablar con nosotros. Un placer, como siempre.
12: Muy bien, muchas gracias. Buenos días.
11: Buenos días.

0: Son las 11 y 20 de la mañana. 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

0: Bueno, pues tenemos ya las 11 de la mañana, 22 minutos. Bueno, continuamos en De Buena Mañana, continuamos en la sintonía de Cadena Azul para hablar de los más de 100 municipios costeros españoles que se unen precisamente este verano para proteger tortugas marinas dentro de lo que es la séptima campaña Aquí Salvamos Tortugas, que promueve la Fundación Oceanografite, que difundirá mensajes de conservación de los 1.850 MUPIs distribuidos por la Comunidad Valenciana, por la región de Murcia, por Andalucía, también por las Islas Baleares. La suelta de la tortuga marina recuperada, en este caso número 1000, simbolizan décadas de trabajo conjunto en favor de la conservación de esta especie. Tenemos con nosotros a esta hora de la mañana pues a Alicia Borque, que es divulgadora científica de la Fundación Oceanografite, que va a estar con nosotros al teléfono. ¿Qué tal, Alicia? Buenos días.
1: Buenos días. Pues muy contentos de haber lanzado ya, ¿no? De haber llegado a este momento del verano para poder contribuir con todos a la conservación de las tortugas.
0: Muchísimas gracias, primero, por atendernos, porque sin duda tú eres una de las voces más importantes, ¿no?, para hablar precisamente de esta campaña. Eres una de las voces principales de la séptima campaña Aquí Salvamos Tortugas, que sin duda es una iniciativa vital para la conservación de la biodiversidad marina y de nuestras costas. Para quienes no conozcan a fondo el programa, gustaría que nos explicaras un poquito cuál es el objetivo principal de Aquí Salvamos Tortugas, aunque nos podemos hacer una pequeña idea, pero vamos a ello. ¿Y qué hace esta séptima edición al respecto?
1: Pues bueno, está desde su primera edición, ¿no?, que ya llevamos bastantes y ha crecido mucho la campaña desde entonces. Al final, nuestro primer objetivo más pequeñito o más local era sobre todo que en la época de verano, que es cuando al final pues más turismo recibimos en las playas o en las zonas costeras del Mediterráneo y donde más activo está todos los ojos, ¿no?, que pueden ver esta fauna marina, pues que nosotros pudiéramos colaborar con todos los municipios para que nos ayudaran a informar a los ciudadanos y turistas de cómo tenían que actuar si ven a un animal marino en peligro. Utilizamos a la tortuga como nuestra bandera, porque las tortugas son nuestras abanderadas en la Fundación Oceanographic, pero sí que es verdad que podemos incluir a cualquier animalito, ¿no?, que pueda estar en problemas en la playa. Pero es que además, en verano ocurre una cosa muy, muy bonita y muy importante para las tortugas, y es que es su época de salir a la playa a poner los huevos. Evento que está cada vez viéndose más incrementado en número de ocasiones que ocurre en el Mediterráneo. Entonces, claro, hay aquí dos cosas: las tortugas marinas, en concreto la tortuga boba, que es una de las más frecuentes en el mar Mediterráneo y la que está teniendo este aumento de periodos de nidificación, de número de veces que van a poner los huevos. Uh-huh. Pues claro, al incrementarse todo este proceso, y nosotros también en colaboración con multitud de entidades, incluso con ministerio, pues queriendo tratar de proteger a estos animales también desde los inicios de su vida, pues lo que queremos es que los ciudadanos sepan cómo pueden localizar un nido de tortuga en el caso de que ocurra, cómo dejan las tortugas marinas ese rastro con sus aletas cuando salen por la arena a buscar el sitio idóneo para poner sus huevos, y cómo nosotros debemos actuar, porque al final este programa es un programa que lo que intenta es salvaguardar a estos huevos y luego también a las tortuguitas cuando nacen, es a nivel nacional. Uh-huh. Nosotros no podemos estar siempre en la playa, ¿no? Somos muchos agentes colaboradores en la conservación de tortugas marinas, pero estamos muy, muy limitados en cuanto a nuestro alcance. Entonces, claro, qué menos... Que los propios ciudadanos sean también esas pequeñas personas, esos pequeños puntos que nos ayuden a localizar los nidos, a poder cercarlos y custodiarlos en el caso de que sea necesario, o como por ejemplo ocurre con la Fundación Oceanográfica, como digo, apoyado por Ministerio, que nos tengamos que llevar algunos de los huevos a nuestras incubadoras. Uh-huh. Para que después los animales estén un año con nosotros, donde van a engordar y a crecer mucho, Y ese proceso lo que va a aumentar es bastante la capacidad de supervivencia de estos pequeños animales de un año, porque las tortuguitas marinas cuando nacen pues tienen muchos depredadores y tienen muchos problemas. Entonces nosotros lo que estamos intentando es, uno, estudiar estos procesos de nidos porque están ocurriendo cada vez más en nuestras costas y luego además intentar fomentar que estas criaturas pues puedan tener mayores oportunidades de supervivencia por el hecho de hacerlas nosotros, de devolverlas al mar un año después con un tamaño que ya es considerable para que se puedan defender mucho mejor.
0: Estamos hablando de un proyecto, de una iniciativa encomiable que se ha consolidado además como una de las mayores acciones de sensibilización. Y hablamos, si te parece, Alicia, de ese periodo, ¿no? De ese rescate y de esas amenazas. Tú comentabas algo por encima. Y luego también entraríamos en el proceso, ¿no? Desde que una tortuga es encontrada hasta que se recupera, debe ser algo complejo, ¿no?
1: Claro, o sea, por una parte estaríamos este verano, que es la parte importante de los nidos, pero nosotros trabajamos por las tortugas durante todo el año. Entonces, por las tortugas, delfines, tiburones, rayas, caballitos de mar, lo que sea. Entonces, sí que es cierto que tanto si alguien se encuentra un nido como una tortuguita saliendo del nido porque ese nido se nos ha escapado, ¿no? Y nadie se ha dado cuenta, como cualquiera de estos animales que comento en peligro, el protocolo es llamar al 112, ¿no? Y entonces el 112 nos dará el aviso en el caso de Comunidad Valenciana, porque cada comunidad tiene su propia red de varamientos que se llama, pues da el aviso directamente en Comunidad Valenciana a la Fundación Oceanográfica y ahí es cuando nuestro equipo de veterinarios pues van al rescate del animal y evalúan la situación. Las tortugas son uno de los animales que entra más frecuentemente en nuestra área de recuperación de animales marinos, el arca del mar, y bueno, pues ellas tienen muchos problemas distintos, ¿no? Entonces pueden venir con diferentes patologías o con diferentes peligros, pueden tener, desde nos encontramos a muchos animales con plásticos en el estómago porque han ingerido plásticos por equivocación, también pueden tener anzuelos o pueden estar enganchadas a diferentes artes de pesca o cualquier tipo de elemento que se puedan quedar enganchados con las aletas o de cualquier manera. Entonces, claro, dependiendo de la gravedad del peligro que tenga la tortuga, pues entonces se puede quedar más o menos tiempo en nuestras instalaciones. Sí que es cierto que esto nos da muchas oportunidades de estudio porque también podemos ver cuáles son los peligros más frecuentes, por lo menos en nuestra parte de la costa, qué es lo que les provoca y también pues implementar nuevas estrategias veterinarias para poder solucionar todos estos problemas.
0: Bueno, como divulgadora científica, Alicia, tu labor es un poco sensibilizar, o bastante, un poco bastante, mejor dicho, sensibilizar a sectores clave. Hablamos de, tú lo comentabas, ¿no? De las cofradías de pescadores, de las redes, los bañistas, para que sean, bueno, el primer eslabón de esa cadena de rescate. A menudo oímos hablar de ciencia ciudadana. ¿Qué papel juegan los datos que recopiláis durante estas campañas para mejorar la conservación de la especie a nivel global?
1: Bueno, nosotros en la campaña sí que es verdad que tenemos la campaña de divulgación, te refieres, ¿no? En la difusión de los cartelitos. Sí que tenemos forma de saber cuántas veces se han utilizado o se han visionado algunos de los materiales, porque los carteles llevan, es un cartel muy sencillo, pone aquí salvamos tortugas, si encuentras una en peligro llama al 112, es así de sencillo, ¿no? Entonces en cualquier municipio lo vamos a ver en grande y con una tortuguita. Entonces, sí que es cierto que hay materiales educativos extra que te puedes descargar a través de un código QR y entonces nosotros podemos evaluar más o menos la tasa de, digamos, de descarga de todos estos materiales y podemos ver más o menos como por puntos brillantes dónde, en qué comunidades autónomas de las que has comentado o en qué zonas hay más puntos calientes de descarga. Sí que es verdad que va a estar bastante, seguramente bastante relacionado con el número de turistas que pueda haber, pero por otra parte, sí que es cierto que he dicho al principio que la frecuencia de la puesta de los nidos es cada vez más elevada en nuestras costas, ¿no? Pero también es cierto que esa frecuencia puede ser una cuestión biológica, ¿no? Que los animales estén decidiendo venir hacia aquí a poner los huevos con mayor frecuencia, o que las hembras que están en edad reproductora, pues acaban de llegar todas a la vez, ¿no? O sea, unas cuestiones de población y de biología. Pero también es importante que destacar, ¿no? El hecho de que todas las personas, entidades y colaboradores que nos iban ayudando desde que entró en funcionamiento el Arca del Mar son los que al final son nuestros ojos y nuestras voces también. Entonces, los pescadores que has comentado, los pescadores de la Comunidad Valenciana llevan colaborando con nosotros años y ellos son los primeros que cada vez que encuentran cualquier cosa nos la notifican y nos la traen. Y son fundamentales porque nos dan muchísima información. Ellos están en la mar todo el día y nosotros, pues por desgracia, no podemos estar tanto. Entonces, para nosotros ellos son piezas fundamentales. Claro, el hecho de que hayamos invertido estos esfuerzos y que hayan sido devueltos por todas estas instituciones que quieren participar y que están súper comprometidas, también puede provocar que la ciudadanía esté cada vez más concienciada, que haya más avisos, que por eso estemos viendo más animales, más nidos. Entonces, va todo un poco en consonancia, ¿no? Gracias a todas estas instituciones que desde, pues eso, desde las diferentes universidades como la Universidad de Valencia, otros acuarios como el Palma Aquarium de Baleares, también tenemos Ferrocarrils de la Generalitat Valenciana, ¿no? Todo el compromiso que tenemos para hacer fuerza y que todo el mundo conozca cómo tiene que actuar cuando se encuentra estas situaciones en verano y todo el año.
0: Bueno, sin duda, una llamada puede salvar una vida. La suerte de la tortuga número 1000 también se habla en este comunicado que hemos recibido. Y lógicamente, seguro que hay alguna historia, Alicia, que una historia concreta de rescate que te haya marcado o que resuma bien el espíritu del proyecto. ¿Hay alguna?
1: Uf. Esta muchas. Es una pregunta trampa, ¿eh? Sí, claro, es que hay muchas. Es como elegir muchas. Una es muy complicada. A ver, acótame un poco. ¿Quieres de tortuguitas pequeñitas o de tortugas más grandes? De ya juveniles.
0: No sé, yo te dejo.
1: Bueno, pues a ver, es que lo único malo es que realmente al final con estas cosas hemos de decir que la mayor parte de las tortugas que entran dentro del arca del mar suelen sobrevivir porque son animales muy resilientes, son muy duros y muy fuertes y suelen sobrevivir a todos los tratamientos, pero claro, hay algunos animales pues que vienen bastante tocados y no se puede hacer tanto por ellos, ¿no? Entonces, sí que es cierto que estas historias pues te quedas con las, al final a veces con las tristes, ¿no?
0: Bueno, pero también, y además te dejan un componente emocional fuerte, ¿no?
1: Sí, claro, porque son animales que estás, bueno, pues intentamos no cogerles mucho cariño, ¿no? Porque al final son animales del mundo y del planeta y no los vas a volver a ver. Eso esperas con todas tus fuerzas no volverlos a ver nunca más cuando regresen. Pero, por ejemplo, hubo uno de los animalitos que a mí me afectó mucho fue una tortuga, que además, no sé si fue el año pasado o hace dos, que también tuvo mucho eco en los medios, en redes sociales y demás, que fue un animalito relativamente pequeñito que vino con un globo, se había comido el típico globo con la cuerdita, sí, ¿no? De que lo tenías una fiesta, pues con helio estaría flotando y lo tenían con la cuerda. Entonces, toda esa estructura llegó al mar y aquella tortuguita pues se lo comió todo y entonces le salía por la boca una parte del globito y por lo que sería la cloaca, ¿no? La otra parte. Entonces estaba completamente atravesada por todo eso y claro, la sensación que te da, ¿no? Es decir, por haber alguien, ¿no? Ha tenido un día muy especial y ha sido algo muy bonito y seguro que se lo han pasado genial y estarían celebrando algo precioso, pero de repente ese objeto que tenía todo ese valor positivo ha terminado ocurriendo esto y ese animal no pudo sobrevivir, ¿no? Y era como la dinámica la de esto de decir, era algo muy bonito y se ha transformado en algo horrible.
0: Bueno, pues ya, ¿no? me se ha quedado un mal cuerpo. Es que tenemos que tener muchísimo cuidado con lo que arrojamos a nuestros mares, a nuestros océanos. Tenemos que proteger el medio ambiente, que nos lo jugamos todo. Es importantísima la labor que realiza la Fundación Oceanographic. Y bueno, para despedir un poquito la entrevista, Alicia.
1: Con alegría, no nos vamos a quedar con esa última.
0: Que echemos una mano todos, que cualquier cosa que veamos, que llamemos, ¿no? Al 112 o nos pongamos en contacto con vosotros.
1: Sí, porque como al final no todos no podemos ser veterinarios, ¿verdad? Que sería muy difícil y muy complejo. Que realmente, aunque nos parezca que igual está todo bien, pues igual no lo está. Y por hacer ese pequeño gesto, y llamar al 112. Nuestros veterinarios se ponen en contacto enseguida, como digo, en Comunidad Valenciana, y entonces os dan indicaciones. Y es un momento también de ayuda que yo creo que es muy bonito, ese pequeño rato en el que el veterinario te está diciendo cómo está y te va preguntando cosas, y la gente luego pues se siente muy agradecida de todo lo que ha pasado, y es una experiencia muy chula al final el poder contribuir a esto, ¿no? Y bueno, y aprendemos un poquito todos
0: sin
1: también
0: duda,
1: de
0: sin
1: cuidar
0: duda.
1: Nuestro planeta.
0: Alicia Borquín, divulgadora científica de la Fundación Oceanographic, muchísimas gracias y enhorabuena por ese trabajo
1: a
0: que hacéis.
1: Vosotros,
0: Un placer,
1: a
0: gracias.
1: vosotros, que vaya muy bien el verano y a cuidar las
0: Igualmente,
1: playas.
0: muy buenos días, gracias, igualmente.
1: Adiós.
0: Pues sí, a cuidar las playas, que ahora vamos mucho a la playa y siempre hay que llevar algo donde echar los restos de comidas, bebidas, etcétera, y no ensuciar nuestras costas, que las disfrutamos todos, que nos jugamos mucho.

0: Son las 11 y 40 minutos de la mañana. 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
6: Bien, pues vamos ya con la actualidad informativa nuevamente de toda la comarca del Guadalentín y hablamos del Ayuntamiento de Puerto Lumbreras, que hace unos días daba a conocer la concesión del diploma de servicios distinguidos a la Asociación Lumbrerense de Enfermos de Alzheimer Aldea. Un reconocimiento que destaca dos décadas de compromiso de solidaridad de servicio a las personas afectadas por el tema del Alzheimer y otras demencias, así como a sus familias y cuidadoras. Bueno, pues un gran equipo al frente de Aldea, la Asociación Lumbrense de Enfermos de Alzheimer, entre ellos la psicóloga Juana Mari Morales, que es quien nos atiende ahora al teléfono. Juana Mari, ¿qué tal? Buenos días.
7: Buenos días, muy bien.
6: Pues felicidades por ese reconocimiento, merecidísimo ese trabajo que hacéis, que me imagino que ha sido grato, ¿no?, recibirlo en...
7: Pues sí, la verdad que sí, que ha sido, bueno, cuando nos avisaron para decirnos de la noticia, fue vamos, con muchísima ilusión, porque como bien has dicho, son dos décadas en funcionamiento, va a ser 19 años, pero claro, se tiró un año antes que todas las familias cuando dijeron de fundar la asociación. Entonces, pues claro, son muchísimos años de lucha, de constancia, de compromiso por las familias, por los usuarios. Entonces, pues que se nos haga una distinción y se nos dé un diploma de servicios distinguidos, pues vamos, una ilusión enorme, tanto para la Junta Directiva como para las trabajadoras, por supuesto.
6: Es sin duda una gran labor la que hace la Aldea, apoyando a los enfermos de Alzheimer, lo hemos dicho más de una vez, y no solamente enfermos, sino a todas sus familias, y además lo hacen desde esa vocación de servicio, porque no se puede entender de otra forma esto.
7: Efectivamente. Muchas veces cuando se habla, por ejemplo, pues ya está de la asociación, parece que solamente tenemos la visión de lo que son los usuarios, pero detrás de los usuarios está esa familia, esos cuidadores principales, y sobre todo lo que pretendemos también, aparte de dar el servicio tanto a los usuarios como a las familias, es que se vea el reconocimiento y que se vea la labor que se realiza y que no sea un tabú realmente el que un familiar tenga un tipo de demencia, independientemente que sea Alzheimer o Parkinson o el tipo de demencia. Entonces, hacemos mucha difusión también con conferencias, con charlas, talleres a los familiares, para que vean y entiendan también más de cerca el problema. Uh-huh. Porque realmente viví 24 horas al día, los 365 días del año, es muy duro.
6: Es muy duro y además, bueno, sois un gran equipo. ¿Cuánta gente está ahí trabajando en por y para esas familias, para esos enfermos?
7: Pues trabajando, ahora mismo somos 4 personas, la trabajadora social, un auxiliar de clínica, la fisioterapeuta que viene 2 días a la semana, martes y jueves, gracias también a una subvención de fisio de la comunidad, y yo. Claro, la psicóloga.
6: Claro, si tuviéramos que entrar una mañana a vuestro centro, ¿con qué nos encontraríamos? Me imagino que con infinidad de talleres, de actividades, de gente de un lado para otro, realizando esa estimulación cognitiva.

0: sobre las 2:15 o así, lo dejamos ya para que sea más lúdico. Hacemos ya juegos de mesa, trabajamos mucho la grafomotricidad a través de los puzzles, se canta, ya es más lúdico, pues para que no estén las 3 horas ahí trabajando mucho la memoria, sino que intentamos que sea algo placentero, que ellos no se dan cuenta realmente la estimulación que están recibiendo, porque lo ven algo como placentero.
1: Bueno, pues siempre es importante la detección precoz, estar pendiente, ¿no?, de cada familia o de cualquier síntoma. Yo digo que están muy bien los reconocimientos, yo digo que están muy bien, las menciones están muy bien, y estoy de acuerdo que se den, pero claro, también les falta recursos, espacios, necesidades que cubrir, voluntarios, que no digo que nos estén haciendo cosas, pero que hace falta mucha ayuda.
0: Sí, efectivamente. El tema, por ejemplo, de los voluntarios es muy complicado, porque, bueno, aparte de que todos llevamos un ritmo de vida un poco acelerado, pues parece como que no tenemos tiempo para ser voluntario en cualquier tipo de asociación o de entidad. Pero es súper importante, cuesta muchísimo el hacer socios, porque nosotros tenemos también que la gente se hace socia, pagando una cuota al año, pues cuesta mucho también, que no hay esa implicación. Eso es la lucha que todavía yo creo que la mayoría de las asociaciones tenemos. Falta de voluntariado, falta de socios, un poco más de visualización, pero también yo creo que el motivo es porque no saben realmente lo que se trabaja dentro y lo que lleva detrás toda esa asociación.
1: La cara oculta, lo que no vemos.
0: Exacto. Entonces cuesta mucho, pero bueno, que la verdad que aunque no haya sido un subidón rápido, pero sí es verdad que hemos ido progresando poco a poco y para nosotras eso es fue un orgullo. Y seguí aquí, por supuesto.
1: Bueno, pues sin duda es necesario ese apoyo local. Si alguien quiere ayudar, puede arrimar el hombro de alguna manera, por ejemplo, siendo voluntario, haciendo alguna donación, haciéndose socio, tú lo comentabas.
0: Efectivamente.
1: Y colaborar con esto que a lo mejor hoy no lo tenemos en casa, pero no estamos libres.
0: No, eso nadie estamos libres. Y realmente muchas veces las familias o personas ajenas que no conocen ni la asociación, cuando le viene, y entonces desde servicios sociales o desde el centro médico le recomiendan que asista a la asociación, a Aldea, entonces cuando dicen, madre mía, sí, si lo llego a saber antes...
1: Esto lo he escuchado pues, en más de una entrevista a personas decir, jamás pensé que me pudiera pasar a mí. Pues jamás pensaste hasta que te pasa.
0: Exacto.
1: Hay que ser solidario.
0: Y es de la noche a la mañana, o sea, de decir, uy, estoy notando que mi familiar está teniendo problemas de memoria, bueno, será la edad, pero es que cada vez se da en edades más tempranas.
1: Efectivamente.
0: Entonces, cuando da sobre 50, 55, 60 años, nadie piensa que eso puede ser una demencia.
1: Ojalá no tuviéramos que hablar de esto.
0: Ojalá
1: no tuviéramos que hablar de esto y que todo estaría solucionado en un plis-plas, pero lamentablemente tenemos que hablar y tenemos que concienciar. Juana Marín Morales, psicóloga de Aldea, mi más sincera felicitación a todo el equipo, a todos los trabajadores por ese reconocimiento, ese diploma de servicios distinguidos y enhorabuena por ese trabajo que hacéis.
0: Muchas gracias a vosotros por atendernos.
1: Gracias, un abrazo. Hasta luego.
0: Hasta luego. Adiós.
1: Bien, pues vamos a continuar con música. Vamos a llegar a las 12 del mediodía. Enseguida estamos saludando a un nuevo invitado, diploma de servicios distinguidos de Puerto Lumbreras a la Asociación Aldea de Enfermos de Alzheimer y otras demencias. Bueno, es para ellos nuestro más sincero reconocimiento y saludo por ese trabajo tan encomiable que hacen.

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1: En pocos minutos, como les decía, entramos ya en la última hora de la mañana, de Buena Mañana, en la sintonía de Cadena Azul. Seguimos ofreciéndote música y entrevistas con los protagonistas de esta jornada. Enseguida vamos a hablar de fiestas en Lorca. Lo vamos a hacer después de esa pequeña pausa que en estos momentos vamos a hacer precisamente para escuchar unos consejos para ir a la publicidad.

0: las 12 del mediodía. 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

0: Entramos ya en nuestra última hora de la mañana, de 12 a 1, la última hora en la sintonía de Cadena Azul, ocupándonos también de la actualidad de todos los municipios de nuestra comarca, centrándonos en Lorca a esta hora de la mañana. Bueno, pues enseguida vamos a intentar hablar con Carmen Menduña, que esta mañana con el alcalde Fulgencio Gil daban cuenta de asuntos relacionados con la Concejalía de Vertebración del Territorio y la lucha contra la despoblación, pero también esta mañana la edil de Feria y Fiestas del Ayuntamiento de Lorca, Mari Huertas García, presentaba la programación de las fiestas del barrio de la Viña con motivo de su patrón, de San Juan, que ya está ahí a la vuelta de la esquina. Claro, llega la época estival y uno pues quiere salir y quiere ver qué se oferta, por ejemplo, en cuanto a fiestas y diversiones en Lorca. Mari Huertas, ¿qué tal? Buenos días.
1: Hola, muy buenos días.
0: San Juan y el barrio de la Viña.
1: Sí, pues ya sabéis que son unas fiestas con muchísima tradición, nacen en los años 70 y llevan muchísimos años celebrándose ininterrumpidamente, aunque pues con el COVID se tuvieron, ya sabéis, que hacer de otra manera, pero bueno. Y aquí estamos, pues un año más con estas fiestas, comienzan mañana, el 17 de junio, mañana jueves, y acabarán el 24 con esa quema de la hoguera, esa tradicional quema de la hoguera, a las 11:30 de la noche en el barrio de la Viña, con motivo de San Juan. Uh-huh. Este barrio, pues ya sabéis que hace una extensa programación de las fiestas, de actividades culturales, deportivas, actividades religiosas, musicales. Vamos a tener a De Bajova, vamos a tener también a Verónica Luzano, diferentes artistas con diferentes géneros de música, o sea que hay estilo de música para todos, así que se pueden acercar. Pero también este año tienen otras novedades, como puede ser el Grand Prix familiar, que van a regalar 4 entradas, bueno, el premio van a ser 4 entradas para el balneario de Archena. Van a celebrar ese Grand Prix familiar por primera vez y también van a recuperar esa procesión de San Juan en honor al patrón de la Viña. Uh-huh. En el que pues se ha formado un grupo de costaleras también, de costaleras que van a ser las que van a aportar al patrón. Esas son como las novedades, y ya sabéis que de las cosas más importantes que tienen pues ese pistoletazo de salida con el pregonero, que este año va a ser el padre Kenneth, muy querido por todos los lorquinos. Uh-huh. Y bueno, y ese viñero o viñera del 2026, que solamente lo sabe Pedro García, que es el presidente de la Asociación de Vecinos, y la secretaria. Entonces mañana nos enteraremos de quién es el viñero o viñera 2026. Una actividad, ya digo, para todos, deportivas, es con esa carrera popular que ya también lleva muchos años celebrándose, el deporte está muy presente también, y música, actividades culturales, en las que pues este fin de semana podemos disfrutar absolutamente todo.
0: No van a faltar actividades, porque la Asociación de Vecinos de la Viña trabaja y trabaja bien, como decimos, con esas novedades, y además esa quema de hogueras.
1: Es claro, la quema de la hoguera, que será el 24, entiendo, a las 11:30 de la noche lo suelen hacer.
0: Bueno, entramos en Mari Huertas en una época, la época estival, que tendremos cantidad de actividades, porque fíjate, en el término municipal más grande, en barrios, pedanías, es cuando la concejalía más trabajo tiene, ¿no?, en esta época del año. Okay.
1: Bueno, la verdad es que Lorca está en auge, hay muchísimas fiestas, muchísimas actividades culturales y de festejo, y la verdad que debemos de estar muy contentos. Las pedanías tienen una parte principal ahora en el verano, donde pues tenemos fiestas en La Escucha, en Zarzaía de Totana, en Punta de Carnegre, en Ramones. Voy a parar porque me dejo alguna. Sí, y me dejo alguna, y entonces es una locura en Campillo, y entonces, pero tenemos fiestas, además fiestas que son grandísimas fiestas.
0: Evidentemente.
1: Que tanto los lorquinos del centro como los lorquinos de pedanías tenemos esa movilidad de acercarnos y disfrutar, tanto si es en nuestras pedanías como si es en el centro. Y sí, hay que decir que ahora mismo, pues, alrededor, en estos meses se suelen organizar alrededor de unas 50 y pico fiestas.
0: Bueno, pues vamos a hablar y mucho. Y
1: Sí.
0: a mí un placer de luego saludarte cada día que hablo contigo, Mari Huerta. Es un placer y gracias por la información. Cualquier persona puede consultar la página web del Ayuntamiento, ahí está detallado todo el programa y la página de la asociación, ¿no?
1: Bueno, sí, también decir que Morata, por ejemplo, también son este fin de semana, que
0: Ah,
1: aunque no se
0: bueno.
1: hayan presentado, las fiestas de Morata también empiezan ya enseguida. Así que tenemos nuestras pedanías, nuestros barrios, celebrando sus fiestas y disfrutando de las convivencias y de la unión vecinal, que es muy importante.
0: Concejal, muchísimas gracias y un placer saludarle esta mañana.
1: Igualmente, muchísimas
0: Hasta
1: gracias.
0: luego, buenos días.
1: Adiós, adiós.
0: Uy, que se nos metía por aquí la música, ya las flautas, las gaitas de Celtas Cortos, Retales de una vida. Enseguida saludo a otra invitada que me tiene que contar cosas de su departamento, a ver si me atiende. Lo hemos intentado, pero estaba en una reunión, vamos a ver si ahora es posible.

0: retales de una vida, celdas cortos a esta hora de la mañana, aquí en la sintonía de Cadena Azul. Hablábamos hace un momento con Mari Huertas García, la concejal de fiestas del Ayuntamiento de Lorca, las fiestas del barrio de San Juan, de La Viña, que se celebran próximamente. Y esta mañana, en este caso, tanto el alcalde Fulgencio Gil como la teniente de alcalde y concejal de Vox de Vertebración del Territorio y la Lucha contra la Despoblación, Carmen Menduiña, trasladaban información a los medios, información de interés relacionada con la actualidad municipal. Y ya la saludo, es un gusto siempre hablar con ella. Carmen Menduiña, ¿qué tal? Buenos días.
1: Hola, buenos días, Juan, ¿qué tal?
0: Me decías, Carmen, que estabas por Zarcilla.
1: Ahora mismo estamos en Zarcilla de Ramos, que estamos arreglando. Bueno, os voy a adelantar una plaza también, una demanda también de los vecinos vecinal, una plaza que estaba, pues ya está, pues muy deteriorada, y hemos venido aquí, que están todos los, vamos, para ver el proyecto, y ya hemos empezado. Bueno. Y acabamos de venir a ver cómo va la obra, y todo genial.
0: Bueno, se está haciendo un trabajo importantísimo, ¿no? Desde la Concejalía de Vertebración del Territorio. Esta mañana trasladaba la información a los medios. ¿Qué es lo que has comentado, Carmen?
1: Pues esta mañana para mí ha sido de verdad siempre momentos importantes, porque estos son los momentos satisfactorios de la política, ¿no? El momento en el que la demanda histórica de los vecinos de Almendrico, como bien sabéis, la carretera de Almendrico, la Campana, pues esta carretera, después de tantísimas promesas vacías, después de tantísimos compromisos, dígase de todos los equipos de gobierno, pero vamos, fundamentalmente del partido que estuvo con anterioridad, que es que sacamos un crédito de 600.000 euros para hacerlo. Nosotros, desde Vox, apoyamos al Partido Socialista que estaba en gobierno para que se destinara esos 600.000 euros a la carretera Almendricos. Ni un céntimo se invirtió. Pues ahora anunciamos que hemos conseguido los 900.000 euros para hacer el tramo más peligroso de Almendricos y quitarle ahora mismo sobre todo la peligrosidad, porque los niños van pasando por ahí con autobuses escolares diarios, la gente mayor. Hemos empezado ya esa demanda histórica a resolverla. Y de verdad que es una satisfacción para nosotros y evidentemente para los vecinos.
0: Es una muy buena noticia, es una demanda histórica.
1: Sí, una gran noticia. Invertir en infraestructuras casi 1 millón de euros en la pedanía de Almendricos. ¿Por qué? Porque lo merecen, la pedanía merece el esfuerzo que estamos haciendo desde este equipo de gobierno. Y además que, Juan, siempre te lo he dicho, desde Vox tenemos claro que donde llegamos hasta en los equipos de gobierno se viene a trabajar y a cumplir con el compromiso que hemos, que hemos aportado. Carmen, así que seguimos.
0: ¿Hay fecha ya de actuación?
1: Sí, ya estamos, ya tenemos el proyecto. Ya no hay que hacer el proyecto que estamos. No, ya está el proyecto hecho. Hoy se lo hemos enseñado además a los vecinos para que ellos además vieran lo que vale el proyecto. Los vecinos, te puedo asegurar, porque también te podría decir, bueno, la gente, no, los vecinos estaban absolutamente encantados. Yo creo que estaban impactados de que, esto es verdad, o sea, que se va a hacer esta carretera que estamos demandando 40 años, y el proyecto empezará en breve. Pues te puedo decir que simplemente hay que hacer unas pequeñas expropiaciones, pero ya de acuerdo ya con los vecinos y todo, pero que ya está todo ya gestionándose, no es que vamos a empezar a gestionar y enseguida a meter máquina, pero vamos, a meter máquina y a quitar peligrosidad para nuestros vecinos.
0: Pues nos alegra un montón. Carmen, un placer, como siempre. No sé si quiere añadir alguna cosa más.
1: Un abrazo muy fuerte. Pues hay muchas cosas que estamos haciendo, Juan, porque yo creo que pedanías están, vamos, yo creo que están notando nuestras pedanías, tanto las pedanías altas como las pedanías del sur, están notando que hay un equipo de gobierno coherente, responsable y que trabaja con honestidad. Yo creo que eso se está dejando ver. Yo no te voy a decir si somos un ejemplo o no ejemplo, pero yo te digo que donde estamos trabajando muy bien, muy a gusto y resolviendo problemas, Juan, que ese es el trabajar bien, ese es el bien hacer.
0: Estamos en ello, ¿no? Estamos en contacto también, te dejamos ya porque tienes ahora en Zarcilla un acto, que muchísimas gracias por esa novedad, y Carmen, un abrazo muy fuerte, gracias.
1: Un abrazo muy fuerte a todos, un abrazo, Juan, para ti. Adiós, adiós.
0: Bueno, Carmen Menduiña, que está en Zarcilla, que va a presentar ese proyecto también que nos comentaban ante los medios de comunicación, en ese trabajo de lucha contra la despoblación en pedanías, esa vertebración del territorio, esa concejalía que está dando pasos importantes como ese arreglo de esa carretera que comentaba ella. Vamos con más música, vamos con Duncan Du, con Juan Ramírez y Diego. Recordamos en algún lugar, camino ya de las 12:20 de la mañana.

0: O sea, 12 del mediodía con 23 minutos. Hace unos días, bueno, hubo una reunión en Lorca, donde las asociaciones medioambientales de Lorca reclamaban comenzar ya el diseño participativo de lo que va a ser la futura vía verde urbana que se quiere implantar, en este caso en la ciudad de Lorca. Y estuvieron presentes diferentes colectivos, asociaciones que trabajan precisamente por estas cuestiones. Estuvo representada ANSE con María Ángeles García de Alcaraz. También estuvo presente Ecologistas en Acción de la región de Murcia, y que por cierto tenemos a Pedro Luengo con nosotros, que pertenece en este caso a Ecologistas en Acción, región de Murcia. Pedro, ¿qué tal? Buenos días.
1: Hola, buenos días.
0: Que muchísimas gracias primero por atendernos, pues para hablar de todo esto, de todo lo que nos preocupa, ¿no? El tema de las ciudades, de las ciudades sostenibles, por las cuales, bueno, pues tenemos que seguir apostando, y si cabe cada día más, ¿no?
1: Efectivamente, no, yo encantado de poder estar aquí y que se hablen de estos temas, porque son temas que interesan a toda la ciudadanía, porque al final nos afectan a todos.
0: Bueno, es un trabajo conjunto que debe de partir, ¿no?, de informar a los vecinos, de vosotros como colectivos y asociaciones, y también del ayuntamiento, en este caso de los ayuntamientos, que se deben de implicar en estos proyectos.
1: Sí, efectivamente. Yo creo que es uno de los cometidos que tienen precisamente los ayuntamientos, que es la administración más cercana a la ciudadanía, y que pues es la que tiene más posibilidades de hacer cosas que repercutan en la calidad de vida y en la salud de los vecinos y vecinas que viven en el municipio, porque al final el cómo nos movemos dentro de la ciudad, los forman tanto espacios verdes como espacios con menos emisiones. Todo esto tiene muchas posibilidades el ayuntamiento de llevarlo a cabo, y el beneficio es muy directo para la ciudadanía.
0: Bueno, el futuro espacio urbano que se quiere crear en Lorca surgirá tras el soterramiento, ¿no?, del ferrocarril. Esta fue una de las principales conclusiones de esta cuarta jornada de acciones medioambientales que se quieren llevar a cabo por parte de las asociaciones. ¿Esto es posible, es viable?
1: Sí, vamos, todo es posible y viable si se tiene la voluntad de hacerlo, porque bueno, pues al final en todo lo que es la renaturalización y la adecuación de los espacios urbanos para que sean más confortables para la ciudadanía, para que estén mejor adaptados al cambio climático, para que provean sombra, provean espacios de movilidad sin contaminar, espacios de esparcimiento, que además sean inclusivos con grupos sociales que tienen más dificultades de acceso a los espacios, como las personas con algún tipo de discapacidad o de especificidad funcional, ¿no? Todo esto, son cosas que son factibles y que es un poco lo que hemos venido reclamando desde los colectivos que pertenecemos a la plataforma, que se haga un proyecto que sea, que tenga en cuenta todos esos aspectos que son importantes para que la ciudad siga siendo un sitio, pues, habitable, que sea amable y que dé una calidad de vida a la ciudadanía, porque cuenta con una serie de espacios que son precisamente muy buenos para incluso la propia salud, porque bueno, hay muchos estudios ya hechos sobre el efecto que tiene positivo tanto en centros educativos el aumento de la salud, pero además también del rendimiento de los alumnos y alumnas, la relación que hay entre una ciudad con más vegetación y más naturalizada con aspectos de salud medibles. O sea que todo esto, al final, aunque solo sea por una cuestión de interés en mejorar la salud de la ciudadanía y la calidad de vida, es necesario. Pero además estamos contribuyendo al mismo tiempo a reducir, pues, los gases que emitimos a la atmósfera y la contaminación, porque al final tiene repercusiones también en el medio ambiente.
0: Ayer hablábamos, o anteayer, no recuerdo, creo que fue ayer, con el presidente de Lorca Bicidad, que ya nos comentaba que se iban a entregar los planos, o se le iban a pedir al alcalde los planos del espacio, resultado en superficie, para poder trabajar sobre el terreno. Y es importante lo que comentas, de trabajar, ¿no?, por la calidad del paisaje, por el medio ambiente. Yo hace un momento hablaba, pues, con una responsable, en este caso, caso de la Fundación Oceanographic, de que están haciendo también un trabajo importante de recuperación de las tortugas marinas. Arrojamos plásticos al mar, a los océanos, de emisiones de gases continuos, nos estamos cargando el planeta.
1: Sí, y además pasa una cosa, y es que, bueno, pues si fuera que el planeta es algo ajeno a nosotros y que, bueno, pues que tenemos varios planetas y que podemos cargarnos uno y tenemos otro y tenemos ahí una despensa llena de planetas, pero en realidad nosotros somos parte del planeta, somos parte viva del planeta y necesitamos que el resto del planeta esté vivo para que sea posible la vida de nuestra especie, con lo cual nos estamos tirando piedras a nuestro tejado y a nuestro futuro como especie porque estamos convirtiendo muchos ecosistemas en inhabitables para el ser humano y estamos rompiendo ciclos que han tardado milenios en producirse y que nos proveen de forma gratuita servicios que son necesarios para nuestra vida, para tener un aire que respiremos, para tener un agua que podamos beber, para poder tener unos alimentos que se puedan comer. Todo esto nos lo tenemos que tomar muy en serio porque en pocos siglos y sobre todo en las últimas décadas estamos produciendo no solamente la destrucción de ecosistemas, sino además una emisión de contaminantes que va a limitar en algunas partes del planeta, va a limitar mucho la posibilidad de la vida, sobre todo de la vida de especies como la nuestra.
0: Claro, aparte de hablar de Lorca en ese encuentro, bueno, se abrió un debate, ¿no?, sobre estos temas que tocamos, sobre el tema del biogás, que ahora está tan de moda, que hay muchos municipios que incluso no apoyan precisamente la instalación de estas plantas de biogás cerca de su vivienda. Hablamos de la calidad del aire, hablamos de la ordenación del territorio y afortunadamente, cada vez hay más asociaciones o más personas que están concienciadas, ¿no?, con estos temas.
1: Efectivamente, y es que es normal, la conciencia de la ciudadanía ha ido creciendo en las últimas décadas, también en parte porque hay más conocimiento de las cosas, hay más estudios, hay más divulgación también del conocimiento y entonces pues hay más gente que percibe que esto es importante y que se lo toma en serio y que le preocupa y por lo tanto pues intenta aportar su grano de arena a través de su trabajo voluntario en asociaciones, que también pues es algo que el hecho de que la gente se implique en intentar poner su grano de arena pues ya es un paso muy importante que puede hacer cualquier persona y que animamos a que todo el mundo haga.
0: Pedro, otro de los temas era que Ecologistas en Acción presentó datos sobre los principales contaminantes atmosféricos que afectan a Lorca. ¿Cuáles son esos datos?
1: Bueno, nos centramos sobre todo en los contaminantes que tienen más presencia en el municipio y que afectan más al municipio, que son pues los relacionados con el tráfico de vehículos y luego alguno que está relacionado también con la gran producción de ganadería intensiva que hay en el municipio y en todo lo que es la parte la mitad sur de la región de Murcia. De hecho, somos la segunda zona de España en emisión de gases de amoníaco, que es un gas que se produce en las explotaciones de ganadería industrial y siendo la primera, pues la zona que hay entre Aragón y Cataluña, la segunda zona en emisiones la tenemos en Murcia y esto se ve en una imagen satélite de un estudio que se hizo sobre este tipo de emisiones en Europa. Y en España pues salía claramente esos dos focos bastante visibles. Entonces, bueno, pues es algo que nos preocupa, que es un contaminante que afecta a la salud, no solamente del ecosistema, sino también de las personas. Y luego en los principales contaminantes relacionados con el tráfico, pues tenemos las partículas en suspensión, las famosas PM10 y PM2,5. Las PM2,5, que son las más finas, son las más preocupantes porque son las que tienen efectos peores sobre la salud. Y además son las que están más vinculadas a la acción, a la actividad humana. Y estas pues pueden incluso entrar en el torrente sanguíneo a través de los pulmones y pues se generan aumentos de mortalidad pues por ictus, infartos, problemas cardiorrespiratorios. O sea que tenemos ahí una serie de efectos sobre la salud bastante negativos. Y luego tenemos el dióxido de nitrógeno, que está muy, muy vinculado al tráfico. De hecho, por ejemplo, las partículas también están muy relacionadas con los motores diésel, que son los que más partículas emiten. Y luego tenemos el ozono, que en este último año se ha reducido su presencia en el área de Lorca, pero otros años hemos tenido una gran incidencia y es un contaminante un poco especial porque no sale por el tubo de escape, sino que se produce como reacción de los contaminantes que existen en el aire en presencia de la luz solar y de temperatura, pues se genera este ozono. Es más un contaminante que tiene más predominancia en primavera y verano, que tenemos más horas de sol y temperaturas más altas, entonces se genera más cantidad de ozono con la misma cantidad de contaminantes. Pero claro, en Lorca teníamos unos años donde había mucha presencia de este contaminante, y que bueno, pues también como tiene una variabilidad cada año, pues en función de los vientos, en función de las condiciones que haya en el área, pues este año estaba más baja, pero eso quiere decir que teniendo los precursores, que son esos contaminantes que hemos hablado, pues lo normal es que tengamos también el componente que se genera con esos contaminantes que sí tenemos, que es el ozono. Y bueno, pues unos años está más desplazado hacia Caravaca, otros años está más hacia Lorca, pero que por aquí tenemos este problema de contaminación, que es importante, porque además, aunque parezca que nos suena que el ozono es bueno, el ozono es bueno en la capa de la estratosfera donde hace de filtro solar y nos limita la cantidad de rayos UVA que nos llega. Pero en la parte donde respiramos, en la parte de la troposfera donde estamos nosotros respirando, es un oxidante fuerte y tiene efectos tanto en la vegetación como en las personas. De hecho, es uno de los contaminantes que afecta bastante a los cultivos, reduciendo, facilitando la presencia de algunas enfermedades y reduciendo la productividad de los cultivos, con lo cual, pues también a nivel económico es un contaminante que hay que tener en cuenta.
0: Y por último, Pedro, próximos pasos, próximos encuentros, ¿habéis trazado ya una hoja de ruta?
1: Sí, queremos hacer un próximo, bueno, este encuentro lo vamos repitiendo todos los años, un poco pues para tener este intercambio de ideas y este intercambio de líneas de trabajo para el año siguiente. Pero vamos, la mayor parte de las organizaciones estamos bastante en contacto en el día a día para atender pues las distintas problemáticas que van surgiendo y las cosas que vamos haciendo a nivel del día a día del año. Y pues vamos a seguir trabajando sobre todo el tema del corredor, que ahora mismo es una oportunidad también muy buena para Lorca, si se hace bien, el tener ahí un proyecto que puede generar un espacio que al mismo tiempo sirva para la movilidad, pero también sea de esparcimiento, de un espacio verde, que tenga verde de verdad y no sea pintura verde en el cemento, sino que haya elementos naturales que produzcan realmente ese efecto. Y bueno, y seguiremos trabajando con el tema, por desgracia, del sector primario y las plantas de biogás, porque es una problemática que es recurrente en Lorca y que creemos que hay que cambiar un poco ese modelo basado todo en el sector primario, que además está ya con una sobrepresencia en el municipio que genera problemas tanto ambientales como sociales, y creemos que hay que repensar ese modelo e ir avanzando hacia pues otras fuentes de economía para el municipio, pero que esto además tenga una regulación que haga que lo que tenemos no sea a costa de dilapidar los recursos y los espacios de Lorca.
0: Pues Pedro Luengo, un placer como siempre saludarte, Ecologistas en Acción, gracias por atender la llamada, por hablarnos de este tema, de esta cuestión que nos remitíais a través del correo electrónico, un placer.
1: Un placer igualmente.
0: Hasta luego, buenos días. Pues vamos a quedarnos con música. Estamos ya en los últimos minutos de este tiempo de radio. Enseguida saludamos al concejal de Talento Joven. Ha sido el último en intervenir esta mañana en la actualidad política, en rueda de prensa, Antonio David Sánchez. Vamos a intentar hablar con él, a ver qué nos cuenta esta mañana.

0: Son las 12 y 40 minutos del mediodía. 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

0: Del mediodía, 41 minutos, nos quedan 19 para el final de nuestro tiempo de radio. Bueno, pues vamos a ocuparnos nuevamente de la actualidad del día. Hemos hablado ya de las fiestas del barrio de la Viña con Mari Huertas García, las fiestas de San Juan. Hemos hablado de la liberación del territorio con Carmen Menduña esta mañana, de la noticia que daba de ese arreglo de la carretera con el alcalde Fulgencio Gil. Y ahora la concejalía de talento joven también es protagonista con su concejal Antonio David Sánchez, que también ofrecía informaciones esta mañana en rueda de prensa sobre próximos eventos que van a tener lugar en Lorca. Así que vamos a saludarle. Concejal, buenos días.
1: Buenos días, Juan. Como siempre, un placer entrar en directo con todos vosotros.
0: Bueno, hace un momento, hace nada que has terminado, a las 12 dabas cuenta de novedades relacionadas con esa área de gestión en el centro juvenil. ¿Y qué tenemos que contarle a los jóvenes esta mañana?
1: Bueno, pues sí, como dije, he soltado un micro para engancharme a otro. La verdad es que muy contento con lo que hemos presentado esta mañana, porque esta mañana hemos puesto en marcha la primera sala de podcast del municipio de Lorca, una sala que se ha puesto en marcha con una inversión de más de 7.000 euros aquí en el Centro Juvenil M13, que poco a poco vamos dándole más contenido y más prioridad para los jóvenes de Lorca, un edificio que está totalmente olvidado, donde ya se ha trasladado la Concejalía de Talento Joven, y en este caso esta mañana hemos presentado una nueva sala de podcast, no solamente podcast, sino video podcast, y también una sala audiovisual donde los jóvenes podemos darle esa oportunidad de empezar a hacer sus primeros pinitos de contenido digital. Para nosotros es una prioridad, como siempre hemos dicho, una prioridad no solamente para nosotros, sino también para el alcalde Fulgencio Gil, una prioridad que los jóvenes tengan herramientas para seguir creciendo su futuro laboral, y por supuesto es una herramienta muy muy necesaria en nuestro municipio de Lorca, una herramienta que nos ha pedido ya desde hace muchísimo tiempo, y el alcalde lo tiene claro. La prioridad, como siempre he dicho, que los jóvenes no son el futuro, sino que ya son el presente.
0: Bueno, ¿y cómo va a funcionar esto? ¿Qué horario va a tener? ¿Hay que hacerse socio para esto? No sé.
1: Bueno, de momento vamos a tenerlo en marcha con el horario de apertura del edificio. Es verdad que estamos en el mes de junio, prácticamente a mitad de junio, y ya se pondrá en horario de mañana, pero ya en septiembre se podrá realizar tanto mañana como tarde. Esto irá mediante una prescripción anteriormente aquí en la concejalía, donde se podrá reservar ese espacio para poder utilizarlo los jóvenes, y no tan jóvenes. También es una herramienta que se puede utilizar también para los demás usuarios lorquinos. En este caso es verdad que es una prioridad para los jóvenes, pero aquí es una herramienta que puede utilizarlo todo el mundo mediante reserva previa. Para nosotros estamos muy contentos, estamos muy orgullosos de este proyecto, que con muy poco dinero hacemos feliz a mucha gente.
0: Pues Antonio David Sánchez, concejal, gracias por la información, y seguiremos pendientes de cómo va funcionando todo esto, a ver qué tal. Ojalá que
1: nada
0: bien.
1: Juan, si yo de aquí quiero invitar, si un día queréis hacer el programa en directo desde la Concejalía de Talento Joven, donde podéis también invitar a cualquier invitado, cualquier entrevistado, uh-huh, pues que la podéis utilizarlo y estáis en vuestra casa.
0: Oye, pues muchas gracias, lo tengo en cuenta, ¿eh?
1: Por
0: muchas gracias,
1: sí.
0: Concejal, un abrazo.
1: Gracias a vosotros, hasta luego.
0: Y bailando bachata vamos a llegar casi casi a la 1 del mediodía con la voz de Chayanne a esta hora de la mañana.

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1: Bueno, pues vamos ya en la recta final con las últimas noticias que llegan a la redacción y que nos hablan de águilas a esta hora de la mañana. Bueno, de la mañana, ya del mediodía, porque claro, estamos casi ya en la una del mediodía. Llega enseguida Luis Terry con la canción española con la copla, aquí a la sintonía de Cadena Azul. El Ayuntamiento de Águilas impulsa la formación especializada para fortalecer el sector pesquero y náutico de la localidad. Por cierto, el próximo lunes estaremos allí en De Buena Mañana. Águilas, a través de la Concejalía de Desarrollo Económico, Formación y Pesca, continúa apostando por la capacitación profesional como herramienta clave para impulsar el empleo y reforzar así la competitividad dentro del sector pesquero y náutico que tiene el municipio. De hecho, el pasado 11 de junio daba comienzo el curso de formación básica de seguridad marítima, una de las acciones formativas que están incluidas dentro de la actuación Formación para el Sector Náutico, cursos de formación para el sector pesquero que se desarrolla al amparo de la Estrategia de Desarrollo Local Participativo del Grupo de Acción Local de Pesca y Acuicultura de la Región de Murcia, que está financiada en este caso a través de fondos europeos marítimos de pesca. Se trata de una formación dirigida a 20 alumnos que gracias al esfuerzo del Ayuntamiento se ofrece de manera totalmente gratuita para formar en este caso a estas personas.

Y por otro lado también hablamos de la hoguera Titanic, que nos ofrece información, en este caso a través del consistorio aguileño. Llega la festividad de San Juan y con motivo de esto, la tradicional hoguera, la urbanización Titanic, celebra San Juan. Lo hace con una programación especial marcada por el esfuerzo y también la unión de todos los vecinos. Un programa de actividades que arrancará este próximo sábado con una tarde pensada para toda la familia. A partir de las 6 tendrá lugar una gran fiesta de la espuma amenizada por DJ Juanmi. La música será la protagonista de la noche con una serie de actuaciones en directo que comenzarán a las 9 de la noche con el concierto de Liberto Rabal. A las 10 será el turno de Michael y el Clan, y también mientras que a partir de las 12 de la noche la fiesta continuará con Rumba Flamenca a cargo de Tico Lirias y Pedro. Los actos culminarán el próximo martes 23 de junio con uno de los momentos más esperados de la fiesta, que es la quema de la hoguera de la urbanización Titanic de Águilas, prevista para las 11 de la noche. Bueno, pues son las dos últimas notas que tenemos para contarles, para ofrecerles en esta mañana de miércoles. Nosotros aquí tenemos ya que poner el punto y final a este tiempo de radio, a este de buena mañana de hoy, pero enseguida Luis Terry, nuestro compañero, toma el relevo para ofrecerles a ustedes lo mejor de la canción española, que seguro pues ya están esperando. Así que con él les dejamos, que tengan un feliz día y mañana les espero aquí a partir de las 10 de buena mañana. Cierran ellos Efecto Mariposa. Hasta mañana.

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1: Muy buenos días, viva España, viva Lola Flores, viva ustedes que me escuchan cada día, ¿no? Y que están aquí con nosotros escuchándonos cada día y soportándonos cada día, ¿no? Eso es lo que queremos. 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
1: 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Y continuamos, bueno, continuamos, no, empezamos nosotros a continuar, nada, vamos a empezar con doña Concha Piquer. Yo siempre digo lo de doña Concha, porque doña Concha se merece todo lo del mundo. Ella era grandiosa, fue la que mejor lo dijo, sin lugar a duda. Y vamos a hacer o a escuchar un tema que le hicieron Quintero, León y Quiroga para ella. Romance a la reina María de las Mercedes, fue una historia real, ocurrió realmente, lo ocurrió, fue la primera esposa de Alfonso XII, su prima hermana, y real porque ocurrió en la realeza española, así que fueron las dos cosas. Así que con ese romance a la reina María de las Mercedes y la voz de doña Concha Piquer, nos vamos.

¡Qué preciosidad de canción! ¡Qué preciosidad de canción! Y la verdad es que recordar a doña Concha Piquer en este tema es siempre una maravilla. También vamos a recordar, por supuesto, a otra persona ahora, que es Rafael Farina. Rafael Farina, él grabó una cosa preciosísima, aunque la gente lo conoce como Quejío Moro. No se llama Quejío Moro, ni mucho menos, no. Se llama Romance de Copla. Lo que pasa es que le puso Quejío Moro porque se repite mucho lo de Quejío Moro, pero no, realmente no es así. Lo escribió Antonio Gallardo y lo escribió para él, ¿no? Para el propio Rafael Farina. Vamos a escucharlo porque es un paso doble que a mí me gusta mucho escucharlo y que además es una preciosidad. Tesoro de Copla, así es como se llama. Pues vamos a escucharlo, Rafael Farina.

Qué bonito tesoro de coplas, qué bonito, ¿eh? Tesoro de coplas. La gente lo conoce como Quejío Moro, no, es tesoro de coplas. Qué bonita canción, qué bonito paso doble y los años que tiene. Esto es a principios de los años 60 o finales de los 50, por ahí, por esa fecha fue. Una fecha bastante buena que Rafael Farina grabó esta canción. La grabó dos veces. Bueno, vamos ahora nosotros con otro tema que nos trae Juana Reina. Para mí es la reina, ¿sí? La reina, en todos los sentidos. Ella le escribieron una canción preciosa y que no la pongo yo mucho porque... Y es bonita, muy bonita. A mí es paso doble. Y qué casualidad. Pero mire, es una cosa muy bonita. Se llama Manuela la de Jerez. Y es una historia preciosa que ocurrió en Jerez. Una historia. Vamos a escuchársela a Juana Reina porque la verdad merece la pena escucharla. Así se llama. Manuela la de Jerez y la voz de doña Juana Reina. No lugar a dudas.

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2: 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Bueno, y una vez dicho esto, pues seguimos, ¿no? Hay más cosas que decir, claro que hay más cosas que decir. Vamos ahora con lo siguiente, qué maravilla también, porque a mí me gusta mucho, es un hombre que tiene una frescura a la hora de cantar, tenía, ya no lo tiene, le llaman el trovador de la copla, Enrique Montoya, sí, Enrique Montoya. Nos va a traer un tema preciosísimo con la guitarra de Paco de Lucía. Es un poema de Manuel Benítez Carrasco que se llama Puentes o Río. Dice que en esta vida somos puente o somos río, sí, es verdad. El río pasa y nadie se acuerda de él. El puente se queda para toda la vida. Pues eso nos va a cantar Enrique Montoya con la prestigiosa guitarra de Paco de Lucía. Ahí está, Puentes y Río, de Manuel Benítez.

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0: Y aquí termina el cantar de los puentes que se quedan, de las aguas que se van.
1: No puede ser más bonito. Qué preciosidad de puente, ¿eh? Qué preciosidad del puente y los ríos. Todo eso, en ese fandango al final. Qué bonito, como lo cantaba Enrique Montoya. Bueno, vamos a irnos con otra voz también prodigiosa. Y para mí, Marifé. Marifé siempre es alguien grande, ¿no? Alguien grandioso, a la que yo le tengo mucho respeto. Y sobre todo, esta versión que ella hizo de María de la O es una versión preciosa, porque miren ustedes, María de la O se hizo hasta una obra. Se hizo en 1926, me parece, 27, ¿no? En los años, bueno, al principio, María de la O, Valverde, León y Quiroga hicieron este tema precioso. Se hizo hasta una obra de teatro que se llamaba María de la O, y una película, y varias cosas se hicieron de María de la O, muchas cosas se hicieron de María de la O. Pero esta es la versión que Marifé hizo, que para mí fue la mejor, porque aunque fue Estrellita la primera en cantarla, cantarla fue Estrellita Castro, pero Marifé hizo una versión preciosa. Así que María de la O y Marifé de Triana, ahora para todos ustedes.

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1: 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Nos vamos, no nos da tiempo a más y nos vamos a ir con una canción preciosa que nos trae nada más y nada menos que un hombre que a mí me encanta y ahora está todavía paseando la copla. Él es del flamenco, pero pasea la copla como nadie y canta la copla como nadie. Miguel Poveda nos va a traer a ciega ese tema que le dio tanta fama. Con ese tema nos vamos. Nada más, amigo. Hasta mañana, que estaremos aquí de nuevo con todos ustedes. Muy buenos días a todos. Les dejamos con Miguel Poveda y a ciegas, a ciegas.

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va dedicada a todos los pueblos bonitos de España, a su gente que vive, disfruta y siente la vida. No pierdas tus raíces, disfruta de tus orígenes, que la vida es corta. Ama, respeta.

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2: La enfermedad no es letal, pero sí los efectos secundarios de la enfermedad, ¿no? Entonces sí que lo que te decía de las crisis, de tener, por ejemplo, disfagia y luego puede hacer pues neumonías, todo eso sí que puede llegar a...
3: ¿Es tu única hija?

0: No. ¿O tenéis más hijas?
1: O sea, tengo, de esa primera relación nacieron Gina, que tiene 9 años, y Paul, que tiene 7 años. Uh-huh. Y luego, claro, fue un proceso muy traumático con la enfermedad de Gina y acabó en una separación, ruptura, en sí. una ruptura. Y ahora de esta nueva relación, y yo estoy lo tengo bastante claro que es la definitiva, tenemos otro hijo que tiene 6 meses.
0: Está muy bien, felicidades. Uh-huh. Muy bien. ¿Con turbante o sin turbante el pequeño ya?
1: No, el pequeño va sin turbante, pero es verdad que el día que nos casamos con mi marido, que nos casamos según el rito Sikh, él sí que llevaba turbante, uh-huh. Eso es verdad.
0: Una barba muy copiosa que no se pueden cortar, el pelo no lo pueden cortar. Tendrá una melena larguísima, ¿no?
1: No, no la tiene larga, no, porque de hecho la gente joven de Sikh, y en el caso de que él fue a la universidad, y en la universidad los jóvenes se cortan el pelo, ¿no? Uh-huh. Entonces se quedan con la parte de lo que te decía de los valores, que eso sí que lo tiene, pero luego la gente es como un poco más práctica.
0: O sea, el tema tradicional Sikh lo tiene un poco abandonado. El tema de la daga, por ejemplo, la lleva todos los días.
1: No lleva daga.
0: El tema del anillo tampoco lo lleva.
1: O sea, no, o lleva pulsera. La pulsera, eso sí. Y los identificas a todos con la pulsera.
0: Muy bien, es que tengo amigos que son Sikhs, ¿no?
1: Sí.
0: Y desde aquí un saludo a ellos que se nos está escuchando, ¿no? Porque además es una tradición que yo ya entiendo que para los tiempos que corren, y además en Occidente, que se ve todo como muy de forma muy distinta allí, ¿no? Aquí el pueblo, ¿no? Es de valientes, ¿no? Porque sabemos que los Sikhs fueron los que iniciaron una cierta revolución en contra de los ingleses, ¿no? En su momento, ¿no? Claro, los llamaban los malvados en aquel tiempo, por ponerle un calificativo muy bonito, ¿no? Y desde luego cambiaron la política de su tiempo, ¿no? Gracias a ellos, ¿no? Una revolución importante en India, ¿no? ¿De qué parte es tu marido?
1: Del Punjab.
0: Del Punjab en sí. Mm. Muy bien, y aparte de contar la historia de tu hija, que ojalá pudiéramos darle un remedio desde aquí, ¿no? Y hacer que el libro se venda mucho para que la editorial y tú como autora pues lleguéis a obtener buenos beneficios, que entiendo que también os ayudarán a sobrellevar esta enfermedad de vuestra hija de una forma un poco más loable, ¿no? Más bien llevadera, ¿no? Cuando
1: sí.
0: uno tiene un poco de recurso lo lleva mucho mejor.
1: Sí, ¿no? sí, aunque tengo que decirte que es duro tener a alguien como Gina, porque es una enfermedad que es complicada y que haces ingresos hospitalarios y que la ves a veces sufrir. Pero Gina es alguien que es tremendamente feliz, ¿no?
0: Qué bien,
1: y
0: claro.
1: Que tiene una capacidad de expresar.
0: ¿Ella es consciente?
1: Ella es consciente que de las emociones. Y eso es muy importante.
0: Bueno, estupendo.
1: Ella se siente querida y ella te quiere, ¿no? Yo a veces, pero con aparte que tiene una sonrisa y una mirada que yo creo que alcanzan, pues eso, ¿no? La felicidad. Pero que tiene una manera de vivir la vida y de sentir la vida que es muy anclada en el presente, en el momento, ¿no? Y eso es algo bueno, porque entonces cuando hace algo está en cuerpo y mente entregada a eso y disfruta, ¿no? Uh-huh. Y eso es algo, o sea, yo al lado de Gina he aprendido muchas
0: qué
1: cosas.
0: Qué bonito. ¿No? No tiene agravios comparativos, ¿no?
1: No.
0: ¿No te dice, mamá, por qué yo no me puedo mover bien y aquella niña sí o aquel niño sí? ¿Por qué no puedo ir a jugar? ¿No te hace ese tipo de comparativas?
1: No, porque ella no conceptualiza.
0: Muy bien.
1: Y eso tiene una parte buena, que es que las cosas las acepta tal como son. Uh-huh. Y sacando lo bueno de cada cosa. Y si tiene un dolor va a gritar.
0: Yo te veo muy entera, Elizabeth, a ti. Sí, para ser una mamá que ha sufrido tanto, ¿no? Porque claro, ¿qué mamá o qué papá no sufre cuando tiene un hijo con un problema de esta magnitud, ¿no?
1: Sí, pero es que hay que positivarlo.
0: Muy bien.
1: Hay que aprender de lo que está pasando.
0: Muy bien. Muy bien.
1: Y hay que aceptarlo, porque eso lo dicen los budistas y tienen mucha razón, ¿no? Si te resistes, sufres mucho
0: claro,
1: más.
0: Claro, claro.
1: Hay que aceptar lo que hay y a partir de esa aceptación pensar qué puedes hacer, ¿no? Y qué te está diciendo la situación, ¿no?
0: Elizabeth, el meu amor, sí, que está en catalán el libro de Elizabeth Pedrosa. Entiendo que la editorial lo traducirá también al castellano.
1: La editorial,
0: porque es una lástima, ¿no?
1: Sí, la editorial lo que siempre te dice cuando que es lo que hicieron con el otro libro es si funciona, si se vende, lo vamos a traducir, ¿no?
0: Pero ¿cómo lo sabrán si solamente tiene una edición en catalán?
1: Bueno, en el caso del otro libro, Criaturas de otro planeta, se vendió la edición catalana y entonces fue cuando la traducieron y ya, sí.
0: O sea que hay buenas perspectivas.
1: Sí.
0: Lo digo porque como es un programa nacionalista, es una lástima porque el que nos esté escuchando desde Sevilla o Galicia, que está muy bien escribir en catalán, ¿no? Que ojalá supiéramos todos hablar y escribir en catalán, pero claro, no...
1: Claro, aquellos que lo entiendan, que lo compren en catalán, y de esa manera yo creo que la editorial lo va a tener muy claro, ¿no? Que lo van a hacer en castellano, que es como, ya te lo digo, que es como hicieron en el Criaturas de otro planeta, ¿no? Que al final, pues, pudieron leerlo todos, claro.
0: Desde luego, el tema es interesante. La editorial es Ara Llibres. Ara Llibres, bueno, podemos enviarles un correo electrónico a los de Ara Llibres diciéndoles, oiga, háganlo en castellano porque nos apetece muchísimo leer a Elizabeth Pedrosa, ¿no, Elizabeth?
1: Sí, sí, a mí me parece estupendo.
0: Digo una cosa, dices que tu marido se acercó, hubo una cierta empatía entre tu niña, el problema, y tu persona, ¿no? ¿Eso a ti te ha conmovido también de tal manera que te has acercado más a su religión y has abandonado la tuya, si es que tienes alguna?
1: No, yo he mirado su religión con curiosidad y respeto. Incluso el día que me casé, pues claro, son esos momentos que tú no sabes muy bien cuáles son los códigos, ¿no?
0: ¿Es su tradición?
1: Sí, sí, sí. Y entonces tienes que ser respetuoso, ¿no? Y era el día más importante de su vida, ¿no? Y aparte que la ceremonia era una ceremonia con una metáfora bonita, ¿no? De seguirlo con un pañuelo, como que en la vida vas a tener que caminar juntos y saber llevar el compás y saber entenderse. Y era bonita, ¿no?, la ceremonia. No, yo creo que con los años y lo que pasa en la vida, sí que cada vez te das más cuenta que hay algo que a cada uno visto desde su religión que nos une a todos, ¿no? Y que es algo que es espiritual, ¿no? Y que no es material, ¿no? Y que da sentido a nuestras vidas, ¿no? Y que con los años te das cuenta, pues eso, dile Dios, dile como tú quieras, ¿no? Pero que cada uno le ponemos un nombre, pero que nos humaniza, ¿no?
0: ¿A quién recomiendas este tu último trabajo, Elizabeth?
1: A ver, a todos los curiosos, ¿no? A aquellos que quieren viajar un poco a la India desde el sofá de casa, ¿no? Que es lo que yo hice, ¿no?
0: La India es muy grande.
1: Sí, sí, sí, yo no he estado en la India aún. Tengo que ir. Tengo que ir.
0: ¿Te
1: porque
0: casaste aquí entonces?
1: Me casé aquí en un templo en Santa Coloma. Yo creo que es un libro para todos aquellos que hayan vivido una historia de amor, ¿no? Y que quieran vivir una historia de amor. Y creo que solo por eso ya vale la pena, ¿no? Y luego, claro, hablamos mucho de la inmigración, ¿no? Y a veces vemos al inmigrante como el extraño, como aquel que nos puede sacar algo. Y bueno, también yo creo que la inmigración, aparte de creer que nos puede restar, creo que también puede sumar, ¿no? Que algo muy bueno que yo he visto en mi marido es que él siempre ha sido receptivo a cómo es la vida aquí, a cuáles son las normas aquí, a qué es importante aquí, y él se ha ido adaptando, ¿no? Uh-huh. Y luego cuando yo he visto cosas interesantes en su cultura, yo también lo he ido adaptando, ¿no? Entonces creo que puede ser un intercambio, ¿no?, muy interesante. Uh-huh. Y que eso es a lo que tendríamos que tender, ¿no? Intercambiar las cosas buenas, ¿no? Y sumar, no restar, ¿no?
0: Pues Elizabeth Pedrosa, le das a Gina un beso de nuestra parte, que se vaya curando poco a poco, ¿verdad? Ojalá esas fuentes de información, de investigación, pues vayan a más rápidos de lo normal, ¿no? Pero con enfermedades raras eso es bastante complicado, que es una cosa muy rápida, ¿no?
1: Sí, pero bueno, estamos abriendo camino para todas aquellas niñas que tengan esa enfermedad y en el futuro tengan más oportunidades que ellas. Eso yo lo tengo muy claro.
0: Qué bien. Sí, sí. Bueno, pues para ella un beso y para ti todos los éxitos del mundo con este último trabajo tuyo. El meu amor sic, mi amor sic en catalán, de la editorial Ara Llibres. Felicidades.
1: Gracias.
0: Y vuelve cuando tú quieras.
1: Gracias, lo intentaremos.
0: Muy buenas noches.
1: Buenas noches.
0: Adiós.

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2: A primera hora de una tarde de mayo de 1963, un joven caminaba deprisa por la Tercera Avenida de Nueva York, con la mano en el bolsillo. Cruzó 63rd Street. En la mitad de la manzana, un anciano montaba guardia junto a una desconchada carretilla verde llena de flores. El color predominante era el amarillo, una fiebre amarilla de junquillos y azafranes tardíos. El anciano también tenía claveles y unas pocas rosas de té de invernadero, casi todas amarillas y blancas. Estaba comiendo una rosquilla y escuchaba una voluminosa radio de transistores que descansaba atravesada sobre un ángulo de la carretilla.
3: Interrumpimos nuestro espacio musical para comunicarles que el asesino del martillo ha vuelto a actuar. La víctima es Myra Bellows, una joven de 21 años que ha sido hallada muerta con fuertes golpes en la cabeza, propiciados con un martillo. La policía sigue sus investigaciones. Y proseguimos con nuestro espacio musical.
2: El joven se había parado ante el anciano de la carretilla, sonriendo. Le llevaría unas flores. Eso la complacería. Le encantaba ver cómo la sorpresa y el regocijo iluminaban sus ojos cuando él le hacía un regalo inesperado. Menudencias, porque distaba mucho de ser rico. Una caja de caramelos, una pulsera, una vez una bolsa de naranjas de Valencia, porque sabía que eran sus favoritas.
4: ¿Cuánto cuestan las flores?
5: Le prepararé un bonito ramo por $1. Las rosas té son de invernadero. Cuestan un poco más. 70 céntimos cada una. Le venderé media docena por $3.50.
4: Son caras.
5: Lo bueno siempre es caro, mi joven amigo. Su madre no se lo enseñó.
4: Es posible que lo haya mencionado.
5: Sí, claro que lo mencionó. Le daré media docena, dos rojas, dos amarillas, dos blancas. No podré ofrecerle nada mejor, ¿verdad? Lo completaré con un poco de helecho, del mejor. A ellas les encanta. ¿O prefiere un ramo de $1?
4: ¿A ellas?
5: Escuche, amiguito. En mayo nadie compra flores para uno mismo. Es una ley nacional. ¿Me entiende?
4: Supongo que sí.
5: ¿Seguro? ¿Qué decide?
4: Bien. ¿Qué le parece a usted?
5: Le diré lo que opino. Los consejos siguen siendo gratuitos, ¿no es verdad?
4: Sí. Supongo que es lo único gratuito que queda en el mundo.
5: Tiene mucha razón. Muy bien, mi joven amigo. Si las flores son para su madre, llévele el ramo. Unos pocos junquillos, unos pocos azafranes, algunos lirios de los valles. Ella no lo estropeará comentando. ¡Oh, hijo, me encanta! ¿Y cuánto te costaron? ¡Oh, eso es demasiado! ¿Y por qué no has aprendido a no derrochar el dinero? Pero si son para su chica, las cosas cambian, hijo mío, y usted lo sabe. Llévele las rosas té y ella no reaccionará como un contable. ¿Me entiende? Su chica le echará los brazos al cuello.
4: Le llevaré las rosas té.
2: El florista escogió 6 rosas té, le recortó un poco los tallos, las roció con agua y las introdujo en un envoltorio cónico.
5: Dígale a su chica que les eche azúcar con un poco de agua. Así se conservarán más tiempo.
4: Se lo diré. Tenga, $5 y gracias.
5: Cumplo con mi deber, mi joven amigo. Su cambio. Dele un beso de mi parte a su chica.

0: Había anochecido y el joven seguía caminando con las flores en la mano. En 73rd Street se detuvo. Dobló a la derecha. Esa calle era un poco más oscura y estaba flanqueada por casas de piedra arenisca y restaurantes con nombres italianos situados en los subsuelos. Caminó más lentamente y consultó su reloj. Eran las 8:15 y Norma no tardaría en... Entonces la vio. Había salido de un patio y marchaba hacia él, vestida con pantalones deportivos de color oscuro y con una blusa marinera que le oprimió el corazón. Siempre era una sorpresa verla por primera vez. Siempre era una dulce conmoción. Parecía tan joven.
1: ¡Norma!
0: Ella levantó la vista y sonrió. Pero cuando estuvieron más cerca el uno del otro, la sonrisa se desdibujó. La sonrisa de él también se estremeció un poco y experimentó una inquietud pasajera. De pronto, el rostro pareció borroso encima de la blusa marinera. ¿Acaso se había equivocado? ¡Claro que no! Esa era Norma.
2: Te he traído flores, Norma.
3: Gracias, pero te equivocas. Yo me llamo...
2: Norma.
0: Entonces, extrajo el martillo de mango corto del bolsillo de la americana, donde había estado oculto hasta ese momento.
2: Estas flores son para ti, Norma. Siempre fueron para ti. Todas para ti.
0: Ella retrocedió, con el rostro transformado en una mancha redonda y blanca, con la boca abierta en una O negra de terror, y dejó de ser Norma. Norma estaba muerta. Hacía 10 años que estaba muerta. Pero no importaba porque iba a gritar. Y él descargó el martillo para cortar el grito. Para matar el grito. Cuando descargó el martillo, el ramo de flores se le cayó de la mano y el envoltorio se rompió, esparciendo rosas de rojas y blancas y amarillas junto a los cubos de basura abollados. Descargó el martillo y ella no chilló, pero podría haber chillado porque no era Norma. Ninguna de ellas era Norma. De modo que descargó el martillo como ya lo había hecho 5 veces anteriormente. ¿Quién sabe cuánto tiempo después volvió a deslizar el martillo en el bolsillo interior de su americana y retrocedió, alejándose de la sombra oscura, tumbada sobre los adoquines de las rosas de desparramadas junto a los cubos de basura? Dio media vuelta y salió del callejón angosto. Ahora, la oscuridad era total. Si su traje estaba salpicado de sangre, las manchas no se verían. No en la oscuridad. No en la plácida oscuridad primaveral. Y el nombre de ella no era Norma. Pero sí sabía cómo se llamaba él. Se llamaba... Amor. Él se llamaba Amor y caminaba por esas calles oscuras porque Norma le aguardaba y la encontraría pronto, muy pronto.

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3: El budismo es una de las religiones más importantes del mundo. Fue fundada hace más de 2.500 años al norte de la India. Está fundamentada en los principios de la no violencia, la gentileza amorosa para todos los seres sensibles, paz, tolerancia y compasión. Promueve que los seres humanos vivan según los maestros de la tradición, siguiendo la ética del equilibrio y buscando llegar a un estado de paz y ecuanimidad sin límites. Esta importante tradición religiosa ha acumulado por siglos mucha sabiduría sobre la mente humana y también tiene muchísimas técnicas de meditación que se pueden aprender bajo la tutela de un maestro cualificado. La meditación nos conduce a un mayor conocimiento propio y nos ayuda a mejorar nuestra actitud mental en general. El fin de toda esta práctica es lograr beneficiar a todos los seres sensibles mediante el pleno desarrollo de la compasión. Esta es la práctica que enfatiza el budismo que nos llega del Tíbet. En el budismo tibetano existen cuatro grandes linajes principales y muchos otros menores. El linaje es muy importante en el budismo tibetano, ya que garantiza que las enseñanzas están vivas, es decir, que se han transmitido de maestro a discípulo desde tiempos de Buda y que siempre se han hecho de forma pura, realizando completamente su comprensión. Hoy nos visita en este tiempo de radio el venerable Thubten Wanchen, director de la Casa del Tíbet de Barcelona, el cual nos aportará su luz del conocimiento sobre la religión Buda y algunas de las peculiaridades que se englobarán en las jornadas de iniciaciones y enseñanzas impartidas por el venerable Dagri Rinpoche, que nos visita estos días en Barcelona. Venerable Thubten Wanchen, muy buenas noches.
4: Hola, buenas noches.
3: Bienvenido.
4: Buenas, igualmente, gracias.
3: Primero de todo, venerable Thubten, sabemos que el venerable Dagri Rinpoche fue reconocido como la reencarnación de un sabio y muy reconocido maestro. ¿A qué tipo de disciplina debe someterse una persona que profesa la religión budista para llegar a alcanzar el título de venerable?
4: Sí, esto es como ya tiene que tener primero ser venerable o lama reconocido, alto conocimiento. Entonces requiere mucho estudio y disciplina y pone en la práctica. Sobre todo, aunque conoces mucho y no pone en práctica día por día, no tiene mucho valor. Entonces, más valor tiene es que cualquier persona, aunque sepa poco, pone en la práctica vida cotidiana, tiene más valor que muchos sabios no practican nada. En ese caso, que el budismo nos enseña importancia, al principio, aprender, después reflejar, meditar, después poner en la práctica. Los tres son muy importantes.
3: ¿A qué tipo de reencarnación, venerable, a qué tipo de reencarnación se vio sometido el venerable Dagri Rinpoche para convertirse en maestro?
4: Sí, como Takri Rinpoche, como está así. Nosotros conocemos sus varias vidas anteriores, que ha nacido, donde nació, qué tipo de tareas, qué tipo de trabajo espiritual, social hecho históricamente existe. Y después, cuánto momento crítico de la historia del Tíbet, cuando los chinos invadieron, él casi a punto de nacer. Entonces ya él mismo sufrió mucho bajo del régimen gobierno chino en el Tíbet, y después sí, él ha podido escapar incluso desde manos de los chinos a la India, donde él desarrolló su búsqueda o estudio filosofía budista, y ahora él tiene un título del maestro cualificado. Incluso estos días él está viviendo muy cerca con Dalai Lama, su residencia.
3: Qué interesante. Tuten, si deseamos iniciarnos en el budismo, ¿cuáles son las cualidades y atributos necesarios que una persona debe poseer para depositar su vida y conocimientos a la religión budista?
4: Sí, budismo, algo es interesante, pero el budismo no es la mejor religión del mundo, ¿sabes? Sí. Para los budistas, igual, budismo es bueno, pero para los islam, budismo no dice nada. Claro. Y igual que esto, que sí, católico tiene sus valores, y islam también, y hindú, budismo, todos tienen el mismo común de práctica, de desarrollo, de compasión, sabiduría, un buen corazón, que sea buena persona y que no haga mal. Eso es todo religión, nos enseña. Y budismo también es así. Y más que esto, budismo tiene una filosofía de la vida. Entonces, cada día, cada momento, intentar ser correcto, intentar hacer bien, intentar pensar positivamente. Eso es eso, momento por momento. Eso es la más importante y más difícil, mantener este tipo de alerta, ¿sabes? Tus conductos. Por eso que budismo, para hacer o iniciar budismo, no hay ningún secreto detrás, pero cualquier persona quiere ser buena persona, simplemente buen corazón, eso es mejor budista, mejor católico, mejor islam. Entonces, religioso es bueno, ¿sabes?
3: Claro. Ser bueno en esta vida, al margen de cualquier confesión que practiquemos. Venerable Tuten Wangche, hablemos del taller de iniciaciones y enseñanzas que el venerable Dashri Rinpoche está impartiendo desde este pasado fin de semana en la Casa del Tíbet en Barcelona, para cualquier persona que desde la geografía española nos esté escuchando, puedan acercarse y participar. ¿Hasta cuándo va a estar celebrando estos talleres?
4: Sí, esto es porque en realidad todo el mundo sabe que su sentido Dalai Lama tiene que estar con nosotros ayer, hoy y mañana.
3: Sí, se suspendió.
4: En Barcelona, entonces ya está la impermanencia de las cosas. Hemos preparado muchas cosas, pero ya, hora de la verdad, todo cambia. Sí. Es una enseñanza que nos enseña, ¿sabes? Sí. Entonces, sobre todo, que Dalai Lama canceló su viaje, su visita en toda Europa, debido, pero no, él no está grave, pero es un poco de fatigado, que sí, un cansancio, porque no para, viajando a toda parte y constantemente cada día haciendo tantas cosas, entonces su físico está poco cansancio, y después su médico personal prohibieron a él que haga este viaje. Entonces nada, nos tocó, entonces sin Dalai Lama, y bien, Dalai Rinpoche vino aquí según nuestra petición, entonces estos días él dando unas iniciaciones, un tipo de enseñanza muy básico para gente, cómo entrenar nuestra mente y cómo saber la primera enseñanza del Buda, de cuatro nobles verdades, etcétera. Es para gente, para iniciar un poco, que sepa de la filosofía del budismo, ¿sabes?
3: Venerable, ¿y cuándo volverá este maestro Dashri Rinpoche de nuevo, a, no solamente a Barcelona, sino a España, para hacer pues un poco un rosario de enseñanzas por todo el país?
4: Sí, él vendrá, cada año vendrá, sí, sí, cada otro año vino, este año ya está con nosotros, y en 2007 también vendrá. Y no solo él, en Casa Tíbet imitamos muchos lamas o muchos maestros, ¿no?, de para enseñar a nosotros diferentes formas, sí, sí.
3: ¿Dónde reside la esencia de las cuatro nobles verdades, venerable? ¿Cómo podemos ser capaces de contar con ellas?
4: Bien, como cuatro nobles verdades son primer enseñante de Buda, después de iluminación. Entonces en India, cerca de Benares, Sarnath, él dio esta primera enseñanza. Entonces, ¿cuáles son los cuatro nobles verdades? Entonces, gente, pues, la mayoría sabe más o menos, pero la noble verdad del sufrimiento. Sí. Y segundo es la todo sufrimiento tiene que una causa, origen. Entonces, segundo es la noble verdad del origen del sufrimiento.
3: Sí.
4: Y tercero, cualquier sufrimiento puede escapar, puede superar. Entonces, tercero es la noble verdad de la cesación de sufrimiento, porque puede terminar. El sufrimiento no es un permanente. Uh-huh. ¿Okay? Entonces, cuatro es la cómo cesar. ¿Cómo termina el sufrimiento? No automáticamente, no hay miraculoso. Entonces, esto noble verdad de camino que conduce a cesación de sufrimiento, de camino espiritual.
3: Uh-huh.
4: Meditación, práctica día por día, que sea buen corazón, que sea buena persona. Eso es el camino real.
3: Bueno, pues ya sabéis que en la Casa del Tíbet en Barcelona, una casa de enseñanzas, de espiritualidad abierta a los cuatro mares, para que cualquier persona que nos estáis escuchando puedan hablar con el venerable Thubten Wanchen como director de esta Casa del Tíbet en Barcelona y puedan pedir información de sus talleres, seminarios, conferencias, discursos, todo tipo de enseñanzas que hasta estos días atrás hemos podido aprender aquí en Cataluña gracias a la presencia del venerable Daji Rinpoche, que en lugar de su santidad el Dalai Lama, que por motivos de salud no ha podido venir, sí ha tenido la amabilidad y la gentileza de enviarnos a uno de sus discípulos ya maestro para que nos enseñe esas verdades que el venerable Thubten Wanchen nos estaba adelantando. Venerable, muchísimas gracias por acudir a nuestra llamada. Felicidades por el trabajo que están haciendo y gracias por esas enseñanzas y esos conocimientos.
4: Muy bien, gracias a vosotros que oyes y eso que estamos aquí en Cataluña. Cualquier información sobre Tíbet, sobre su cultura, su arte, su filosofía y el Tíbet sí mismo, estamos aquí. Entonces, nada, que tenga buen verano y que no sufra tanto del calor y que disfrute vacaciones, veranos y no quejes tanto. Entonces empezamos en septiembre otra vez, buena cara y mucho ánimo, ¿vale? Gracias.
3: Pues muchísimas gracias, venerable. Le deseamos exactamente lo mismo. No sufra de esos calores, que tenga usted un buen verano y hasta septiembre.
4: Ok, gracias, gracias.
3: Que vaya todo bien. Vamos a recordar el teléfono de la Casa del Tíbet en Barcelona. Es el 93-207-5966. ¿Cuál es la página web?
4: Sí. www.casadeltibetbcn.org.
3: Casa del Tíbet bcn.org. www.casadeltibetbcn.org y recuerdo el teléfono 93-207-5966. Venerable Thubten Wanchen, gracias.
4: Gracias, gracias.
3: Buenas noches, adiós.
4: Buenas noches, ya.
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0: continuamos en Luces en la Oscuridad. Los druidas eran una clase social elevada en la comunidad celta que representaba su casta sacerdotal y de la cual tenemos constancia de su existencia desde el 200 a.C. Asimismo, la figura de los druidas ha estado siempre revestida con un halo de misterio al ser conocedores de los secretos de la naturaleza, así como de extraños conjuros. Sin embargo, estos sacerdotes no dejaron por escrito ninguno de sus ancestrales conocimientos y en este sentido, toda su sabiduría se fue transmitiendo de generación en generación a través de su tradición oral. No obstante, todas sus historias y leyendas fueron transcritas 7 siglos después de Cristo, labor que realizaron los monjes celtas irlandeses. ¿Pero qué era exactamente un druida? ¿Qué papel desempeñaba dentro de la sociedad celta? ¿Cuáles eran sus diferentes cultos y ritos? ¿Qué tipo de creencias espirituales tenían? ¿Tenían poderes mágicos? ¿Cómo percibían la muerte y el más allá? Para responder a estas y otras cuestiones tenemos con nosotros a Gonzalo Zalaya, licenciado en magisterio, profesor, educador social y escritor. Gonzalo Zalaya, buenas noches.
1: Buenas noches, Pedro. Hola.
0: Bienvenido, Gonzalo.
1: Muchas gracias a ti por invitarme.
0: Qué gusto verte nuevamente por esta tu casa.
1: La verdad es que es un placer volver a veros, antes de Navidad y poderos desearos felices fiestas a todos.
0: Pues eso es entrañable y además qué gusto es abrazar a los amigos y más cuando llegan estas fechas, ¿verdad? Estas festividades, Gonzalo.
1: Así es, Pedro. Muchas gracias.
0: Bueno, pues nada, vamos a empezar con algo que tú conoces perfectamente, como son estos misterios de los druidas, ¿eh? ¿Eran druidas y druidesas o solamente eran druidas? ¿Eran género masculino?
1: No, eran ambos, eran druidas y druidesas, efectivamente. Y las druidesas, como hablaremos, pues saldrán a lo largo de la entrevista, pues verás que son... poseían también un poder muy grande, ¿no? Equivalente prácticamente al de los hombres.
0: ¿La palabra druida de dónde proviene y qué significa?
1: Bueno, la palabra druida tiene unos significados muy discutidos. Los primeros en llamarles druidae, al menos esa palabra nos consta así, procede de los griegos, que fueron los primeros en referirse a ellos en aquellos viajes tan místicos que hacían hacia el norte de Francia y también se dice que hasta las islas, ¿no?, misteriosas de la bruma, ¿no?, de Hibernia, de Escocia. Bueno, los druidas, la palabra druida parece significar algo como rico en conocimientos o roble o sabiduría. Si nosotros conjugamos esas raíces, esos prefijos, sufijos, obtenemos un significado muy rotundo, que es el de conocimiento sólido. Es decir, eran los hombres que poseían el conocimiento sólido como las raíces del roble, ¿no? Las raíces del roble pueden ser gigantescas y abarcar kilómetros enteros. Así era la sabiduría de estos hombres, o así se cree.
0: O sea, si cogemos las primeras consonantes, ¿no?
1: Exacto.
0: Dru, por ejemplo, las dos consonantes y la primera vocal, dru, que significaría cuidadoso, a fondo, ¿no?
1: Exacto,
0: y el
1: Pedro, sí.
0: Uit, ¿no?, significaría saber, ¿no? La persona que es cuidadosa y sabe, ¿no?, cuidar esas cosas a fondo, ¿no?
1: Claro, el conocimiento debe ser aplicado con cuidado siempre, ¿no? Es decir,
0: eran personas cultas, ¿no, Gonzalo?
1: Sí, así es, eran personas instruidas y sobre todo tenemos que recordar que los celtas eran un pueblo guerrero, consagrado a la guerra formalmente, y los druidas eran sus sabios, ¿no? Eran un pueblo, eran los únicos que se instruían realmente y sobre todo lo que has comentado antes, eran los que se encargaban de la tradición oral, eran los que cuidaban ese legado cultural, ¿no?
0: Qué curioso que lo poco que se sabe de los druidas se sabe por los textos escritos por sus propios enemigos, no por ellos,
1: así
0: ¿no?
1: Así es. Contradicción, ¿no?
0: Qué contradicción, ¿no? Julio César creo que ha comentado varias cosas, ¿no? En comentarios sobre la guerra de las Galias del año 50 a.C. Hacía, creo que, una descripción sobre sus costumbres y prácticas, ¿no, Gonzalo?
1: Sí, lo que comenta Julio César, sobre todo comenta que los druidas influyen en las decisiones de los señores guerreros y que estos druidas tienen a su servicio seres elementales o pueden son capaces de percibir ciertos augurios con los que predecir las victorias de sus soldados, ¿no? César se entrevista con varios druidas intentando sonsacarles algunos secretos, pero los druidas se cierran en banda, ¿no? Y César pues no pierde la oportunidad en tildarlos de bárbaros y sobre todo pues en concentrarse en algunos aspectos oscuros de los druidas, como por ejemplo eran los sacrificios, ¿no? Los sacrificios.
0: Hablas de seres elementales, perdóname Gonzalo, seres elementales como los gnomos.
1: No, y también, así es, Pedro. Los seres elementales, por ejemplo, podríamos referirnos a espíritus de viento, espíritus de lluvia, que aparecen en el folclore irlandés, el folclore céltico continuamente. Estos druidas pactan con estos espíritus elementales a un precio y reciben de estos espíritus elementales pues un don. Entonces ese don lo tienen que utilizar con cuidado porque es un arma poderosa y peligrosa también y se puede girar sobre todo en su contra, ¿no? Uh-huh. Y sí, pueden ser gnomos, efectivamente, como has comentado, aunque los gnomos pues normalmente no están, según la tradición, tan interesados en la vida de los hombres, ¿no? Pasan de nosotros un poquito, ¿no?
0: Está claro, está claro. Y así nos va.
1: Sí, así nos va. Sí, porque no nos hemos molestado en saber qué quieren, ¿no? Nunca.
0: Claro. Gonzalo, hablamos de las divisiones de clases. ¿Podemos afirmar que los druidas podían dividirse por clases según las funciones que desempeñaban en la sociedad celta?
1: Así es, Pedro. Y eran tres clases de druidas muy diferenciadas, ¿no? Los druids, los druids son los que enseñaban el arte de la guerra y que disponían de poderes mágicos. Es decir, eran formidables estrategas que además ponían sus poderes mágicos al servicio de esos guerreros tan formidables que eran los héroes legendarios celtas, ¿no? Con esas armas, esas hachas capaces de ser hachas gigantescas que son capaces de partir una montaña en dos. Los bairds, o la palabra que nosotros conocemos como bardos, eran los responsables de la tradición oral, ¿no? Los que junto a un fuego y unos niños expectantes invocaban el poder de la fantasía, ¿no? Y luego tenemos los filits, que eran los que predecían el futuro, como hemos comentado, mediante pactos con los elementos o la interpretación del vuelo de las aves, es decir, practicaban la ornitomancia, ¿no?
0: Vamos a seguir hablando de estos misterios y secretos de los druidas. Gonzalo, los celtas adoraban a las piedras, tenían una religión bastante animista porque creo que veían a los dioses en cualquier parte del planeta, ¿no? ¿Es cierto que disponían de templos de culto erigidos en piedra en los que celebraban sus ritos, entonces?
1: Sí, así es, Pedro. Los celtas adoraban a las piedras porque las piedras simbolizan lo eterno. La piedra jamás perece, ¿no? Siempre ha estado ahí desde el principio del tiempo, ¿no? Desde que no existía vida en la tierra hasta el final de los tiempos, las piedras seguirán allí, ¿no? Y los druidas sabían eso y sabían que las piedras no podían hablar, pero tenían mucho poder en su interior porque habían escuchado muchas cosas.
0: ¿En qué creían los celtas, Gonzalo? ¿Cuál era su concepción religiosa?
1: Los celtas creían que todo, absolutamente todo, está dotado de un espíritu, ¿no? Y que se podía entrar en comunicación, en comunión con ese espíritu. Es decir, una piedra, un árbol, una roca, una ola, una nube. Cualquier cosa tenía un espíritu. Y ese espíritu requería amor, ¿no?
0: Mira que eres poeta, Gonzalo.
1: Es que, bueno, todo, si no es con poesía, ¿cómo vamos a decir las cosas en estos días, no?
0: Sí, sí, pero que haces esos parones, ¿no? Que yo no sé si tengo que interrumpirte o no te tengo que interrumpir, porque como eres un poeta, cuando hablas, además, ¿no? Me da como miedo. Yo te miro y digo, ¿es el momento o no? Y entonces sigues adelante con la poesía y me encanta, ¿no? Porque da gusto escucharte, Gonzalo, da gusto escucharte, ¿no?
1: ¿Qué cosas me dices, Pedro?
0: No. Y no estoy enamorado de ti, ¿eh?
1: No, pero que es bonito escuchar, ¿no? Que es bonito. Tú también eres un poeta, ¿eh?
0: Vamos a dejarnos de esas cosas, ¿no?
1: Sí.
0: Que cada uno tiene a su mujer ahí esperándonos ahí arriba.
1: Claro, sí.
0: En su sitio, ¿no?
1: Sí,
0: pero
1: sí.
0: Que bueno, que es verdad que hablas las cosas, las dices en tu discurso con una poesía que da gusto escucharte. Es más, mira que yo te sigo Y ahora estoy pendiente de ti como lo estoy siempre cuando vienes aquí a esta tu casa, ¿no?
1: Gracias.
0: Pero yo disfruto mucho cuando te escucho, ¿no? Porque cuando cogemos la grabación en iVox o la bajamos de Luces en la Oscuridad.es, porque a veces incluso hasta sigo escuchando la radio con las grabaciones, con las cosas que hemos venido haciendo, ¿no? Temas muy interesantes, y te escucho y miro y no me extraña que tengas éxito como maestro que eres, porque tienes una calidad así en tus explicaciones que demuestran mucho tu valía como persona, Gonzalo. O sea que muchas felicidades.
1: Gracias, Pedro. Gracias.
0: Bueno, pues vamos a seguir hablando de esas fiestas también que celebraban los druidas, ¿no? Uh-huh. Porque antes de entrar en esas fiestas del Samaín, ¿no? Que los druidas eran los encargados de regular y presidir las fiestas religiosas que se hacían a lo largo del año, especialmente las del 1 de noviembre, conocida sí. como Samaín, que tienen una función muy en concreto, pero ellos tenían y adoraban a tres dioses masculinos concretos, ¿no? ¿Cuáles eran?
1: Efectivamente, son tres dioses, había un gran panteón de dioses y de héroes y de criaturas a las que era mejor no mencionar, ¿no? Pero los tres principales dioses eran Dagda, que poseía un garrote terrible con el que dispensaba la vida o la muerte a su antojo. Y era el poseedor del caldero de la abundancia, que podía alimentar ejércitos enteros y que si se sumergía un hombre herido allí, podía renacer, ¿no? Luego estaba Lug, el dios de la luz, el que derrotó al gigante Balor. Y luego teníamos a Cerunos, el dios cornudo, el señor de los bosques, indiscutible. El amo de la floresta.
0: Hablamos de esa fiesta del Samaín, Gonzalo, la del 1 de noviembre. ¿Qué función tenía entonces esa fiesta?
1: La fiesta del Samaín es una fiesta, por un lado, triste y por un lado, alegre. Es un lado, una fiesta triste porque recuerda que el verano ha terminado y que llega el momento de hacer acto de contrición y enfrentarse al invierno con la mejor cara, ¿no? Recordemos que en aquella época pues no se disponía de las comodidades que tenemos ahora y que no tenían que preparar, hacer acopio de alimentos y resistir los embistes de unos rigores muy duros, ¿no? Y el Samhain es eso, es una fiesta de despedida del calor y sobre todo era una noche mítica, mística, en la que los druidas se prestaban a las familias para poder hacer de intermediarios entre los fallecidos, ¿no? Y entre los vivos, ¿no? Es decir, ellos establecían un nexo y era una noche en la que algunos espíritus visitaban a los druidas para quedar en paz y sobre todo comunicar algunos mensajes que no habían tenido ocasión de transmitir en vida a sus familiares, ¿no?
0: Gonzalo, ¿por qué tipo de poderes mágicos se les confería a los druidas?
1: Pues el mayor poder que existe y que existirá jamás siempre es el del conocimiento. Ese era su gran poder. Y si decimos que son mágicos, podemos decir que poseían un conocimiento mágico de la astronomía, eran adivinos, magos, jueces, científicos, poetas, médicos, sobre todo médicos, es decir, poseían unos conocimientos muy vastos en medicina y eso les granjeaba el respeto de sus semejantes. Eran legendarios sobre todo por sus encantamientos mágicos con los que dotaban a las armas de formidables poderes, ¿no? Como la hoz de oro, por ejemplo, Pedro.
0: Por ejemplo, no obstante, ¿qué queda de todos aquellos druidas a día de hoy? Estamos hablando de una cultura de, pues yo qué sé, podríamos estar hablando de que tenemos constancia de lo decíamos al principio, desde el 200 antes de Cristo, pero evidentemente que los druidas son mucho más antiguos. Sí, pero ¿qué queda de toda aquella cultura, de aquellas tradiciones celtas a día de hoy? ¿Queda algo? ¿Hay alguna reminiscencia?
1: Bueno, yo creo que han hecho intentos a lo largo del siglo XVIII de resucitar esta creencia, pero yo creo que me gusta pensar que en cada acto de un grupo, de una persona a nivel individual que respeta la naturaleza, que tiene una intención honesta de congraciarse con la madre naturaleza, eso sí que que encaja realmente con la cosmovisión druídica y céltica, ¿no? Que el hombre, en realidad, a pesar de todas las cosas que nos rodean y todos los lujos, el hombre es uno con los bosques, con el mar y con las nubes, ¿no? Es decir, somos lo que nos rodea en realidad y a veces negamos esa realidad.
0: Somos lo que nos rodea, qué bonito lo que dices. Antes decías que los druidas eran aparte de ser los adivinos, la gente que tenía el conocimiento, también los sanadores, los médicos de su cultura, ¿no? El muérdago era como la planta, ¿verdad? Que servía como para para curarlo absolutamente todo, ¿no?
1: Sí, sí, es la base de su sanación. Pensemos que el muérdago es una planta que no crece directamente en la tierra, sino que crece aprovecha los otros árboles para crecer y desarrollarse, preferiblemente en los robles. Es decir, podríamos decir que el muérdago es la esencia absoluta y pura de la savia del roble, ¿no? A partir de ahí, como el roble es un árbol sagrado, los druidas aprovechaban el muérdago, esa esencia destilada pura de su sabiduría, para curar, y fabricaban poderosos amuletos protectores para las casas, para los niños, bebés, para las familias, y sobre todo como un gran material de contraveneno también, efectivamente.
0: Uh-huh. El muérdago, que era conocido como agua de roble, era el símbolo sagrado de la inmortalidad y servía para curarlo todo. Lástima que no llegaran a encontrarla.
1: Efectivamente, igual sí que la encontraron.
0: Me refiero.
1: Bueno, ¿así? Igual sí, puede ser. Hay criaturas en este mundo que cada día nos asombramos con seres que poseen una longevidad asombrosa, ¿no?
0: También es verdad.
1: Sí, se nos escapa realmente ese secreto, ¿no?
0: Gonzalo, ofrecían sacrificios humanos.
1: Eso dicen sus enemigos, como has apuntado antes. A mí, yo creo que me parece un poco contradictorio que una cultura tan respetuosa con la vida y sobre todo tan en comunión con el ciclo, ¿no? Me parece contradictorio que realizaran sacrificios humanos. Sin embargo, así lo dicen Marco Aneo Lucano, Julio César, Suetonio, Cicerón. Así lo afirman ellos, ¿no? Y lo documentan demasiadas veces como para ignorar este detalle. Dicen que sacrificaban a los, normalmente a criminales, y los entregaban para ser quemados dentro de un muñeco de paja, que ahora nosotros conocemos como el hombre de mimbre, ¿no? Pero habían tres tipos de sacrificios rituales que se celebraban sobre todo con los criminales de peor, que habían cometido los crímenes más atroces dentro de la sociedad celta. Y se entregaban a estos dioses de la noche, que eran Tutatis, Estus y Taramis, y se realizaban respectivamente con el ahogamiento, el ahorcamiento y el fuego anteriormente mencionado. Es decir, eran castigos horribles, ¿no? Supongo que se reservaban para casos muy extremos, más que como una celebración o como un rito, ¿no? Eran más bien...
0: Gonzalo, ¿y qué concepción tenían los druidas respecto al alma, la vida y la muerte?
1: Bueno, ellos tenían una idea hermosa sobre eso, es decir, el alma vive de prestado en mil formas de vida diferentes, pero siempre es la misma alma, ¿no? Es la madre, naturaleza, nos entrega un poco de su aliento, y nosotros vamos de cuerpo en cuerpo, transmigramos, ¿no? La teoría de la transmigración de las almas, ¿no? Y, bueno, el objetivo de nuestras vidas es, bueno, obtener conocimiento, ser creativos y amar, ¿no? No existe este concepto del premio del castigo que existe en otras culturas, ¿no? Y en otras religiones. Simplemente cada una de tus transmigraciones aprendes de tus errores anteriores e intentas evolucionar y desarrollarte, ¿no? Para alcanzar esta comunión en el ciclo, ¿no? Que nunca termina. El ciclo de las personas, de la vida, del cosmos.
0: ¿Después de la muerte, dónde iban las almas de los druidas? ¿O de los celtas en este caso?
1: Sí, las almas de los guerreros y sobre todo de los druidas o de cualquiera que abrazara esta fe. Ellos viajaban a un lugar conocido como Tir na n'Og. Es una inmensa barca gigantesca que flota en un valle, y también es conocida como el país de la eterna juventud, Avalon, que hemos hablado de ella en otros programas, o el país de las manzanas. Pero algo es cierto, el tiempo en Tir na n'Og parecía no transcurrir, se detenía, ¿no? Imagínate poder saborear una puesta de sol para siempre, un hermoso momento, que nunca termine si tú lo deseas, ¿no?
0: Es decir, que para los seguidores de la tradición druídica, el otro mundo era y es una realidad palpable, presente y real, y que forma parte de una realidad holística, entonces, aquello que siempre comentamos nosotros, mente, cuerpo y espíritu.
1: Efectivamente, Pedro. Sí, se dice que la isla de la juventud se encuentra más allá del occidente, en un lugar remoto que solo puedes visitar si alguien te invita a ir allí, o si eres lo suficiente valiente como para emprender esa travesía, ¿no? Eso decían ellos.
0: Hoy en día podemos hablar del resurgimiento del druidismo. por mucho que hemos querido antes comentar, ¿hay alguna corriente especial que tú entiendas que es

0: aproximadamente, pues intentó levantar este movimiento y fue el que decidió que Stonehenge se trataba de un yacimiento druídico y que había sido empleado con finalidades druídicas, aunque esto no se ha podido confirmar nunca, ¿no? Bueno, en 1962, a lo largo de los años 60 y 70, se celebraron alguna serie de conmemoraciones allí que tenían un carácter, bueno, druídico, en la que se honraba pues a las puestas de sol y bueno, se hicieron ofrendas florales, supongo que en un intento muy, muy digno, ¿no? De recordar o de conmemorar aquellos valientes hombres que habían alzado los megalitos de Stonehenge, ¿no? Así que, bueno, yo siempre lo pienso, ¿no? ¿Y cómo pudieron levantar esas formidables rocas, ¿no? Porque ¿con qué cálculo, ¿no? Cuando cae el sol, la piedra del altar se ilumina, ¿no? ¿Cómo pudieron? Lo hicieron con mucha precisión y con mucho mimo, ¿no? Y
1: el neodruidismo o druidismo contemporáneo es un movimiento religioso y filosófico asociado con la corriente religiosa del neopaganismo occidental. Asimismo, el druidismo es para algunos un camino espiritual y filosófico, para otros una religión y para otros un movimiento cultural. Es considerado también como una filosofía que encuentra sus raíces en la naturaleza misma, con inspiración en la cultura y tradición celta y los druidas de esos druidas históricos. Dicha filosofía busca la conexión del individuo con la tierra, el cielo y el mar, los tres reinos desde la cosmovisión celta. Hoy hemos querido conocer un poquito más de cerca estos misterios y secretos de los druidas ancestrales, estos druidas que nos dejaron hace mucho tiempo y ojalá nos hubieran dejado algo escrito, pero ni tan siquiera podemos hoy recordarlos desde esa manera si no es gracias a sus propios enemigos, como decíamos. Gonzalo Zalaya, licenciado en magisterio, profesor, educador social y escritor, te deseo todo lo mejor en estas fiestas que se avecinan, en estas fechas tan señaladas. Vuelve cuando tú quieras, amigo, dame un abrazo y hasta la próxima.
0: Un abrazo para ti, mi amigo. Cuídate mucho. Felices fiestas.
1: Buenas noches, Gonzalo. Buenas noches.
0: Buenas noches.

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0: cuán manso y amoroso recuerdas en mi seno, donde secretamente solo moras, y en tu aspirar sabroso de bien y gloria lleno, cuán delicadamente me enamoras. Estas magníficas palabras pertenecen a San Juan de la Cruz en su obra poética Llama de Amor Viva, una serie de poemas donde el místico español refleja la comunicación entre el alma y la unión de amor de Dios. Y es que este carmelita descalzo del Renacimiento español se convirtió, gracias a su continua lucha, no solo en patrón de los poetas españoles, sino además en doctor de la Iglesia Universal, a pesar de la persecución que sufrió por parte de la jerarquía eclesiástica. Por tanto, esta noche en Luces en la Oscuridad nos acercaremos un poco más a la figura de este controvertido fraile español, y para ello nos acompaña al otro lado del hilo telefónico Pedro Miguel Lamet, periodista, poeta y escritor, autor del libro El Místico, Juan de la Cruz, de Esfera de los Libros. Pedro Miguel Lamet, muy buenas noches.
1: Muy buenas noches.
0: Bienvenido, Pedro.
1: Encantado de estar aquí.
0: Y además felicidades porque que a día de hoy un periodista, un escritor, bueno, yo entiendo que porque tienes esa vía de poeta, ¿verdad?, te preocupas

0: tanto este místico como es Juan de la Cruz, ¿no? ¿Por qué te llama tanto la atención como poeta, como místico, como persona?
1: Bueno, yo creo que todo, porque fundamentalmente desde que era muy joven leía los poemas de Juan de la Cruz y me llamaba muchísimo la atención que un poeta místico fuera al mismo tiempo tan sensual, que un poeta místico fuera al mismo tiempo tan imaginativo, tan sobrio, al mismo tiempo tan moderno para ser del siglo XVI, y realmente no me lo explicaba. Y luego no me lo explicaba tampoco porque había oído algo de su vida y me llamaba mucho la atención ese enigma que suponía que un hombre llegara a esa cumbre de la sensibilidad poética y al mismo tiempo a esa cumbre de la mística, de la unión con Dios, del conocimiento no profundo de la vida y de las cosas.
0: Bien, pues Pedro, seguramente que tus poemas tendrán también algo de mística y detrás. Luego te voy a pedir que me narres algún poema tuyo, si te acuerdas, vamos, ¿te parece bien? Juan, hemos perdido a Juan. Hemos perdido a Juan, digo Juan, a Pedro, hemos perdido a Pedro. Porque claro, estamos hablando de Juan de la Cruz, que vamos, en realidad se llamaba Juan de Yepes Álvarez. Y esta noche quisiéramos hablar con Pedro Miguel Lamet, como digo, autor de este fantástico libro, El Místico Juan de la Cruz. Digo, Pedro, ¿estás ahí?
1: Sí, se me fue la voz por completo.
0: Ah,
1: sí,
0: lo siento. Digo, que luego me vas a narrar algún poema tuyo, ¿no?
1: Con mucho gusto leeré algún poema, sí.
0: Bueno, pues háblame de quién era exactamente Juan de la Cruz, Juan de Yepes Álvarez.
1: Pues mira, Juan de la Cruz es un hombre que realmente, por todas sus circunstancias, se podría decir que no estaba destinado a lo que luego estuvo, porque había nacido en un pueblecito, Yepes, que realmente, Fontiveros, que realmente Yepes era el apellido de su padre, pero Fontiveros era un pueblo perdido y miserable, donde además había un hambre tremenda. Su madre se dedicaba a tejer los buratos, que eran una especie de velos, de tipo de luto que se usaba en aquella época. Era una tejedora y sufrió muchísima hambre y bueno, su padre, que era de más de cierto nivel económico, fue de alguna forma rechazado por su familia, que vivía en Toledo, porque se había casado con esta pobre mujer, que era de Mudéjar, era Mudéjar, es decir, que era que tenían algunas costumbres árabes, ¿no? Uh-huh. Bueno, luego se va a vivir a Arévalo, allí tiene también muchos problemas, y en medida del campo estudia con los jesuitas, también con dificultades, porque vivía muy pobremente, y después de muchos ides y venides, él llega, una vez que ha estudiado en la Universidad de Salamanca, llega a tener en contacto con Teresa de Jesús y con lo que es la Reforma del Carmelo. Y a partir de entonces es cuando realmente se produce en él pues una evolución cada vez más profunda hacia esa poesía mística, ese contacto con Dios. Digamos que si Teresa de Jesús era una mujer pues muy brillante, muy andariega, una mujer que escribía muy bien, pero que al mismo tiempo tenía muy buenas relaciones públicas, incluso con Felipe II, el rey, llegate a cartearse y demás. En cambio, Juan Yepes lleva una vida pues mucho más sencilla, más olvidada, ¿no? Y ese contraste es el que hace que realmente la poesía mística, los tratados que luego va a escribir después de que es maestro de novillos en Duruelo, que abre un convento en Pastrana, se convierte en confesor y vicario de las monjas de la Encarnación, etcétera, entonces tiene un momento, diríamos, que es verdaderamente importantísimo, que es cuando es perseguido, diríamos, que por la línea pues conservadora, la línea más dura del Carmelo, porque bueno, Teresa y Juan quisieron hacer una reforma de la orden religiosa, y hay unas luchas internas entre los frailes y las monjas increíble, y hay un momento en que lo encarcelan en Toledo. Y en ese momento que está encarcelado en Toledo, que vive prácticamente dentro de una letrina, allí empieza a escribir el maravilloso Cántico Espiritual y se escapa, tiene una intuición, y atando una serie de sábanas se escapa, se descuelga por la pared del convento y huye, ¿no? Este es un hombre que además es enormemente espiritual y demás, pero que es al mismo tiempo arrojado para dar ese paso y huir. De forma que la vida de Juan de la Cruz es una estrecha mezcla de elementos muy muy dispares, como era la vida del siglo de oro en aquella época, ¿no? Es decir, estaba la Inquisición, es perseguido de alguna forma, es decir, él no llega a publicar ni sus poemas, ni llega a publicar sus tratados místicos, porque, bueno, parecía que iba a ser un hombre enormemente conflictivo por todos sus datos, ¿no? Era mediano de cuerpo, más bien bajito, Santa Teresa la llamaba su medio fraile, como de rostro grave y venerable, lo define el padre Eliseo de los Mártires, algo moreno, de buena fisonomía, pero quizá lo más que atraía era su trato y su conversación apacible, muy espiritual, y que realmente tenía como un aura que captaba esa especie de fascinación que tienen algunos hombres que son como magnéticos, ¿no? Yo creo que es un hombre que supo y se sentía altamente la oración mística, llega a tener una especie de matrimonio místico del alma con Dios, que es el que refleja en ese cántico espiritual, que en definitiva es una especie de poema sobre el cantar de los cantares, y era, incluso cuando fue superior, que fue de un tiempo muy muy dulce, incluso al reprender, era muy alegre, y decía Santa Teresa de él que el padre Fray Juan de la Cruz es una de las almas más puras que Dios tiene en la Iglesia y que le ha infundido nuestro Señor grandes riquezas de sabiduría y del cielo. A Fray Juan de la Cruz todos les tienen por santo, decía ella, y todas, se decía las monjas, creo que no se levantan, en mi opinión, en una gran pieza si realmente no dudan de él. Ahí les mando al santo Fray Juan de la Cruz, que les ha hecho Dios merced de darle gracia de echar los demonios de las personas que los tienen, decía, ¿no? Era una persona muy especial, pero que fue al final rechazado por sus propios frailes y que murió de una forma realmente muy dura en Andalucía, con una situación de gran tristeza, porque realmente no era muy considerado. Muere en Úbeda en 1591 a las 12 de la noche, a los 49 años, y cuando le están haciendo la recomendación del alma, dice: no, leedme el Cantar de los Cantares, ¿no? Este es el hombre que es diríamos patrón de los poetas, canonizado por Benedicto XIII y declarado doctor místico de la Iglesia por Pío XI.
0: Por tanto, estaríamos ante, permíteme que haga un pequeño resumen, estamos ante un hombre de familia muy humilde que, gracias al matrimonio de su hermano mayor, pudieron establecerse de forma más acomodada en Medina del Campo, que en 1563, ya a los 21 años, ingresan los padres carmelitas de Medina y adopta el nombre de Fray Juan de San Matías, que tras el noviciado se traslada a Salamanca, donde seguirá sus estudios de arte. Y que habría que recalcar que es durante este periodo de reclusión, cuando tú bien nos comentabas, ¿no?, que estuvo recluido, cuando San Juan escribe las 31 primeras estrofas del Cántico Espiritual, varios romances y el poema de La Fonte. Sin embargo, si te parece, hablaremos de su obra un poquito más adelante y ahora nos centraremos en el transcurrir de los acontecimientos. Él se fuga de esa cárcel en 1578, gracias a la ayuda de un carcelero también. Y
1: bueno, el carcelero no le ayuda, ¿eh? El carcelero le ayuda un poco para que realmente pues pudiera salir algo y demás, y de esa manera él consigue escapar, pero el carcelero no sabe que se escapa. Él se escapa absolutamente de secreto, de noche, y pasando por encima de los frailes que estaban dormidos, porque bueno, consigue que deje la puerta abierta, pero él se escapa por su cuenta, en riesgo, ¿sí?
0: Desde un punto de vista religioso, Pedro, habría que destacar su obra más importante, el llamado Cántico Espiritual que hemos comentado, pero explícanos, por favor, ¿en qué consiste y cuál es el mensaje que quería plasmar el santo?
1: Bueno, pues yo creo que todos, prácticamente todos sus poemas son, como diríamos, desde el punto de vista literario, un reflejo de la poesía de Boscán y de Garcilaso, de ese estilo, pero que lo supera de una forma extraordinaria literariamente. Pero desde el punto de vista místico, sucede con él una cosa muy curiosa. Es que cuando él intenta explicar los poemas, que están, diríamos, en los tratados místicos espirituales, se produce un decalage, porque él, en la poesía no puede ser explicada. Cuando tú explicas un poema, un verso, entonces te alejas muchísimo de la sugerencia de la potencia que tiene el poema. Y eso es lo que le pasa a él un poco, aunque desde el punto de vista místico, pues claro, profundiza muchísimo también. Pero una cosa son los poemas y otra los tratados espirituales. Yo diría que, si te refieres al cántico espiritual, bueno, pues él trata, diríamos, la pasión amorosa que tiene el alma con Dios. Pero lo trata de tal manera, humanamente hablando, que es una historia de amor, como también lo es el Cantar de los Cantares. Es la historia de un amor entre el alma y Dios, pero que es la historia de amor entre una mujer y un hombre. Y entonces, pues, es a dónde te escondiste, amado. Entonces, esos poemas que realmente pueden decir precisamente una enamorada a su enamorado, ¿no?
0: Uh-huh. Bueno, hay exclamaciones como "oh, llama de amor viva", ¿no? No obstante, ¿por qué se dice que gira en torno al símbolo de la noche oscura cuando hablamos de la doctrina de San Juan de la Cruz?
1: Bueno, hay varios símbolos en San Juan de la Cruz. Uno es la noche oscura, que resulta ser una teoría bastante frecuente y conocida en la mística, que todo hombre que se dedica a la vida espiritual tiene un paso, un proceso, un tiempo en que como que Dios se le oculta y se produce una noche oscura en su vida. Y entonces tiene que caminar en fe en esa noche antes de que Dios le dé los regalos, diríamos, de la mística, los consuelos espirituales, los arrobos, esa profundidad tremenda, porque hay que tener en cuenta que Fray Juan de la Cruz a veces había que tirarle de la casulla porque se quedaba completamente arrobado en mística. Es decir, tenía... Lo que pasa es que él no habla mucho de esas experiencias suyas personales, pero, sin embargo, Teresa sí, Santa Teresa habla mucho de ellas. Pero ese es el símbolo de la noche. Luego tiene otro símbolo, por ejemplo, que es el Monte Carmelo, que es la subida del Monte Carmelo, que son las etapas de crecimiento espiritual hasta llegar al contacto con Dios. Y
0: cuando hablas del Monte Carmelo, ¿te refieres a esas vías que él tenía como para identificar a lo de la vía purgativa, de la vía iluminativa, exacto, y la vía unitiva, ¿no? ¿Qué es lo que diferencia a este Monte Carmelo? ¿Qué es lo que diferencia? ¿La vía purgativa qué sería, por ejemplo?
1: Bueno, la vía purgativa diríamos que es el periodo en que el hombre todavía está, por decirlo de alguna manera, en pecado, uh-huh, está todavía apegado al mundo, y entonces tiene que purgar eso, liberarse de eso, arrepentirse de eso, y es una primera ascensión del Monte Carmelo, que es bastante más dura, y luego poco a poco ya van comenzando vías más suaves hasta que llegas a la vía iluminativa, que es el momento del abrazo con Dios, en que Dios se vuelca en el alma y se produce pues una especie de éxtasis místico y de trasvase maravilloso entre el alma, y que es como una llama de amor viva que hace que se encienda el alma y arda de amor. Y bueno, eso los místicos de todas las religiones además lo han vivido, los místicos sufís, los místicos judíos. Es decir, hay, diríamos que en la mística de todas las religiones hay elementos muy parecidos de esta unión profunda que algunas personas después de mucha purificación consiguen.
0: Hablabas de ese éxtasis que tanto San Juan de la Cruz como Santa Teresa de Jesús llegan a conseguir. No obstante, Pedro, por favor, ilústrame un poquito, porque al respecto de ese éxtasis hay personas que ya no sé si son con mala intención, ¿verdad? A veces nunca sabes, ¿no?, qué hay detrás, ¿no?, de algún que otro mensaje. Llegan a decir que esos momentos de trascendencia, esos momentos de éxtasis, tanto de un santo como de la santa, era debido a que no ingerían comida durante varios días y que luego lo único que tomaban era un poquito de pan de centeno con agua, y el pan de centeno a sabiendas de que crea estados alterados de conciencia, ¿no? ¿Tú crees que eso es así o verdaderamente tenían esas experiencias místicas, ese éxtasis era venido del cielo?
1: Bueno, en primer lugar, el ayuno fomenta la vida espiritual. Esto lo han hecho todos los místicos, todos los grandes ascetas y santos de todas las épocas. Eso está clarísimo que es así. Pero, y luego también psicológicamente hay personas que son más proclives a tener estas experiencias que otras, ¿no? De Santa Teresa se dice que tenía una psicología algo histérica que le ayudaba a esto. Pero ciertamente yo puedo garantizar, porque he estudiado en profundidad la vida de San Juan de la Cruz, que San Juan de la Cruz era una persona enormemente sencilla, que no hablaba con nadie de esas experiencias suyas, que decía que al cristiano le basta con la fe para caminar el camino de Dios, que era enormemente sobrio en estos aspectos, pero que luego tuvo unas experiencias místicas increíbles, porque si no, no se pueden escribir esos tratados de una belleza y de una profundidad extraordinaria. Que, bueno, pues evidentemente podría fomentar el hecho de que vivían muy ascéticamente, pero esta, ya quisiera yo que cualquier persona que no coma o que se tome LSD pueda escribir las maravillas que escribió, incluso desde el punto de vista pues literario, San Juan de la Cruz.
0: Bien, pues parafraseando al santo, habría que decir que Dios no deja vacío sin llenar, ¿verdad? O sea que de alguna manera algo tiene que haber, alguna esencia divina tiene que haber en cada uno de nosotros. A mí no me gustaría finalizar ya, Pedro, este tema sin saber, por ejemplo, él fue nombrado el patrono de los poetas en 1952.
1: Sí.
0: ¿Y lo elevaron a los altares cuándo?
1: Bueno, pues fue elevado a los altares, te digo exactamente el día, el año y la fecha. Fue canonizado en 1726 por Benedicto XIII. Uh-huh. Había sido antes beatificado en 1675 por Clemente X, ¿no? Pero luego es declarado doctor místico de la Iglesia por Pío XI, ya en una fecha más reciente, en 1926. Y en el 52 es cuando es proclamado patrono de los poetas españoles. En eso quiero decir una cosa que es muy importante, es decir, que poetas no creyentes, pues como Alberti, Alexandre, en fin, una serie de poetas de todos los tiempos, creyentes o no, dicen que es probablemente el mejor poeta de la lengua castellana. O sea que en eso coinciden absolutamente. ¿Por qué? Pues no sé si no lo sé. Yo creo que es porque consigue esa modernidad, esa sobriedad y esas imágenes tan maravillosas y esa concisión, ¿no? Por toda la hermosura, nunca yo me perderé, sino por un no sé qué que se alcanza por ventura, ¿no? ¿Cómo se puede decir tan bellamente en dos versos, ¿no? Por toda la hermosura, nunca yo me perderé. Es decir, por lo externo de las cosas, yo nunca me perderé, sino por aquella maravilla que se alcanza por la vida espiritual, ¿no? Es lo dicen dos frases maravillosas.
0: Hemos conocido de alguna manera a este místico, este gran poeta, este gran escritor como fue Juan de la Cruz, maravilloso poeta, maravilloso místico del siglo XVI, Juan de Yepes Álvarez, así se llamaba. Pero a mí me gustaría hoy conocer algún que otro poema, algún que otro verso de otro poeta que tenemos muy cerca y que hoy nos ha hablado de Juan de la Cruz, pero que él también no deja de ser un poeta. A lo mejor no tan místico, ¿verdad, Pedro Miguel Lamet? Sí. ¿Pero nos vas a regalar los oídos con algo tuyo o qué?
1: Bueno, pues vamos a leer un poema con mucho gusto, así cogido un poco, porque me has cogido un poco a escopetazo.
0: Lo sé.
1: Pero voy a intentar leer un poema que no sea largo, porque normalmente la radio sé que es breve en sus producciones. Y
0: Te lo agradezco, Miguel.
1: Y aquí van solamente tres estrofas.
0: Ahí va.
1: Se llama El Indecible. Tengo una noche entre los labios tímida cuando te nombro a ti, que nombro al que no sé. Digo, bendizca, ventisca, pipa, primavera, autosedán, arbusto, caminata. ¿Y qué digo? No sé. Digo lo ignoto. Te digo albor. Te nombro suavemente y me quedo en el no decir encarcelado. Cada ola de voz es tu misterio. Cada intento un aroma. Si pudiera decirte, me abriría la angostura madre, la palabra. Ahí me queda eso.
0: Caramba, Pedro. Pues, Pedro, tú no te quedas muy rezagado, ¿eh?
1: Hacemos lo que podemos.
0: Pedro Miguel Lamet, periodista, poeta y escritor, autor de este libro que hoy recomendamos, El místico Juan de la Cruz, de la editorial La Esfera de los Libros. Pedro, un abrazo muy fuerte, tocayo.
1: Muchas gracias, encantado de tocayo. Un abrazo.
0: Igualmente, adiós, muy buenas noches. Gracias.

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0: Se acerca un nuevo año y siempre que empezamos este nuevo ciclo nos embarga la sensación de que tenemos una nueva oportunidad por delante para poder hacer realidad todos nuestros retos e ilusiones. Asimismo, y según la astrología, cada año viene marcado por una o varias configuraciones astrológicas que a su vez representan las relaciones entre varios planetas y forman distintas figuras geométricas. Y cada una de esas figuras correspondería a una misión u objetivo para este año. En este sentido, la astrología es el estudio de las configuraciones y movimientos cíclicos de los planetas y de cómo afectan al ser humano y a nuestro propio planeta. Precisamente y a las puertas ya de este nuevo año 2017, nuestras siguientes invitadas nos vienen a presentar un libro donde hay 7 visiones sobre el análisis astrológico de este año que vamos a iniciar. Y para hablar de algunas predicciones astrológicas sobre este 2017, que vamos a vivir, nos acompañan esta noche en Luces en la Oscuridad Pilar Zaragoza, editora del libro Astro Predicciones para el 2017 de Luce Mediciones. Muy buenas noches, Pilar.
1: Buenas noches.
0: Buenas noches. También tenemos con nosotros a Cristina Laird, astróloga y psicoterapeuta. Muy buenas noches, Cristina.
2: Hola, buenas noches.
0: Buenas noches. Y también tenemos a Pilar García, astróloga y Mentor Consulting. Buenas noches, Pilar.
3: Buenas noches a todos.
0: Bueno, y todas ellas coautoras de este libro, Astro Predicciones para el 2017, de Lucem Ediciones. Bueno, como decimos, bienvenidas y ya estamos a las puertas de este 2017. Bueno, felices fiestas a todas.
1: Gracias, igualmente.
0: Feliz año, ya estamos ya a pocas horas, ¿verdad? Me gusta porque todas las personas que habéis intervenido en este libro sois mujeres, ¿no? Las mujeres al poder, como diría aquel.
1: Cierto, es verdad.
0: Sí. ¿Verdad que sí?
2: Sí. Bueno, no fue realmente la idea original, ¿no? Pero así ocurrió.
0: Ajá. Muy bien, muy bien. Pilar, tú como editora, bueno, darte la enhorabuena.
1: Gracias.
0: ¿Verdad? Porque creo que Lucem es un nuevo sello editorial, ¿no?, que acaba de arrancar hace poco, ¿no? De hecho arranca,
1: bueno,
0: con este libro.
1: Sí, inauguramos con este libro, la verdad es que sí. Pues muy ilusionadas. Estamos Lola, Gispert y yo, de editoras, y lo que estamos queriendo es crear una comunidad de personas que tengan cierta sensibilidad pues por los temas holísticos. Y pues a partir de ahí podamos pues poder editar contenidos, poder hacer encuentros, y bueno, pues el mismo sello lo hemos escogido, Lucem, que pretendemos que nos aporte luz a todos los que estamos involucrados, tanto seamos editores, autores, lectores, a todos. Esa es la idea.
0: Eso está muy bien, o sea, una comunidad que integre diferentes sensibilidades, ¿no?, que tengan que ver con ese mundo holístico, el que habla de cuerpo, mente y espíritu.
1: Exactamente. Ahí pues nuestra ilusión es, pues nos inauguramos con astrología, pero pues seguir publicando temas de cábala, de tarot, de árbol de vida, de, bueno, en fin, los temas que puedan ir surgiendo.
0: Mundo Lucem.
1: Sí.
0: Es también un espacio abierto a charlas, ¿verdad? Como dices, tertulias, talleres, cursos, donde encontrar también personas que utilizan diferentes canales para transmitir su conocimiento, ¿no? ¿Hay alguna página web?
1: Mundolucem.com.
0: Ah, sí.
1: Ahí invitamos a los oyentes a darse de alta en la comunidad, porque, bueno, pues por ahí iremos colgando los eventos.
0: Muy bien, pues felicidades.
1: Muchas gracias.
0: Esperemos que tenga largo recorrido.
1: Sí, esperamos.
0: Bueno, antes de hablar de este 2017 con nuestras invitadas, y si nos referimos propiamente al campo de la astrología, ¿no?, y un poco para que nuestros oyentes se sitúen, ¿no?, ¿Cuál es exactamente la labor de un astrólogo o astróloga? ¿Es el observar e investigar? ¿Forma parte de su tarea?
2: Bueno, esa es la parte principal, ¿no? La astrología es observación, investigación y práctica, por supuesto. Sin las horas puestas haciendo muchas cartas astrales, sería difícil la comprensión de ello, ¿no? Entonces, sí, la técnica y luego la práctica.
3: Yo creo que además el astrólogo es un consultor, que en 2 horas de una sesión te puede dar un panorama de toda tu vida sin protocolos, porque no hay edades, o sea, en otras técnicas hay una edad para cada cosa y en astrología no, puedes ver el pasado, el presente y el futuro todo holístico, de una forma holística, y ves a la persona también holísticamente con todas las relaciones que puede tener.
0: O sea, que ¿qué se puede saber de una persona según, digamos, la posición, por ejemplo, del Sol, la Luna y otros astros en el momento de su nacimiento? ¿A qué tipo de información tenemos acceso?
3: Pues, por ejemplo, con el Sol puedes saber el propósito de vida, que es muy importante. Hay mucha gente que se pasa media vida buscándolo. Entonces, cuando tú ves la posición del Sol por casa, por signo, y las relaciones que tiene con otras energías planetarias, le puedes explicar qué es su propósito de vida. Me parece que es bastante impactante, ¿no?
0: Su dharma, digamos, ¿no?
3: Sí.
0: Lo que he venido a hacer en esta vida, ¿no? Mi misión, mi objetivo. Bueno, hay que decir que los orígenes de la astrología se mezclan con los de la astronomía, ¿no? Ya que prácticamente todas las civilizaciones ancestrales han acudido a los astros tratando de averiguar el destino de los seres humanos, ¿no?
2: Sí. Perdona. Pero la astrología estuvo antes que la astronomía. Esto es, ¿no? Porque el hombre primitivo que miraba al cielo y veía esta bola amarilla que desaparecía en cierto punto.
0: Buscaba respuestas mirando al cielo.
2: Buscaba respuestas y miraba cómo le afectaba. Eso es astrología. O sea, cómo te afecta lo astral a ti antes de que tuvieran ciencia. Es decir, que la astrología está primero.
3: Y muchos de los llamados solamente astrónomos eran astrólogos, porque miraban los mapas celestes con las personas. Y eso es la astrología.
0: Este libro se ha creado a partir del análisis astrológico de este 2017, ¿no? Llevado a cabo por 7 astrólogas diferentes. Hoy venís 2, ¿no? En representación de todas ellas. Estamos hablando, Pilar Zaragoza, ¿estamos hablando de 7 visiones o análisis completamente diferentes desde el punto de vista astrológico? ¿O, digamos, se complementan de alguna manera entre ellas?
1: Bueno, a ver, la visión es absolutamente diferente. Los movimientos del cielo, claro, pues son los mismos. Entonces, aquí lo que se ha respetado es el punto de vista de cada una de las autoras, y se ha intentado que fuera un aporte eminentemente práctico para el lector. 7 visiones muy diferentes, absolutamente complementarias, y ahí pues Gemma Blat ha hecho un diario astrológico para el 2017, Cristina Marley habla sobre el poder personal, Rosa Soulé nos habla de los retos y aprendizajes que nos vamos a encontrar en el año, Pilar García, que ahora nos ampliará, nos habla de las relaciones, Cristina Ler nos habla de las verdades cósmicas a través de los arquetipos, también hemos introducido un tema de astros, flores de Bach y elixires florales, que lo ha escrito Ana Santos, y la visión de María del Mar Tort, que nos habla de qué nos pide el año a nivel social y profesional.
0: Y muy interesante, o sea que de una manera, digamos, holística, habláis desde el punto de vista astrológico de este año, que estamos ya a las puertas, en pocas horas ya.
1: Sí, ya estamos a punto.
0: Estamos aquí con las uvas a punto, ¿no? Bueno, una pregunta, ¿las personas que no sepan nada de astrología pueden acudir también a vuestro primer libro o hay que tener una base astrológica?
2: A ver, por supuesto que una cosa es lo que uno planea y luego es la magia que ocurre en todas las situaciones de la vida normalmente, ¿no? Que ocurren cosas que salen mejor que lo que uno se planeó, ¿o no? En este caso salió mejor. Y cada una hemos puesto nuestra visión y desde luego hay para todo el mundo, justamente, contestando tu pregunta. Porque, por ejemplo, mi parte en particular es una parte que quizás no es para la persona que no sepa nada de astrología, pero hay otras que son muy, muy, muy claras, precisas y con un montón de información para el que no sabe nada. Entonces hay para varios...
1: Y
2: para
1: también
2: todo tipo.
1: Hay un glosario que es, en este caso también está hecho por Gemma Blat, que ayuda a identificar en un momento dado al lector, siempre tienes un punto de referencia, ¿no? Entonces eso, pues bueno, te
2: facilita. Sí, hay partes muy didácticas, sí. ¿No? La de María del Mar también es muy didáctica.
3: Sí. En mi caso, de las relaciones, sí que se puede leer, aunque no sepas astrología, porque he puesto al final de cada capítulo todas las relaciones planetarias para gente que sí que entienda astrología las pueda ver. Pero los que no entienden van a saber porque es Sagitario, o sea, una serie de cosas, ¿no? Sin tener que saber astrología.
0: Está muy bien. Luego hablaremos un poco también más propiamente del análisis que ahora hablabais, ¿no? El análisis de cada una, ¿no? Pero astrológicamente, ¿qué nos depara este 2017 a nivel general, no? ¿Será un buen año para la humanidad? ¿Qué podemos decir a nuestros oyentes?
3: A ver, yo primero creo que tendremos 365 oportunidades para poder crecer, ¿vale? Los astros siempre nos están hablando y nunca hay nada negativo, sino simplemente nos están orientando para algunos cambios que tenemos que hacer. Entonces tenemos una energía que es jupiteriana, que está en el signo de Libra, que quiere compromisos. Entonces yo creo que todo el año el hecho de que pactemos con las personas y llegamos a esos acuerdos es fundamental. Tenemos otra energía que habla de que tenemos que coger todo lo antiguo, renovar lo que es el Plutón en Capricornio e ir a lo nuevo. Y el Urano, que es la novedad, tiene que estar de acuerdo con que primero limpiemos lo antiguo para ir luego a la nueva visión. Y ahora, Cristina.
2: Bueno, yo trabajo mucho con asteroides. Hay dos aros de dos anillos de asteroides en nuestro sistema solar. Uno se descubrió hace muchísimo tiempo, que está entre Marte y Júpiter, y el otro está después de Plutón, que se descubrió ya en el 1992. Y ahí hay estos elementos, estas rocas, pero muchas de ellas tienen nombre. Y al tener nombre entran en nuestra conciencia. Tienen nombre y tienen historia. Entonces yo me baso, para el 2017, en un aspecto que hay entre dos centauros. El centauro es una bestia que es mitad hombre y mitad caballo y habla de la lucha de todos los seres humanos con nuestra parte animal, con nuestra parte bestia, con la que la parte bestia es la que solo quiere sobrevivir y no habla de moralidad ni de ética, simplemente si se ve amenazada, actúa. En cambio, la parte hombre es la intelectual, las ciencias, todo esto, ¿no? Entonces, hay dos de estos que están un poquito en guerra para el 2017 y que sí tiene que ver con que nos encontramos cara a cara con qué es lo que es capaz de hacer la bestia. Y creo que si miramos las imágenes de Alepo en Siria, está claro qué es lo que tenemos que concientizar.
0: Podemos decir entonces, por ejemplo, María del Mar Tort, en su aportación habla, por ejemplo, de qué esperamos de este 2017 a nivel social, ¿no? También a nivel personal.
1: Pero la parte de María del Mar es muy práctica. Entonces, es una parte que te lleva a tu propia realidad con una serie de ejercicios, que eso no lo habíamos comentado, pero sí el libro, su parte, es muy práctica para que tú ejercites, vayas jugando con...
0: Pero habla también de la sociedad en general.
2: Sí, mira, quería agregar esto. Una de las cosas importantes con que nos confronta la astrología es de que no hay dos momentos iguales en nuestra existencia, porque los planetas no están nunca iguales. Solo ese hecho ya nos habla de que siempre estamos en evolución. No hay ningún momento donde estemos igual. Entonces, este año, sí que es lo que María del Mar se ha concentrado, es una oposición que hay entre Júpiter en Libra y Urano en Aries. Y esto sí que habla de nuevos comienzos, de ideas y oportunidades que se nos brindan este año y que mucha gente puede usarlo, utilizarlo para poder iniciar una nueva etapa en su vida.
0: O sea que habrá, podemos decir, una regeneración a nivel social, a nivel político también, que tanto necesitamos.
2: Bueno, eso ya está obvio, ¿no? ¿Sí?
3: Yo además lo que diría sería que el Neptuno en Piscis, que está en este momento, nos hace que muchas veces veamos las imágenes de las cosas como si fuese una película y que tenemos que implicarnos más, porque lo vemos por la televisión, apagamos la televisión y parece que ya esa guerra no exista. Entonces yo creo que uno de los compromisos que tiene que hacer el Júpiter en Libra es que nos comprometamos. No solamente es muy fácil poner un like, es muy fácil poner una foto, pero nos tenemos que comprometer a hacer acciones. O sea, no solamente lo vemos, en ese momento sufrimos, porque sufrimos mucho, pero luego ya no. Entonces yo creo que es el momento del compromiso y puede ser un año de compromisos.
0: O sea que los astros nos hablan de una etapa, digamos, evolutiva, ¿no? Tanto individual como colectiva, ¿no? Se ha hablado mucho, Pilar, Cristina, del cambio de consciencia, ¿no? Se habló en la llegada del 2012, ¿no? Ya llevamos unos años, ¿no?
2: Sí.
0: ¿Creéis que se está produciendo ese cambio o aún estamos lejos de que se produzca?
2: No, yo creo que está ocurriendo, ¿no?
0: ¿Sí?
2: Absolutamente.
0: Sí, tal como está el mundo, sí.
2: Sí,
0: ¿podemos
2: decir? Sí, pero fíjate, hace poco, hace nada, hubo una marcha de mujeres israelitas y palestinas que caminaron por 2 semanas para pedir la paz en el Medio Oriente. Esto no había ocurrido antes, ¿no?
3: Entonces, el tema es que los medios de comunicación lo digan esto.
2: Sí, Pero hay, yo
0: se
2: creo,
0: tapa, muchas cosas se tapan, ¿no?
2: Yo Exacto. creo que hay una vuelta realmente a lo femenino, y cuando digo esto me refiero una vuelta a aprender a los a que hay que respetar ciclos, que hay que esperar, que hay que comprometer, que hay que tomar contacto con la naturaleza, y tenemos que, porque entre otras cosas, tenemos que tener cuidado de este planeta, porque es el único que tenemos, y si seguimos como seguimos...
0: Sí, pero algunos dicen, acaba de salir el presidente norteamericano Donald Trump, que parece que no tiene mucho interés en cuidar del planeta, ¿no?
2: Sí,
0: dicen.
2: Sí, pero mira, ya veremos. Hablando de estos centauros, uno de ellos, te cuento rapidito su historia, es uno que es el guardián, este centauro, su mitología es que es el guardián del vino ancestral, ¿ok? Y este tío destapa este vino y hay una locura y muere mucha gente, incluido él, ¿no? Una historia con Hércules, no voy a ir en detalle porque es que si no, no tenemos el tiempo. Pero lo que sí es cierto que Donald Trump, lo mismo que el Brexit, han destapado una olla. Una olla donde de repente empieza a salir la voz de cosas que se sentían reprimidas, guardadas. Entonces, este es un punto crucial para que nos demos cuenta de esto.
0: ¿Y eso forma parte también de ese cambio de conciencia del que hablamos?
2: Absolutamente.
3: Claro, porque además al final de una etapa siempre a veces hay una crisis para que lo veas mucho, ¿no?
2: Entonces, ¿has tomado tu conciencia de lo que pasaba en Inglaterra? Sí, ¿verdad? Uh-huh. De repente esta gente ha votado para salirse de la Comunidad Europea, ¿verdad? Uh-huh. Ni te lo imaginabas, ¿no?
0: Y astrológicamente, no me lo imaginaba, ¿no? No me lo imaginaba, ¿no? No,
2: bien, toma de conciencia se llama esto.
0: La realidad es que sí, astrológicamente, ¿qué impulsos da, por ejemplo, Donald Trump? Porque estamos hablando de una persona muy poderosa que tiene en sus manos no solo el destino de Estados Unidos, sino, yo diría, el del planeta, ¿no? Según qué decisiones tome, ¿no?
2: Todavía ¿qué os parece? Esa es la toma de conciencia aquí, es que la estupidez humana es tenemos que aprender a controlarla, porque esta gente va a estar en los corredores del poder. No solo él, sino los que él está eligiendo.
3: Pero, me parece que hasta el día 20 de enero... ¿no?
0: Sí, no toma la presidencia oficialmente.
3: Y ya se está diciendo que a ver si llega el 20 de enero a tomar esto, o sea, porque está haciendo bastantes barbaridades. Es un hombre que tiene una composición astrológica que es totalmente... que no sabes lo que puede hacer de un día para el otro. O sea, no es una persona que sea estable, entonces puede tomar decisiones muy locas. Y ya veremos si el día...
0: Bueno, algunos dicen que no acabará el mandato, en caso que lo empiece.
2: Bueno, él en el 2020, que es cuando en teoría tendría que ser reelegido, tiene astrológicamente unos aspectos que veremos si llega. No nos vamos a poner a hablar en detalles, no. Pero él nació con Sol, con el Sol. Cuando él nació, el Sol y Urano estaban alineados, ¿ok? Saddam Hussein tenía la misma formación.
0: ¿Pero creéis que será nocivo para la humanidad esta presidencia o no? O no va a ser tan malo el lobo como lo pintan?
2: Yo creo que aquí el que va a aprender la lección más importante de todos esto es Donald Trump. Porque toda esta gente que él está ahora no son sus empleados. Y él está acostumbrado a manejarse donde él manda y él paga. Y esta vez no es así.
0: ¿Qué aporta la astrología para esa toma de conciencia de la que hablamos, ¿no? Es cierto que Cristina, apuntas que la astrología es uno de los mejores sistemas de símbolos con que contamos para la toma de conciencia.
2: Absolutamente, estoy tan segura de ello. primero por el simple hecho que mencioné antes, que no hay dos momentos iguales. Ayer fue ayer, hoy es lo único que tienes y mañana todavía no estás ahí. Pero mañana será diferente a hoy. Por tanto, si hoy has metido la pata y has hecho algo que con lo cual no estás muy contento, mañana empieza otra oportunidad y pasado mañana empieza otra, porque los planetas no están nunca iguales, pero sí es cierto que hay ciclos. Y estos ciclos son los que la astrología nos enseña y hay un orden. Nosotros sabemos dónde está Saturno hoy, dónde estuvo hace 6.000 años y dónde va a volver a estar dentro de 6.000 años. Y eso es algo que en la vida terrenal no sabemos.
0: En este 2017, ¿habrá solidaridad? Quiero decir,
2: ya la hay.
0: ¿Ayudará? Digamos, ¿habrá un propósito para que se acabe el hambre en el mundo? ¿Que los niños no sufran? ¿Que las personas marginadas encuentren un hogar? ¿Qué consideráis en ese aspecto?
3: Yo creo que solidaridad ya la hay. De hecho, normalmente las crisis hacen que las personas sean muchísimo más solidarias. Lo que pasa es que tenemos que cambiar la palabra solidaridad con dar a los pobres. No tiene que haber pobres. La solidaridad es compartir. Y entonces yo creo que está mal entendido el hecho de decir que hay pobres y hay gente que dan. Y eso es lo que hay que cambiar. Porque si no, seguirá siempre la pobreza, siempre estaremos ayudando. Ahora mismo toda la gente que están los inmigrantes son personas que están fuera de sus fronteras, pero son personas con sus carreras, con todo. Entonces no los podemos tratar como si fuesen unos desgraciados o unos pobres. Pero solidaridad la está viendo, la gente está muy, muy activa en este sentido.
2: Estoy de acuerdo.
0: Esperemos que sea así, ¿no? Pilar, ¿podemos decir que la astrología es una de las mejores formas de comprensión tanto de uno mismo como de la vida y de las personas que forman parte de ella?
3: No solamente sí, sino en el menor tiempo posible, ¿sí? Porque tú haces una sesión de 2 horas y sales con un baúl lleno de herramientas y conociéndote a ti mismo, que la mejor conciencia que puedes tener es conocerte a ti, bueno, no conocer al de otro, sino trabajarte a ti mismo.
0: Bueno, de hecho el físico Albert Einstein dijo sobre la astrología lo siguiente: la astrología es una ciencia que y contiene el conocimiento que nos ilumina. Me enseñó mucho y le debo mucho. Las pruebas geofísicas descubren el poder de las estrellas y los planetas en relación a la Tierra. A cambio, la astrología lo confirma. Por eso es un elixir de la humanidad. Bueno, si lo dice Albert Einstein, ¿no?
3: Era un iniciado, ¿eh?
2: Y Cristina y Pilar.
0: No, claro que sí. Pero para los oyentes...
3: Este hombre era un iniciado, porque si
0: que te vean que no solo vosotras, que tenéis vuestro prestigio, ¿verdad?, como profesionales, sino que personas que son emblemas del siglo XX, como Albert Einstein, también lo comentan.
3: Tú sabes que era del signo Piscis, que tiene muy buena intuición, y él hacía todo el desarrollo de todo lo que tenía que hacer, pero después siempre el descubrimiento era porque en un momento determinado había una gota o había algo que le llevaba a acabar ese programa, imagínate.
0: O sea que Einstein también se fijaba de alguna manera en los astros, se hacía preguntas mirando al cielo.
3: Era intuitivo de naturaleza.
2: Y Carl Jung también, el discípulo de Freud, ¿no?
0: Tal y como podemos leer en vuestro libro, el proceso de cambio de las eras ocurre alrededor de cada 2000 años y se debe al movimiento del punto del equinoccio de primavera-otoño, dependiendo en qué hemisferio te encuentres, de una constelación a otra, ¿no? Ahora nos encontramos en la conocida como era de Acuario, ¿no?
2: Sí.
0: ¿Qué aporta dicha era a la humanidad?
2: Bueno, ya nos ha aportado toda la tecnología, para empezar. Es decir, Acuario habla es la ciencia, habla de la visión de futuro, de la visión humanitaria en vez de individual. Y desde luego esto que ha ocurrido ahora con el Facebook y con todas estas diferentes posibilidades que tenemos para comunicarnos de otra forma, que no es la física, que no es tocando, sino comunicándonos a través, ¿no?, de toda esta media. Entonces, yo creo que esto es Acuario absolutamente. Y en cierta forma, lo bonito de ello es que nos ha enseñado de que hay muchas formas más de comunicarse, no la que solamente una, ¿no?
3: Luego no hay fronteras, ni hay tiempo. O sea, a ti te pueden enviar una foto desde cualquier parte del mundo en un segundo. Entonces se han quitado todas las fronteras y el tiempo.
0: ¿Cuándo será la próxima era? ¿Cuántos años faltan?
2: Bueno, 2000 años, porque todavía estamos discutiendo si ya estamos en la era de Acuario o no estamos en la era de Acuario. Pero en teoría la primera, la anterior fue la de Piscis, porque va en contra del reloj, ¿no? Y esa fue el principio del cristianismo y el islam.
0: ¿Llegará el ser humano a ver esa nueva era dentro de 2000 años?
2: Bueno, nosotros seguro que no.
3: Yo creo que sí. A lo mejor no aquí, en la Tierra, a lo mejor en otro planeta, pero yo estoy segura que sí.
0: ¿Aseguráis que este libro facilita al lector una visión e interpretación del cielo en este 2017, ¿no? O sea, ¿qué clase de información está inscrita en el cielo, ¿no? Decías, Cristina, que los antiguos miraban al cielo haciéndose preguntas, ¿no? Decían, ¿quién soy, no? ¿Quiénes somos? ¿De dónde venimos, no? ¿Existe una sincronización entre el cielo y la tierra, entre lo humano y lo terrestre?
2: Bueno, tú tienes que pensar que la luna, que representa lo femenino. ¿Por qué representa lo femenino? Porque es cambiante, ¿verdad? Y no está siempre igual. Pero tiene un ciclo, y ese ciclo es de 28 días, que coincide, ¿verdad?, con la menstruación femenina. Entonces, estas son estas coincidencias mágicas que podemos pasarnos toda la vida discutiendo si es por esto o no lo es, pero es. ¿Comprendes? Entonces, todos los planetas tienen un ciclo. El Sol, 365 días. Mercurio, 88 días alrededor del Sol. Marte, 2 años. Júpiter, 12 años. Si tú te fijas en estos dos ciclos, en estos ciclos, comprenderás las diferentes crisis que vamos pasando como seres humanos. Por eso es que no se puede hablar de astrología realmente y opinar sobre ella, a no ser que la hayas estudiado e investigado.
3: Además, tú sabes que los médicos... y en los lugares de urgencias, todo esto saben cómo está la luna, porque hay más partos, exacto, hay más problemas, tiene que decir que la utilizan. Los agricultores utilizan también para poder sembrar. Es decir, está en la vida cotidiana, no solamente lo utilizamos nosotros.
0: O sea que entonces, bajo ese prisma en el que todo está relacionado, ¿no? Podemos decir que todos somos uno.
2: Sí. Sí. Bueno, es la prueba de esto, la astrología, como también lo es la genética.
3: Con diferentes disfraces.
0: Estamos en el planeta Tierra, en la órbita número 3 del Sistema Solar, en los confines de nuestra galaxia, la Vía Láctea, en un universo que todavía está en expansión y que avanza de manera acelerada, en un mundo aparentemente civilizado, ¿no? Digo, aparentemente, entre comillas, ¿no? ¿Qué tipo de planetas están influyendo con sus alineaciones a la voluntad del ser humano y a la sociedad actual en general?
2: Bueno, actúan siempre. Pero hay este año, estamos hablando
0: 2017,
2: de las...
0: que está a punto
2: hay ciertas formaciones. ¿Quieres hablar tú? ¿De cuál quieres hablar tú?
3: Empiezo a hablar y luego sigo. Porque me gusta mucho la relacional, me gusta mucho la psicología y me gusta mucho relacionar las energías con los seres humanos. Porque al final, aunque sea socialmente, dependerá de lo que tú te relacionas o cómo tú te relacionas de lo que ocurrirá luego fuera, que es en la sociedad.
2: Ahora hay, por ejemplo, algo que empezó en el 2011, que es que Neptuno ha entrado en el signo de Piscis, que es el signo que en teoría rige, ¿no? Tiene familiaridad con este signo, por decirlo de alguna manera. Entonces, esto es una experiencia que los que estamos vivos lo vamos a vivir ahora y nunca más. Nunca más. Es un momento histórico, por así decirlo, que dura unos 15, 14 años. Y esto nos habla de cómo el conflicto en un lugar afecta a todo el mundo, y ahora con la guerra de Siria lo tenemos clarísimo, porque el conflicto es allí, pero resulta que esta gente que ha salido ha influenciado a todo el mundo. Entonces creo que nos trae un poco el mensaje, quizás, que tenemos que terminar con la historia de nacionalismos y patriotismos, y que debemos pensar que somos la única especie sobre un solo planeta.
3: Lo que pasa es que fíjate que si tomamos solamente ese apartado, lo único que hacemos es emocionarnos, y necesitamos algo más. Tenemos que ir a un elemento que es tierra, como con Plutón en Capricornio, para que pueda solucionar esto. Si no, el otro solamente nos emociona, sufrimos, sí, nada, pero no. Entonces tenemos la ayuda de otra energía planetaria que dice: esto lo vamos a resolver, vamos allá. ¿Sabes? O sea, todos se ayudan.
0: O sea, que podemos decir que el estado evolutivo de las personas, ¿no?, y del mismo planeta, depende en cierta forma de los astros, ¿no? Y también que tenemos nuestras coordenadas vitales marcadas en cierta forma en esos
2: así
0: astros,
2: es,
0: ¿no? ¿Qué se entiende por tránsitos en astrología?
2: Ok, la carta astral es como sacar una foto del cosmos en ese momento que has nacido. Es decir, es como una posición congelada de ese segundo en el que tú has salido de la matriz de tu madre.
0: Y para hacer la carta astral necesitas la hora de nacimiento, la fecha.
2: La hora, o sea, exactamente. Pero los planetas se siguen moviendo. Entonces, ese paso de los planetas que activan las posiciones congeladas de tu carta astral es lo que se llaman tránsitos.
0: O sea, son momentos importantes en los que algún planeta activa la carta astral de,
2: sí,
0: uno.
2: Despierta una parte en ti que necesitas vivir y trabajar.
3: Lo que pasa es que en la astrología individual de tu carta, aunque hay movimiento, siempre hay una base. Es decir, se va a mover todo en la base a tu tema. Es decir, no vas a ser totalmente diferente dentro de 25 años, sino que de entrada se supone que te has venido a hacer una serie de aprendizajes, y esos aprendizajes los vas a seguir siendo, llevando, ¿me entiendes?
0: ¿Existe libre albedrío en la vida?
3: Sí, yo creo que sí, porque...
0: ¿O tenemos un destino marcado por los astros?
2: Bueno, yo cada vez creo menos en el libre albedrío, pero sí,
3: yo creo...
2: ahí están las opiniones diferentes.
0: ¿Está bien?
3: Yo creo porque, a ver, si tú has nacido en Barcelona, esto no lo puedes cambiar.
0: Bueno, de hecho,
2: ¿Y de libre albedrío que tiene?
3: Pero te puedes ir a vivir a Nueva York.
2: Sí, si te toca.
3: No, pero yo te digo que creo que la actitud puede hacer que tú cambies eso que en teoría estaba como determinado.
0: Bueno, de hecho decís que los planetas se van moviendo, ¿no? O sea que nosotros podemos tener un quehacer en la vida, un objetivo.
2: Sin duda.
0: Pero nosotros podemos escoger qué camino coger para llegar a ese objetivo. O sea que en cierta manera sí que hay libre albedrío. Claro. Si los mismos planetas van cambiando, uno también puede cambiar.
2: Bueno, claro. Jung decía que el libre albedrío es la habilidad de hacer con gusto eso que debes hacer.
3: Que ya es mucho, ¿eh?
0: Si hablamos de los símbolos astrológicos más importantes, podemos hablar, por ejemplo, del Sol, ¿no? La Luna, Mercurio, Venus, Marte, Júpiter, Saturno, Urano, Neptuno, Plutón.
2: Uh-huh. Y los asteroides, sí.
0: Hablamos también de elementos como una conjunción, ¿no? Una oposición, una cuadratura, el trígono, el sextil. ¿De qué hablarían estos elementos?
3: Estos son las relaciones entre los planetas, que a veces parece que se discutan y crean una dificultad. Digo a veces, porque eso te sale de la zona cómoda y te haces que actúes. Y otras veces son amigos y se llevan bien entre sí. Esas son las relaciones, o sea, esto que
0: sería la conjunción, la oposición, etc. ¿Y qué nos indica? ¿Qué información nos aporta, por ejemplo, la luna nueva o una luna llena?
2: Bueno, la luna nueva inicia, la luna llena completa, muestra, ¿no? La luna llena hay más luz físicamente y eso nos hace a nivel psicológico también. Cuando estamos viviendo una luna llena, nos salta algo que lo vemos con más claridad.
0: Pilar, en el libro abordas en el apartado de las relaciones, ¿no? Para este año 2017, ¿no? ¿Consideras que las relaciones son el portal más importante para el crecimiento humano o uno de los más importantes?
3: Para mí totalmente. Y fíjate que hablo de las relaciones, pero hablo de las relaciones que normalmente no se hablan, que es la relación contigo mismo, la relación con lo sagrado, es decir, no solamente las relaciones del tú a tú, las relaciones de pareja, las relaciones de los hijos, que son las habituales, sino hay otras relaciones que son con tus recursos, con tu dinero, con tu mentalidad. Es decir, que hay 12, yo lo he puesto en el libro como 12 posibilidades de relaciones, que son esto, ¿no? Contigo, con los recursos, tu parte creativa, tu parte de lo sagrado, tu parte de la sexualidad, todo esto son relaciones.
0: ¿Podemos dar algún signo, destacar algún signo para este 2017 en cuanto, por ejemplo, a las relaciones? ¿Para bien o para menos bien?
3: Yo destacaría para prepararnos. Sobre todo el Libra, porque tiene el Júpiter en Libra y más relacional que eso. Es imposible, bueno, es porque Libra es el signo de las relaciones por autonomasia. Entonces Júpiter ahí te dice que llegues a acuerdos. Ahora hay una petición de que siempre se establezcan acuerdos entre las diferencias.
2: Sí, que uno pueda ver el lugar, la posición del otro. Exacto. Escuchar al otro, no solamente lo que uno quiere, sino el otro.
3: Porque el acuerdo no es que esté siempre, que los dos penséis lo mismo, sino que cada uno es unir puentes. Júpiter en Libra, de hecho, une puentes.
0: O sea que Libra, a la hora de optimizar relaciones, sería uno de los signos zodiacales más destacados en este 2017, ¿no?
3: Exactamente.
0: ¿Y de los menos que va a tener más problemas en cuanto a las relaciones o que va a tener más dificultades?
3: Yo ahora creo que Virgo, en concreto, tiene dos aspectos bastante complicados, que uno es la oposición con Neptuno, que es no ver claro a veces las cosas, y la cuadratura que tiene con Saturno en Sagitario. Entonces es estar constantemente escogiendo lo que conviene y lo que no conviene. Quizás sería una composición de año.
2: Sí.

0: Cuando hablamos de relacionarnos, ¿verdad? Entiendo que se mueve una energía importante, ¿no? Las relaciones, ¿no? Dentro de las relaciones entiendo que hay el amor, que es muy importante, el amor, ¿no? ¿Qué signo este año 2017 triunfará en el amor o hará una evolución en el amor?
1: Bueno, el que siempre triunfa es Leo.
0: ¿Ah, sí? Mira.
1: Porque es el signo por autonomasia a nivel de relaciones. ¿Sí? Entonces tiene muy bien un aspecto de Urano, de Saturno en Leo, y luego también el Júpiter en Libra también. Quiero decir, si no tiene pareja puede tenerla, y si tiene pareja pues le puede salir otra, o sea que cuidado ahí, ¿no? Yo creo que Leo puede ser un signo que
0: el amor
1: puede estar, sí,
0: sí, sí.
1: Aparte de por sí mismo, porque el Leo se ama mucho a sí mismo y es estupendo porque además siempre da juego a los demás. Pues yo creo que el Leo podría ser uno de ellos.
0: Y a la hora de llevar a cabo proyectos, este año 2017, no sé, alguna persona autónoma que quiera llevar a cabo una empresa o alguien que quiera cambiar radicalmente su vida, irse a otro país o establecer, no sé, un negocio, emprender proyectos, ¿cuál es el signo este año más propicio o los signos que lo tendrán, los astros le ayudarán en ese sentido?
2: Bueno, en ese sentido, si es para concretizar y darle forma a un proyecto nuevo, también Leo y Aries. Y Sagitario, ¿no? Porque los signos de fuego se ven favorecidos ahora por Saturno, que está ahí y que tiene que ver con dar forma a algo nuevo, ¿no? Pero como hay muchos tipos de relaciones y muchas lecciones para aprender, los otros signos como Capricornio y Cáncer y Aries también en cierta forma y Libra, también tienen lecciones de aprender a dejar ir, de aprender a tener relaciones más abiertas y de tomar responsabilidad por la parte que aportan a la relación.
0: Pilar, las previsiones astrológicas que realizas en el libro en cuanto a relaciones, has tenido en cuenta cuatro elementos, ¿no? De astrología: los signos, las casas y la situación por signo y casa de los planetas, ¿no? La previsión que realizas parte del signo solar. Este dato proviene del día y mes en que uno ha nacido, ¿no? El ascendente se localiza por el año, la hora y también el lugar de nacimiento, y con esos datos uno puede saber tanto su signo solar como su ascendente y tener más pistas, ¿no?, para este nuevo año, ¿no?
1: Sí, porque normalmente cuando hacemos la previsión la única forma es tomar el signo solar como ascendente, no se puede hacer de otra manera. Entonces yo aconsejo a la gente que conoce el ascendente que además de leerse su signo solar, se lea también su ascendente.
2: Exacto.
1: Porque así tiene doble juego, doble información.
0: En la obra, en vuestro libro, podemos encontrar previsiones, por ejemplo, acerca de las relaciones, estoy hablando, ¿eh? Acerca de las relaciones con los hermanos, relaciones con los hijos, relación con compañeros de trabajo, ¿no? Relación de pareja, relación con, lo más importante diría yo, con uno mismo, ¿no? Porque si uno está bien con uno mismo, es cuando estás bien con los demás. Relación también con lo sagrado. Cuando hablas de relación con lo sagrado, ¿a qué te refieres?
1: Hay una casa en astrología que es la casa 9, que además de muchas otras cosas, es la relación con lo divino. Entonces es como la mente superior, ¿no? Entonces la casa donde tú, además de pensar en lo práctico y en lo cotidiano, piensas un poco, sería como la casa de meditar. Es la casa que hay esa conexión que te llega más desde arriba. Esta sería la casa de lo sagrado.
0: Cristina, bueno, ya nos has hablado un poco de los mitos, ¿no?, en tus argumentaciones, ¿no? Tú ves la astrología desde los arquetipos y los mitos, ¿no?
2: Sí.
0: ¿Qué entendemos por arquetipos dentro de la astrología?
2: Bueno, primero, por ejemplo, los días de la semana, los nombres de los planetas son todos de nombres griegos, ¿verdad? Entonces, esto es otra de las cosas en las cuales podemos decir que somos todo uno, porque eso es una cosa universal, no pertenece a una tribu o a otra, o a un país o a otro, es algo universal. Entonces, desde la mitología griega, donde se han escrito estas extraordinarias historias que, cuando las conocemos, nos damos cuenta que las vivimos a diario en nuestra vida cotidiana, eso también es algo universal. Entonces, pienso que estas historias, que son eternas, porque nosotros nacemos, crecemos y nos morimos, pero esas historias quedan. Esos son arquetipos.
0: ¿Y en qué sentido consideras que el cosmos se comunica con nosotros a través de arquetipos?
2: Porque para entender la energía de estos planetas, tenemos que entender estas historias que son universales y eternas, porque no sabemos el principio, ¿verdad?, de ellas, y que todas llevan un mensaje extraordinario que es arquetipal. Es decir, si yo digo madre, madre es madre aquí, en la China, en Corea, ¿verdad? Eso es un arquetipo. Si digo padre, es otro arquetipo. Si digo